0: 187, Parque, buenas noches, ¿cómo le va? Bueno, Fusca, 2500 pies, autorizado RNP para 31, ajuste en 24, notifique el ticket.
1: Fusca, 2500 pies, 24, podemos quedar, señor.
0: Correcto, por 48000, continúen rodando, libre vía Foxtrot, Alfa hasta antes de Mike, y con superficie 121, decimal 9. Rosma 7331, deme 5 segundos más y ya le compro una pista libre de un privado.
2: Estamos atentos al 731.
3: Alcanzando 128 85. Buenas noches, muchas gracias.

0: Roma 731, viento calmo, pista libre, autorizado a aterrizar en pista 31.
1: Aterriza la 31, 731.
0: Correcto. EMA 3110, detrás del tránsito que está en final corta, van a ocupar 31 detrás.
2: Detrás del tránsito en final corta, ocupe y mantiene detrás. A ver,
0: correcto.

0: menos 1 décima, 9, que tenga buen descanso.
1: Corban Supervisión 21971, gracias, buen día.
2: Alfa, ocupa Eco, mantiene fuera de pista y 1-2-8-8-5, ¿no? Eco, para corto. Correcto, señor.
1: Superficie muy buena, Roxmar 731, liberando ahora por Alfa. Para permiso, Coñac.
2: 536, bueno, confirmo horario de cierre.
1: Cerrando al 3-0.

0: 110, en la aire fue el minuto 14, se pueden comunicar con Baire 256, lindo vuelo.
1: Muy bien, parque 20, perdón, Baire 256, Mario 3110, hasta la vuelta.
0: Adiós chicos.
2: Parque, buenas noches, servicio 1681, alcanzando 3000.
0: 681, parque, muy buenas, ¿cómo le va? La prueba de Siquez, descenso de discreción, ajuste 1024, notifiquen Siquez.
2: Muy bien, prueba de Siquez, sobre 1024, notifiquen 681.
0: Correcto.

0: 449, arriba del minuto 36, con superficie 1.1.9, que tenga buen descanso. Tráfico 745, viento calmo, autorizado a aterrizar en 31.
1: Hola, 745.

0: 449, arriba del minuto 36, con superficie 1, 1, 9, que tenga buen descanso. Tráfico 745, viento calmo, autorizado a aterrizar en 31.
1: Hola, 745.

0: Parque Torre 1468, buenas noches.
1: Buenas noches. Para 3010, autorizado RNP pista 31 sobre 1024.
0: Bueno, 3000 RNP 31 sobre 1024.

0: Roger.
1: Por la banda,

0: final corta, 1458.
1: Muy buenas, 1391, liberó pista por acá.
2: Autorizado a aterrizar en pista 31, 300 grados, 5 nudos.
0: 31458.
1: Alfa, ¿no?

0: 1458, minuto 52 en Foxtrot 219. Chao, chicos.
1: Muchas gracias, que tenga buena semana. Escucha muy bajito.

0: 141, Aero Minute 5-4, contact Vitus 1, Tatik.
1: Vitus 1-4-5-6, 81-41, buenas noches.
0: Chao, buen vuelo.

0: Parque, muy buenas noches, Argentina 1623.
1: 623, buenas, busca por izquierda 2500 pies, RNP para pista 31, sobre 1024.
0: 1024 por izquierda, busca y RNP para 31, gracias.

0: Jorge, buenas noches, 1613, 1502 para probar PIR.
1: 1613, buenas. Continúa directo a Siquén en libre descenso sobre 1024, el que te precede ya está sobre Siquén, notifica en corto.

0: Si tiene informado Amber, ¿vas a salir desde la intersección o vas a optar en primera pista? Copiado. Detrás del tránsito que está en corta de uno de pista 3-1, ocupás y mantenés detrás.
1: En psique del 3015.
0: Recibido.

Parque Roxman 730. Ok, 0120 en el aire, quedamos atentos al push y listo a copiar autorización.

0: 1300 Santiago, salida 31 para Palomar Lepi, límite del barnizo Junín, como restricción 50 Palomar, 0347 respondemos, Rockman 730. Ok, Palomar 9380 Junín, listo, retroceso y encendido, vuelve Rockman 730.
1: 6, 1, 3.

0 grados, 5 nudos, autorizado a aterrizar en pista 3.

0: Yo le di un informe Denver directo a la final de 05-2000 o 1500 pies, lo que no sé.
1: Directo a final de pista 05 con 2000 pies, el informe Denver.
0: Tres, dos, tres, uno, ¿estás en condiciones de ir a Fusca? Tres, dos, tres, uno, parque.

0: adelante para el 3.
1: Izquierda Fusca 2500 pies, sigue.
0: Izquierda Fusca 2500 pies, te quiero notificar. Podemos proceder visual, de la vista que nos precede, 3231.
1: Mejor todavía, por izquierda y en corto te espero.
0: Por izquierda volvemos a mirar corto, 3231.
1: 3015, minuto 10, liberando pista 219, que tengas buenas noches.
2: Liberando 219, buenas noches, gracias.

0: 9C.
1: 20, decimal 05.
2: 05 San Fernando, ¿sí?
1: Al 1, 851.
0: Ya te confirmo la pista libre del colega que aterrizó recién y 320 grados 4-1.
1: Pendiente de autorización 1851.

0: Parque, muy buenas noches, 5 para 4-0.
1: Continúa directo a Fusca y 3010-1024.
0: Fusca 3024, 8.
1: 851, autorizado a aterrizar en pista 31, 320 grados, 5 nodos.
0: Aterriza 31, 1851.
2: Buenas noches, Marva 3015, liberando.
3: Alfa
2: Foster, la 32, Alfa 3015.

0: Cross Market 30, un buen monte de ser recibido, se van a complementar y vence.
1: Medio justo para la I-20, sinceramente, Roxman 730.
0: Un comandante instante, ahora corrimos 5 minutos.
1: Cómo no, muchas gracias, quedamos atentos al retroceso.
2: Ron, good evening, Gold 7222. 1003, request push back and start up.
0: By Gold 7222.

0: Torres, Marvel 3231, 5 millas en final.
1: 3231, autorizado a aterrizar en pista 31, 320 grados, 5 nudos.
0: Autorizado a aterrizar en pista 31, Marvel 3231.
2: Alfa Lima, la 31, 851.
1: Dos pies, RNBB autorizado para 31, 1024.
3: Autorizada para extensión 31, 1825.
4: Minuto 30 en el aire, estamos en condiciones de retroceso y puesto en marcha.
5: Vela 2, aprobado de retroceso y puesto en marcha, entregando salida vía Foxtrot.
4: Muchísimas gracias, salida vía Foxtrot, aprobado de retroceso y puesto en marcha, Rockman 736.

0: 1425, información surrica, proceda a la distancia.
1: 1425 recibido, si quieren aproximar y avisar, están autorizados. Por izquierda, mantienen propia separación con el 320 que les precede. Es un 321 en realidad. Y notifiquen en final sobre 1024.
0: Muy bien, sobre 1024, propia separación del 321. Ya vuelvo, 145, muchas gracias.
1: Tres, dos, tres, uno, minuto 17 y 21, 9 hasta la próxima.

0: Mariel, Cristina, buenas noches, continuamos por Alfa, Foxtrot de la posición 32 Bravo.
1: Listo, radar 700.
0: Desde Cristero van a ir por Foxtrot Alfa punto 3, pista 31, principal 9805,
1: Foxtrot Alfa 31, Wanderlister con 2085, gracias. Buen día.

0: 1815, minuto 19, y liberame, buenas noches.
1: No, estaba en turno 1815.
0: Gracias.
1: Alfa, hacemos paso a la comunicación radial por Fostro y luego continuamos por...
2: Por esto, bueno.

0: superficie del 731, debemos estar para encendida en el software. Para la
1: 330.
0: Muchas gracias.
2: Aterrizar en pista 31, viento en calma.
0: Pista 3, Mar del 13, 37.

0: Roger, first X, goal 7222.
1: Inicialmente mantener la trayectoria en descenso para 3000 pies sobre 1024 y te confirmo para el viraje por izquierda.

0: Bueno, vamos por Mike a la 3 Bravo y entiendo que no nos afecta entonces el otro tránsito. Bueno, solo para su información sale muy baja.
1: ¿Ahí mejor?
0: Ahora sí.

0: ya te confirmo, justo libera por última. 320 grados.
1: Atento.
0: 3637, minuto 24, última a la derecha, 21-9.
2: Última alfa y 1-2, una semana que tenemos tomado. 3637.

0: 31, 320 grados, 5 nudos.
1: Autorizado el aterrizaje, pista 31, 145.
2: Parque, torcido en Buenos Marugas, 3637, liberando.
3: Pero, ¿no?
2: Alfa Romeo 3637.

0: Parque de mi torre, muy buena, Roxmar 7, espera la 31, listo, salir.
1: Muy buenas, ocupen cabecera 3-1.
0: Ocupen mantiene 31 al 7-3-0.
1: 1-4-2-5, aterrizaron minuto 26, última a la derecha, 21-9, hasta la próxima.
2: Liberando 21-9, chau, buen turno.

0: Mar 730, viento en calma, pista 31, autorizado TC.
1: Liberando por Alfa.
2: 1-4-5, continuamos por Alfa, Lima y Alfa.
1: Alfa, Lima y posición 6, gracias. 1-4-5.

0: 1519, viento en calma, autorizado a aterrizar en pista 13.
1: Aterriza pista 31, Argentina, 1519.
2: ¿Lo quita
1: la estación de 426, consulta? 426. ¿Dónde tendrá que mantener posición a la cuadra del 5 por 2 minutos?
0: Vale, 730 en el aire, minuto 28, con Baires en 23, hasta la próxima.
3: Baires 15 decimal 3, hasta la vuelta, buena semana, Roxmar 730.
0: Corrijo, 25-6, que tengas buen regreso.
3: 25-6, hasta la vuelta.

0: 7221, contact Baires 1.
1: We'll contact Baires 1256, go 7222. Have a good evening.

0: Noches 835. Sin demora, pista 31 RNP, vía Enfield, ¿lo mandaron?
1: Así.
0: Enfield, y si están en condiciones de la presente, puede ir directo a Fusca, 2500, aprobado.
1: Vamos para Enfield y posterior para Fusca.
0: En Enfield, sin demora, pero un final corta de 31. En el 2024.
1: Volvemos a 184.

0: y estar en condiciones de la presente puede ir directo a Fusca, 2500 aprobado.
1: Vamos para el PIR y posterior para el PIR. Podemos hacer una 8-3.

Bueno, ¿en cuánto están listos para el salir?

0: Parque, buenas noches, 1547 para 50, volando directo hacia...
1: 547, muy buenas, continúa para 3000 pies, Quilmes, 1024 y te confirmo para el viraje por izquierda a la final si estás en condiciones habituales. Vamos a ir detrás de un tránsito Embraer que está sobre Fusca ahora.
0: Perfecto, 3000, 1024 y quedo atento.

0: de 3 sur. Visual. Un 835, viento en calma, autorizado a aterrizar en pista 3.
1: Aterrizamos, Argentina, 1835.
2: Estamos en la 18, vamos a ir a la 50. Vamos hasta el centro de plataforma de Cali Papá.
3: Superficie la Chile 426, listo a rodar, sí, está prendido.
4: Alfa, Sayuno, principal, 1, 25, centro de volando para estar en el aire central.
3: Por izquierda ahora, Mike Alfa, centro de la 31, centro de 8, 8, y en el aire de la 50, 4, 2, 8, gracias por la
4: No por nada, bajo el...

0: 1835, minuto 43, Foxtrot 20.
1: Foxtrot 21, 1835.
0: Gracias. 1547, el viento en calma y autorizado a aterrizar en pista 31.
2: Autoriza 31547, gracias.
1: Muy buenas,
0: 769, buenas. ¿Querés acortar por derecha a Siquier o básica de pista 31? Bueno, autorizado la aproximación visual, el que te precede está próximo al toque, así que tenés todo libre. Sobre 1024, te espero en corta.
1: Vuelvo en corta, 1-7, gracias.

0: Parque Superficie, el aerolínea Lima Víctor, Charlie Papa Kilo, buenas noches.
1: Charlie Papa Kilo, muy buenas noches.
0: El Charlie Papa Kilo en la posición 17 para cruce a posición 48 contra Sol y Lanza.
1: Recibido, saludamos.
0: Atente, Papa Kilo.

0: centro de plataforma y listo para continuar el Charlie Papa India.
1: Papa Kilo recibida. Charlie Papa India recibida. Para mantener, solicitamos para continuar.
0: Mantiene.
1: 8-3-5, ingresan por kilo la 24.
0: Ingresa por kilo, posición 2-4, asistir a un momento.
1: Muchas gracias.
0: Mantiene.
2: Posición y más 1, la Chile 426.

0: 547, buenas noches. Continúan por Alfa y a la 21.
1: Estaba a pegar PIN 3-1, LAN Chile 4-6.

0: Telefónica Venga, continúan por centro de plataforma.
1: Vamos hasta Lima, en Santiago.

0: Chile 426, minuto 49, y va a ir con vuelo.
1: Sí, es Baile 25-6, Lanchile 4-12, muchas gracias, buen turno.
0: Gracias. 1769, autorizado aterrizar en pista 3-1, 300 grados, 5-2.
2: Aterrizo, Argentina 1769.

0: Bueno, buenas noches, autorizado RNP Pista 3-1, sobre 1024, notifiquen en final, turno 2, el que te precede está próximo a toque.
1: Bueno, RNP a la 31, final corta, volvemos, turno 2.
2: Posición 31, contracción y barra, abre. Iniciamos movimiento de la 31, otro movimiento de Charlie.
3: Antes de Lima, el Charlie Papa India.
2: ¿Estamos
3: a parte de acá?

0: 1769, minuto 53, 719. Que tengas buenas noches.
1: Antes de hasta el saludo, María.
2: Por Alfa 5 de la Vida 3.

0: Ocupamos seco y 2885 en Charlie Romero. Claro, parque 4 y Unifor Charlie, listo para continuar. 651.
1: Bus 500, 1024 el ajuste, RNP para 31.
0: Busca 2500 y 1024, 1651. Continuamos por Mike Alfa, punto de espera antes de llegar a calle Eco.

0: United Charlie Papa Kilo.
1: Adelante para el Papa Kilo.
0: Posterior el ingreso de la aeronave a la posición 16. Inician ustedes de la 17 y notifican el centro de plataforma.
1: Después del tránsito en la 16, salimos del Charlie Papa Kilo.
2: 5-1, autorizado a aterrizar en pista 3-1, viento en calma, calle Giles.
1: Aterriza en 31, Argentina 1-2, 5-1, eco no disponible.

0: continúa para 060.
1: 93, muy buenas, continúa para 3010, mantener trayectoria, 1024 ahora ajuste, número 3 para la próxima.
0: 3010, 1024 y mantenemos trayectoria.
2: Parque, muy buenas noches, Argentina, noche 66.
3: 1866,
2: buenas noches. 3-8 para puse después en marcha.
3: Aprobado 3-8, por favor, sin afectar la clase Lima.
2: Bueno, pues procedemos, pero en marcha sin afectar Lima, ahora te llamo, 1866.
1: Cruzás con tu colega del Embraer remolcado por ECO.
4: Cruzamos detrás del Embraer por ECO, 8-1 por el salón.
1: 1251, minuto 59 y liberando 21-9. Que tengas buenas noches.
5: Muchas gracias, buenas noches. Liberando 21-9.

0: 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Per il centro della piattaforma, anche di Lima.
1: Y buena frecuencia y buenas noches.
0: Adelante.
1: Fox 24 Charlie, lo mismo, vos vas a la 43, estacionado y desde la frecuencia, que tenga buena noche.
2: Sí, va a la posición 43, liberando pista, aviso.
1: ...793 desde Quilmes, autorizado RNP para 3-1, que te precede a tu izquierda con 3.000 pies.
3: Desde Quilmes, autorizado la RNP para 3-1 y tenemos el tránsito a la vista.
0: Lima, acá. Voy a hacer a Eco, 785 de San Papaquino.
2: Quiero pisar, soy un frecuencia, bueno.

0: Super, vengo fino a donde mantenemos. Charlie Papa Kilo, parque.
1: Adelante para el Charlie.
0: No se detengan y crucen la pista por eco.
1: Cruzamos pista por eco sin detenernos. Charlie Papa Kilo.

0: 1651, estoy con vos en breve, el viento en calma.
1: No, copia 1651.
2: Y la 10 condiciones de recaso.

0: En condiciones de rodar, línea 1866.
1: 1866,
0: para el grupo Mike Alfa, punto de cero de pista 31, principal 1865, mejora. Bueno, Mike Alfa, punto de cero de pista
1: 1, 251, van a ingresar por Lima y a la 5.
2: Más que a la 5, muchas gracias. Buenas noches.
0: En 3-1 el viento en calma.
3: Aterriza, buenas noches.

0: 3-6. Bueno, y esto me va a dar 3-6 marcha de Montambien hacia atrás para dejar libre Lima, por favor.
1: Operador, retorcista encendido y cuidado bien atrás para dejar libre la chica Lima 718-36.

0: Continuás por Alfa y bueno, lo más rápido que puedas, 21.9.
1: Antes de
0: 2793.
2: Sí.
0: Vamos a confiar.
2: Sí, sí.
0: Tres uno cinco cinco, buenas noches. RNB para pista 31 sobre 1024.
1: ¿Quién va a estar en México? 1024. Bueno,
0: 1793, 300 grados, 5 nudos, autorizado a aterrizar en pista 3.
1: Está aterrizado, 7 nudos.
3: Permite, buenas noches, Argentina 1. Adelante. Tiene lugar acá.
4: ¿Lima me confirma?
3: Me dice acá, señalera.
4: 2651, muy buenas noches. Van a continuar por Alfa. Verifiquen bien, por favor, si está libre de Lima y a la 5.
3: Muy bien, Alfa, Lima y a la 5.
4: A las 7.
3: A las 7, gracias.
0: Listo, Roa, sentido 1836.
4: 1836, bueno, recibido. Utilizando Lima, Alfa, punto espera, pista 31 y 2835.
0: Lima, Alfa, punto espera, 31, 28, 35 para salir de Tea, buenas noches.
4: Igualmente. Traer por Lima, posteriormente esta noche.
3: Bueno, muy bien, Lima. Y a las 7, buenas noches, gracias por todo.
4: No, 3-6-8, muy buenas noches.
0: Cero, 7, 21-9, buenas noches, chicos.
4: Para
3: ver si es
4: posible.
0: 487, 3000 pies, Quilmes, 1024, vas detrás del 320 que viene siguiendo.
3: 3000, 1024, por un puesto.
1: Está el sol, posee energía.
4: Pero 56, correcto, y de la cruz grado probado de 35 de marzo con nariz al sur y pregando salida de Yamaha.
1: Salida de Yamaha y
4: 793, muy buenas noches, continuamos por Alfa, mantienen antes de Yamaha.

0: Pero 368 de la 29, aprobado retroceso y puesto en marcha, coordinando con tierra, con precaución y tarea de integración de la posición 7.
1: 836, buenas noches, ocupa cabecera 3-1.
2: Ocupa cabecera 3-1 y mantiene el 21-836.

0: 1866, minuto 10, Baires 256, y buen vuelo.
1: Oh, Baires 256, chao, buenas noches.
2: No hay problema, necesita eso.

0: parte viento en alto.
1: Ingresamos a la posición 28 y mantenemos lateral 9 por el colega
2: Sánchez. Correcto, cuando quede libre el espacio continuamos para la 28.
1: Cuando tengamos espacio continuamos para la
3: 28. Próxima emisora 31, te espero en corta.
4: Ahora tenemos básico final 3185.

0: 4, liberando pista 21-9.
1: 21-9, bueno.
0: Hasta la próxima. 1485, autorizado a aterrizar en pista 3-1, viento en calma.
1: 3-31, 485.

0: parte di Luna 3 siamo a copia del telefono.
1: Era 3 grados por 8, con ahí el sur y salía a tomar.
0: 3 grados, 3 por 8.

0: 1368, buenas. Ah, ya está, perfecto. Ocupa cabecera 3-1 y mantén.
1: Ocupamos.
0: 485, minuto 18, en Foxtrot 21-9 y buenas noches.
1: 21-9, gracias por todo.
0: Chao.
1: Chao. Super, buenas noches, 1485.
2: 1485, muy buenas noches. Continúan por Alfa Kilo y a la 17.
1: 1485.

0: A la Parque Torre, 1885, buenas noches.
1: Buenas noches, acá estoy, gracias. Fusca, 2500 pies, 1024 el ajuste, autorizado RNP para pista 3-1.
0: Autorizado RNP, pista 3-1.
1: Y sos turno 1, si quieres aproximar visual, estás autorizado.
0: Recibido, 1-8-5.

0: 1056,
1: buena. Ocupa cabecera 31 y llamame listo.
0: Volvemos listo a la cabecera 1-0.
1: Primera salida va a ser por izquierda, Palomar Arzotti, 3000 pies.
0: Palomar Arzotti, 3001, 056.

0: 885, autorizado a aterrizar en pista 31, 300 grados, 7 nudos.
1: Autorizado a aterrizar en 31, 1885.
2: Marque, muy buenas noches, Argentina 1465, estamos con la prueba de equilibrio.
0: 465, buenas noches. Y a tu izquierda, el que te precede es un 800. ¿Lo tenés a la vista?
2: Lo tenemos a la vista.
0: Bueno, ¿quieren a continuar detrás?
2: Vamos detrás, detrás, y entonces con turno.
0: Autorizado aproximación visual, mantiene imperpe separación sobre 1024 y en corta te espero.
2: Volveremos en corto.
1: Tarde, aerolínea.
3: Autorizado,
1: retroceso. Vamos para el proceso de aquí.

0: Como buenas, 31-347-50 la prueba de Quilmes.
1: 347, buenas noches. Quilmes 3010, RNT para pista 31 sobre 1024.
0: 3010 sobre 1024, RNT para pista 31, 1347.

0: Muy buenas, 3065. 3065, buenas noches. Desde Quilmes con 3000 pies, autorizado RNP pista 31, 1024 de ajuste.
1: Desde Quilmes autorizado RNP pista 31, 3065.
0: 1885, minuto 28 y 219 superficie, que tenga un buen descanso.
2: 219 superficie, hasta luego, buenas noches.
0: 1465, autorizado a aterrizar en pista 31, viento 300 grados, 8 nudos.
3: Autorizado a aterrizar en pista 31, Argentina 1465.
4: Por Alfa.
5: Remarque, buenas noches, señor Víctor, salido de
4: Quilmes. Salud, soy un informe de la noche.
5: Sí, disculpe, de 16 contra Fer Ibarra, solicito autorización para traslado a Jerez.
0: Otro cierra el kilo, Centerline en condición de continuar.
4: Cierra el kilo, recibido a negro con tres de calle Delta, mantiene la 90 de pista principal, 128 decimal y 5.
0: Punto de espera de calle Delta, mantenemos fuera de pista y completamos 128.

0: Sierra Kilo. Pero Sierra Kilo, buenas, mantenés fuera de pista, tránsito en final.
1: Mantenés fuera de pista, Sierra Kilo. 1024 con H, ¿no? Para 3065.
0: Afirma.
1: Gracias. Cinco finales, 1347.
0: Copiado, el viento, 300 grados, 6 nudos y te llamo.
1: Sí, sí.

0: 465, minuto 32, 21-9 y buenas noches.
1: 21-9, gracias por...
0: 347, autorizado a aterrizar en 3-1, 290 grados, 5 nudos.
2: Aterriza en pista 31, no, 347.
1: Alfa, Kilo.

0: 347, liberando por Foxtrot 219 y...
1: Foxtrot 219, buenas noches, gracias. Permite que hagas 347, liberando por Foxtrot.
2: A ver,

San Diego Uniform, Latino 24.

24, 24.

0: Parque Torre, buenas noches, Bondi 5231.
1: RNP Torre 1024.
0: RNP 31024, vuelve en Chiquet, Bondi 5231.
1: Buenas noches, Charlie de Coimbra, curso de pista autorizado.
2: Estamos pista y volvemos a Charlie de Coimbra.
3: 347,
4: consejero
3: de ingreso
4: en Chicoré
3: a la
4: 27. Montreal,
3: tránsito por Lima y a la 27.
4: Montreal, tránsito por Lima a la
1: 27, 1347. 3065, minuto 38 y liberando pista en Brock 219, buenas noches.
0: 4 al 9. 3065.

aterriza 31, 5, 3.

0: Aeroparque, muy buenas noches, en Marvel 3170. 5-0 para 3000 pies, próximo en PIT.
1: 3170, buenas noches, en PIT, 3000 pies, autorizado a RNP, pista 31 sobre 1024.
0: En PIT, 3000 pies, autorizado a RNP para pista 31, Marvel 3170.

0: Buenas noches, buenos días, ya por 5-3-1.
1: Estamos. Continúa por el camino y a la derecha.

0: 3170, minuto 50 y liberando 21-9, buenas noches.
1: Libera 21-9, marco 3170.
2: Por Alfa Lima de la 8.
1: Alfa Lima de la 8, bueno, 3170.

0: November 49, continúa tu descenso para 2000 pies y la prueba de SOPEP sobre 1024 para ILS 05.
1: ILS 05.

0: Pepe, buenas noches. Quilmes 3010 y el RNP para 31 sobre 1024, turno 1, la velocidad de manejar.
1: Bueno, para... ¿Me repite vuelta?
0: Estás autorizado para 3000 pies, RNP pista 31 sobre 1024 y sin restricción de velocidad. ¿Cómo que lo último? November 49, November, San Fernando en 120 decimal 05, buen arribo.
2: Con San Fernando 20.05.
3: 29,

0: 379-260 para 5.
1: 3797, buenas noches. 3000 pies, Quilmes, autorizado RNP pista 31 sobre 1024.
0: 3000 pies, Quilmes, autorizado RNP para 31 sobre 1024. 3797.
1: Autorizado 1.
2: Aterrizamos a 31.

0: 3797, 5 millas en final.
1: Recibido, autorizado a aterrizar en pista 3-1, 300 grados, 5 nodos.
0: Aterriza en 3-1, 3797.

0: 3797, minuto 07, liberando 20.
1: Liberando 21.
2: Muy buenas noches. 9-0 para...
0: Maver 3111, buenas noches. Sobre 1024, Quilmes 3000 pies, RNP para pista 3-1.
2: Quilmes 3000, 1024, RNP para 3-1, Maver 3111.
0: Correcto, turno 1.
2: A ver si...

0: supuesto, autorizado la aproximación 3-1, notifiquen en corta de 3-1.
1: Recibido, aproximación visual para 3-1-1, vuelven en final corta, para 3-1-1, agradecido.

Primero al rodaje, el Valdez, claro. Alfa Eco 127 para el cruce del Gol Victor Alfa.

0: 18 y liberando pista 21-9, buenas noches.
1: 21-9.
2: Parque, buenas noches. Víctor del Golf, Víctor Alfa.
0: Víctor Alfa, buenas noches. Vía ECO, el cruce de pista autorizado.
2: Cruce de la pista de la autorización.

0: General 5 Milla, Mauro 3046.
1: 3046, recibido, buenas noches. 260 grados 5 nudos, pista 1-3, autorizado tercer.
0: Autorizado tercer, pista 1-3, Mauro 3046.

0: contar torre, ingresan y recorren. Está encendido, tengo un tránsito. ¿De cuánto es la recorrida? ¿De 8 minutos? Recibido. 304629, el arribo, libera vía Delta, manteniendo esta frecuencia, van a continuar por Alfa, Lima, posición 2.
1: Delta, mantenemos frecuencia, Alfa, Lima y a la 2, 9306.
0: Correcto, buenas noches.
1: Buenas noches.

0: 1079, buenas noches, autorizado descenso para 3000 pies, con H1024, AMU, periodista Zulu para 13, notifique la misa 5 final.
1: Bueno, autorizado 3000,
0: están realizando la inspección de pista, así que no, proceda AMU, por favor. En la hora.

0: Rocío, continúe en esta frecuencia hasta Foxtrot. ...1079 autorizado aproximación visual, si está en condiciones. Final, descenso a discreción.
1: Bueno,

0: 40 el arribo. Libere vía India, posición 40 asignada para usted.
1: India 40, gracias.
0: Correcto, mantenga esta frecuencia.

0: Jorge, buenas noches.
1: 1269, buenas noches. ¿En condiciones de una aproximación visual?
0: Afirma.
1: Directo a final de pista 31, QNH 1024, descenso a discreción. Notifiquen final.
0: Directo a final de 31, sobre 24, descenso a discreción.

0: 1269-05 al arribo. Mantenga esta frecuencia, continúe por Alfa, Lima y a la 4.
1: Mantenga esta frecuencia, Alfa, Lima 4, Argentina 1269.
0: Corte. Aeropuertos de Argentina. Ok, teniendo en cuenta el tránsito que está liberando la pista.

0: Paz Aeropuerto Astor.
1: Ahí te veo, recibido. Ah, están ingresando por Juliet, ok. Copiado, gracias.

0: Juliet Uniform November, buenas noches, autorizado RNP para pista 23, QNH1023, notifique Neptel.
1: Pista 23 en San Fernando, 1023, el QNH, autorizado RNP.

0: siguiendo Embedded Uniform November.
1: Juliet Uniform November, recibido. Contacte San Fernando Torre en 120 decimal 05. Buen arribo.
0: 120 decimal 05.
1: Correcto.

0: Sierra.
1: Bueno, ya estamos en la posición 32 alfa para una puesta en marcha en Relandín.
0: Autorizado.
1: Recibido, vuelve finalizado.
0: No hace falta.
1: No hace falta, entonces, gracias. Yo lo frecuente, buen día.

0: Parque, muy buenos días. Marroa 3812, posición 1, eco copiado 350 a Galeón Río Janeiro.
1: Buen día, atento, estamos con la autorización.

0: Listo, copia.
1: Autorizado nivel de vuelo 350 hasta Pavot, radiador 8, mantiene 050 hasta radial 005 de La Plata, código 0535.
0: Bueno, 382, autorizado el Blanc, 350 Pavot, Dorbo 8, 50 al 005 de La Plata, respondemos 0535, bueno, 382.
1: Correcto, notifico el disco del pulso.
0: Pulso, voy a agregar.

0: Tiene borrado de copia.
1: Abrió Perico a correr.
0: Uno, 365, buen día, autorizado RNP para pista 31, UNH 1023, notifiquen si queda.

Mirabar Romado de Coco, ¿bien? Vuelo 3, Costero hasta Gualeguaychú, salida Lanza 4 Bravo, mantiene 050-6619, código 1712. Correcto, así que listo para la próxima parte. Notifique listo.

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0: 09, liberando pista 21-9, buen día.
1: Buen día, continuamos por Alfa Lima y Alfa.

0: Yo le tengo informado en Bro, buenos días. El viraje por izquierda, la prueba de Banar para posterior Torul, el ascenso para 3.000 pies.
1: Banar y posterior Torul, ¿me repite el nivel?
0: 3.000 pies.
1: 3.000

0: 4 November por izquierda rumbo 290 para ascenso nivel de vuelo 050.
1: 290 por izquierda para ascenso
0: 090.
1: 090.
0: Baires 25 decimal 6 para mayor ascenso que tengas un vuelo.
1: Y Baires 25.

transformar en transformación.

0: 5 para 3000.
1: No, buenos días. Cuando estés en condiciones, podés completar visual por derecha, fines de 31, en descenso libre sobre 1023, turno 1.
0: Bueno, sobre 1023, cuando listo para 3-1, vamos a mantener vía Vera.
1: Recibido. Entonces, desde Vera, 3000 pies, RNP para 31, 1023.
0: RNP 31 y 1023.

0: En pista 3, 90 grados, 5 nudos.
1: Observamos y despegamos pista 31, bravo, Romeo.
2: Parque Torre, muy buenos días, es Marver 3812.
0: 3812, buen día. Ocupan cabecera 31 y mantienen.
2: Ocupamos cabecera 31 y mantienen, Marver 3812.

0: 3256, Juan Bolo.
1: Juan Bayer, hasta la vuelta, gracias, Bravo Romeo.
0: Bárbaro, 3812, despegue autorizado en pista 31, 310 grados, 59.
2: Autorizado a despegar de pista 31, Bárbaro 3812.

0: Aeroparque Rimac 7800, muy buenos días, estamos en
1: Mejora. Nuevo 3812 en el aire, minuto 19, Baires 25-6, un vuelo.
2: Baires 25-6, hasta la vuelta, gracias, 3812, buen día.
1: Rimac 7800, autorizado RNP pista 31 sobre 1023, ticket no sigue.
0: Autorizado RNP la pista 31, llamará a Siquep, Resmar 7800.

Mesita, Foxtrot copiado, 35 a Recife. Estamos en la posición 2 para que tengan permiso. Nueve 386 autorizado Recife, nivel 350 hasta Pavón. Salida Dorbo 850 al radial 005 de La Plata. Lo ponemos 0465 y me confirma en uso 31. Y volvemos listo, 3, 8, 6.

0: Posición Psique, problema 7800.
1: Recibido. 1361, minuto 24, liberando última a la derecha y 219, buen día.
2: Derecha, 219, buen día.
0: Wincheck.
1: 300 grados, 5 nudos. Rockmar 7800, autorizado a aterrizar en pista 3-1.
0: Autorizado a aterrizar pista 3-1, Rockmar 7800.

0: 1-3-1 Olivero.
1: 1-3-1 Olivero, buenos días, continuamos por el pasillo de la 18.
0: Al pasillo de la 18, no prefiero. Marqué muy buena luz, 8-2-2. Vamos a ver si estamos en la

0: Y superficie 21-9, buen día.
1: 21-9. Superficie de MEPA 7800, buen día. Alfa, Mike, posición 3, MEPA 7800.

0: Marque Torre Argentina 1837, muy buenas noches.
1: 1837, buenas noches. Autorizado RNP Pista 31 sobre 1023.
0: Autorizado RNP 31, enciende de 1023, 1837.

0: Casando así queda, gente, 1837.
1: Autorizado a aterrizar en pista 3-1, viento en calma.
0: Autorizado a aterrizar 3-1, gente, 1837.

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0: 3388.
1: Solicitante.
0: Aviso para pulso, aviso completo, aproximado.

0: Torre, muy buenos días, Amar 3812, propista 31, listo de salida.
1: 3826, buenos días, se ocupan cabecera 31 y despegan, viento 280 grados, 6 nudos.
0: Ocupamos y despegamos cabecera 31, 9, 3.

340 hasta Jujuy, La Plata 8, General Belgrano. Y respondemos en 1573.

0: buen día. Parque buen día, Argentina 18.
1: Ocho seis tres, buen día, autorizado RNP pista 31 sobre 1023.
0: Autorizado sobre 1023, Argentina 18. 63.

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0: superficie 1488, buen día.
1: 488, buen día.
0: ¿Cómo le va? La posición 9, en condiciones de push, puesto en marcha, ¿es posible coordinar el tránsito de compartir un poco para atrás?

0: 4884. Van a esperar, van a ir por la tierra, como sea libre de 220 de Texas y con ustedes la nueva notificación.
1: Bueno, terminamos la tierra, libre de Texas, ya van a proteger.
2: Decidido.

0: Haciendo buen día, Rexmar 7801. Afirmativo, buen día, Rexmar 7801, posición 3, información Bravo, corrección, información Foxtrot, listo, copiar autorización. A Ugala 360, inicial 050, corrección, inicial 5010, Ezeiza, responde en 0477, salida Viván 4 Bravo. Respecto a Ezeiza 19, llamará listo, ¿me confirma pista de salida? Correcto, 31, llamará listo, responde 7801.
1: Para la

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0: Charlie Papa Lima, prevean por izquierda Torul y el ascenso para 050. Despegue autorizado en pista 31, viento en calma.
1: 2-0, otro copia.
2: Gracias.

0: 3016, autorizado salto 320, límite Bugal, Avirón 4 Bravo, la salida 5076-19-1542.
1: Avianca 1, 55 autorizados 1, 280 grados, 5 nudos.
2: Autorizados a aterrizar, pista 3-1, Avianca 1, 55.

Parque, muy buenos días. Mardo 3880, 32 grados. Con copia ahorita, la copia de Parque está salió.

0: Marqué el 1822 en la 23 para Puyo y Cuesta Marcha. Aprobados, a rodar, volvemos, gracias.
1: Ocupan cabecera 3-1 y mantienen.
2: Pista 3-1, modo 3-1.
1: Avianca 155, minuto 15. Liberando pista, vía Foxtrot, contacto en superficie 21-9.
0: Foxtrot 21-9, Avianca 155.

0: viento en calma, despegue autorizado en pista 3-1.
1: Autorización de pista 3-1, ahora 3-1.

0: Jorge Torre, buen día, 1488, punto espera 30, tenés.
1: 1488, buen día, ocupan cabecera 31 y mantienen, prevean directo a Ibami 50.
0: Muy bien, ocupamos, mantenemos y preparamos directo a Ibami 1488.

0: Lima 31-2885, muchas gracias. Andrés Matar, nivel de vuelo 360, Veres 1559, Juan Turón, señor 3.
1: Guitarra de Mogán, hasta aquí, no,
2: 468, buen día, ocupan cabecera, 3-1 y mantienen.

Parque Superficies, Mover 3016, fuera nuevamente, Superficies. Aprobado, volvemos para rodar, 3016.

0: 488, minuto 19, Baires 25-6,
1: compadres, adiós, buen día.
0: 1468, 300 grados, 6 nudos, despegue autorizado, pista 31.
1: Pista 31, 1468.
2: Gracias.

0: Parque Torre, buen día. Argentina 182, 31 y en corte.
1: Todos dos, buen día, ocupan cabecera 3-1 y despegan, viento 300 grados, 7 nudos.
0: Muy bien, ocupamos el 1, gracias.
2: Entonces, buen día.

0: 1822, minuto 23, Cibaires 25-6, Juan Bolo.
1: 25-6, chao, gracias.
2: Yeah, Red Barn. 18-0, ok. Recibo autorizados al retroceso, dejando libre la posición 1-3.

Vuelve a rodar 1548. Perdón, para pulsar.

0: 301, consulta. ¿Tenemos encima para poder mover los ojos?
1: Yo creo que le di información que se mueve, que se está moviendo. Hay que estar moviendo hacia adelante.
0: Ah, bueno, muy bien, perdón, no se me hice cargo de no podíamos hacer. Parque superficie 1548 en condiciones de remolque, puesta a parque. Voy a rodar 1548, 100 de la 7.

0: Con il signor Duarte mi ha chiesto.
1: Y más para 31 y 98, 35.

0: 69, buenas noches, Vera, 3010, RNP autorizado para pista 31 sobre 1023.
1: Vera, 3000, RNP autorizado 31, 139.

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0: 16, puta pedra. C36, buen día, ya te llamó. Mantenemos 1-7. Estás autorizado para ingresar y despegar de pista 3-1 con el viento en calma y directo a Landa para 050.
1: Y nos apaga la stopper.
0: Pronto.
1: De la pista 3-1 y 050.

0: Resmar 7801, mantiene fuera pista 3-1.
1: 7801, buen día, ocupen cabecera 3-1 y despeguen 290 grados, 5 nudos.
0: Posición y mantener, y confirma autorizado posterior al despegue.
1: Están autorizados el despegue de pista 3-1, 300 grados, 5 nudos.
0: Recibido, pista 3-1 autorizado, despegue a Resmar 7801.
2: Paso Fusca, 1369.
1: Copiado.

0: Repórtese muy buenas, Faro 304.
1: Faro 304,
0: buen día, listo, copiar a Bariloche.
1: Buen día, listo. Listo, solicitar autorización, salida para la nave de transición Perú. Aquí es 0500 Palomar y Polio 1769.
0: Video 340 Fiscal, Palomar 9 de Perú, 50 Palomar 1761, a ver, 341.

0: Libre 320, directo Lando.
1: Correcto, en el aire, minuto 36, va a ir 25, décima al 6, con vuelo.
0: Chao, gracias.
1: Uno 369, autorizado a aterrizar en pista 31, 300 grados 5-9.
2: Aterriza 31, 39.

0: Colmar 7801, por izquierda Vivam directo y el ascenso libre 360.
1: Directo a Vivam para 360, Redmar 7801.

0: Manuel 3880, y 2 grafito y entendido.
1: Aprobado,
0: ratificando el radar. Aprobado, ratificando el radar. Volver a interrogar. 3880. 7801, contacta Ambaires, 25 decimal 6.
2: 25-6, RESMAR 7801, buen día.

0: liberando la 9, buen día.
1: Por Alfa Lima de la 27.
2: Alfa 548 a 90 de pista 31.
0: Bueno.
3: ¿Podremos prever Mike para la salida?
0: Recibido, prevemos Mike para la salida. Bueno, 68.

Servicio de Policía, Manuel 3880, listo radar. Alfa y en punto de espera de 31128, decimal 85, Manuel 3880, gracias.

0: Parque Torres, Marvel 3880, alcanzando 50 en la salida.
1: Continúan para 080 y Baires 25-6, buen vuelo.
0: Para 080 y con Baires 25-6, otra vuelta, Marvel 3880. Superficie Aeroparque, buen día, Argentina 1830, listo para pulsa que cuesta más. Aprobado, pushback para la 31, vamos a rodar.

0: Aeropuerto, recibe superficie, vamos 3041, 33 grados, listo para la recepción de puerta norte.
1: Buen día. ¿En qué posición están? Bueno, aprovecha a rodar.
0: Listo, rodar una pista, 6.
1: Mike Alpha 31 y 2885.
0: Mike Alpha 31 y 2885, ¿qué es el trabajo?

0: Tá maneirando aqui.
1: Vía Lima, perdón, si le dije, va, discúlpeme.
0: Vía Lima,

0: Serra, Argentina, 1838.
1: 1838, rodaje. Vía Mike Alpha, punto de espera de tren 1 y 1285, con vuelo.
0: Mike Alpha, 31, 2885, la punto de espera. Hasta luego, muchas gracias.

0: 6-1-6, Cristuno en condiciones.
1: Del norte
0: hacia el norte. Buenos días, autorizados a ocupar y despegar de vista 31-1-6-1-6.
1: A ver, intente ahora.
2: Ahora sí, la copia, estamos ahí con Rodas.
3: Discúlpeme. Rodaje 3042 vía Foxtro Alfa 3-1. Por ahora, hasta antes de Mike.
2: Foxtro Alfa para 3-1, nos mantenemos antes de Mike y no hay ningún problema. 3-0-4.
3: Ruedan delante del colega que va a tener a su derecha. Va a mantener antes de Mike, para que ustedes puedan.
2: Stop by the post, por favor.
3: Ahí vamos.

0: Argentina 1616, despegaron 09-125 decimal 6, buen vuelo.
1: Baile 25-6, dar vuelta 1616.
0: Hasta vuelta.
2: Detrás de los amigos, para 31 y 28 y 100.

0: 0 Aires, buen vuelo.
1: Vale, la vuelta, gracias, 1838.
2: Parque, muy buenas, llamador 3041, próximo punto de espera de 31, listo la salida.
0: 3041, buenas, con cabecera libre, ocupan y mantienen 31.
2: Buen día, con cabecera libre, ocupan y mantienen 31, 3041.
0: Smaver 3100, 290 grados 8 nudos, autorizados a despegar de 31.
1: Autorizado a despegar de pista 31, Smaver 3100.

0: Para la superficie argentina, 1874 de la posición 2.
1: Lo escucho.
0: De la 28, listo, retroceso y...

0: esquina 402, Interrogante.
1: Afirmativo,
0: sí podemos.
1: Perdón entonces, Piaquiro Alfa 31 y 12885, lindo vuelo.
0: Kilo Alfa 31, 2885, gracias, buen día.
2: Marquez, muy buen día, Argentina 1260, estamos en la 4, con diseño de los
1: 1260, atento.

0: Parque Superficie Argentino 1874, está listo, radar.
1: Mike Alfa, punto de espera de
0: 3-1
1: y
0: 1-2-8-8-5, con vuelo. Hola, Mike Alfa, 3-1-28-85, con que tenga muy buen día,
1: 1-2-0, poniendo por tierra, pasa un 800 de tu compañía por atrás, libre de inicio.
0: Posterior al 800 de los compañeros, iniciamos y ponemos el control, ¿no?
2: 25-6, con Baires, 3-0-4-1-8, gracias.
1: Golf Charlie, buen día.

Golf Charlie Charlie, al 270 de San Fernando para 3.000 pies el ascenso sobre Conacho 1023 y comunica en Valles en 15 decimal 6. Hasta la vuelta de nulo. Gracias. Argentina 1420.

0: Parque Torre, buen día, Argentina 1867, 50 con la prueba de Quilmes.
1: Bien, ¿y solo presión de RNP?
0: Vamos a
1: visual a 31. Recibido, autorizada la visual para 31, Argentina 1867 1023 en corta lo espero.
0: En corta te llamo, 1867.

0: Argentina 1402, despegaron 0917, Baires 1-2-5 decimal 6, un vuelo.
1: Baires 1-2-5-6, que tenga lindo día, gracias por todo, chau chau.
0: Chau chau, igualmente.
2: Ahora Parque Torre, muy buen día, Argentina 1874, 0.031, listo la ciudad.
0: Argentina 1874, buen día. Autorizados a ocupar y despegar de 31, 280 grados 8-9.
2: Autorizado a ocupar y despegar de pista 31 Argentina, 1874.

0: Próxima desembocadura.
1: Recibido.

0: final de 3-1, Argentina 1-8-6-7.
1: Continúan en final, le confirmaré la pista libre.
0: Quedamos atentos.

0: Argentina 1867, 300 grados 8 nudos, autorizados a aterrizar en 3-1.
1: 1-8-6-7.
2: 1-2-6-0, rueda vía Mike Alfa Pisa 31.
1: Mike Alfa 31, 28-85, esperamos.

0: 你也是什么的呀吧。
1: Argentino 213 para agarrar a Cebos, ¿sí?
2: Al 7 aterrizaron los 24 minutos, liberando 21-9.

0: Aeroparque Bondi, Argentina 1636, próxima ruta 331.
1: Argentina 1636, buenas, autorizados a ocupar y mantener 31.
0: Ocupar y mantener 31, no sé. Víctor Alfa.
1: Astro Yankee Kilo, buenas. Sin detenerse, tienen autorizado el cruce de pista por Juliet.

0: 967. Espérate. Se está cruzando el cilíndrico. Vamos a
1: despegaron a los 27 minutos, comunican Baile con vuelo.
2: Baile 25-6, pero no sé si una buen día.
3: Parque Yankee Kilo, ¿le deja el paso?
1: Nuestro Yankee Kilo, continúan ustedes por Lima al 8.
0: Lima

0: Argentina 1636. 300 grados, 5 nudos, autorizados a despegar de 3-1.
1: Espérate que te digo, Argentina 1636.

Víctor Alfa, buen día, autorizado cruce de pista.

0: Papá Tango.
1: Estamos en la posición 40, en la posición barra.
0: Otro Papá Tango, remolque vía Juliet, todo espera contacta 2885.
1: Buen día, Smartbird 3234, 33 Alfa Hotel, Tucumán 360 en 15 metros.
2: Golf Víctor Alfa sin detenerse en Himala 9.
0: Pero recibido, autorizado, nivel de vuelo 3-4 Bravo, mantiene 5-0-3-9, 1-5-4-3.
1: Pase ya que quiere la posición frecuencia. Bravo es la salida, mantenemos 50, 6, 6, 19, 0, 3.

0: Foxtrot. Remolque vía Juliet, punto de espera, en el 28.
1: Buen día, sin detenerse, autorizó Juliet posterior Lima a la 10.
2: Detenernos por Lima a la 10.
1: Correcto.

0: 1308. En la 13, necesitamos que tienen un carro de dos puertas.
1: El 1-7-0-240 hasta Escon, a todo 4 Bravo,
2: a 1-5-0-6-0-9,
0: 1-6-5-7. Aquí lo correcto. 0-5-7-0-9, 1-6-5-7.

1508, visto lo stop. Auditorio de la 3 de Radio.

0: para que suba Francisco. Muy buen día nuevamente, Morro 3234, 33 Alfa, Lito, retroceso, pasamos.
1: 3234, aprobado, aprobado.
0: Aprobado 33 Alfa, vuelve a rodar, Morro 3234.
2: Parque, muy buenos días, Argentina, 1280.
1: 1280.
2: Señor, estamos en las 6:05, disculpe, listo para pulso, esta marcha y copia de permiso, si quiere. Bueno, respondemos 0364, Palomar 9 EPIS y 380 Junín.
1: Total Palomar y aprobado.
2: 50 Palomar y aprobado punto de dispuesta máxima. Gracias.

0: Argentina 2708, buen día.
1: Buenos días, capitán de la Luna.
0: Autorizados a ocupar y despegar de 31, 300 grados 5 nudos.
1: Autorizados a ingreso, policía, ni despegue de pista 3, Argentina 2708.
2: 4 y 9885, Marruecos 234, móvil.

0: Comunicación TNT, Kilo Alfa Golf, 11-3195-1612.
1: Buenos días, Avencono 5-4, posición 3, solicitar retroceso, dispuesto a marcha.
0: Atento que tiene tráfico detrás, Avencono 5-4. Atento. Atento. Mike Alfa, postura 3, no contacta.
1: Probado retroceso y encendido motor, se ven con el 5-4.

0: Parque Terra, Felina 1, 708.
1: 08, despegaron a los 51 minutos, Baires 15 y 6.
0: Baires 15 y 6, gracias, buen día, que tiene 708.
1: Chao, chao.

0: arriba de la que pasa para acá.
1: Alfa para punto de parapista 31 y 128-36.

0: Parque de Torre, buenos días, en la cocina 128, quinta espera de 3, 1.
1: Mike Alfa, cocina de pista 3185.
2: Mike Alfa, cocina de pista 3-1, 1-2-8-8-5, bien, cada uno de sus valores.
3: Baires, Raúlito.
2: Baires, 25-6, bueno.
4: Superficie, muy buenos días, Manuel 3191, permiso a 3 Eustre, 3 Eustre.

0: Romeo Alfa Golf, copia.
1: Argentina 1280, 290 grados, 8981.
2: Hotel Sosa, Argentina 1280. Maro 2191, buen día.
0: 3191.
2: ¿Cómo le va, señor? Buen día. ¿Para 30 o 360?
0: 360, autorizados a Tandil, La Plata, El Belgrano, Martínez, que está en La Plata, San 604.
2: Parque muy buenos días, Argentina 1772, próximo punto.
1: Argentina 1772, buen día, ocupan y mantienen tres zonas.
2: Ocupamos nuestro 431, próximo punto. ¿Sería CG para el 391?

0: Charlie Quebec Mía. Autorizados, Banar a Tobo, ascenso libre para 300.
1: Banar a Tobo,
0: 300. Argentina 1280, despegaron a los 59 minutos, 25-6 Baires, otra vuelta.
2: 25-6 con Baires, gracias, chau.
0: Chau.

0: Charlie, que es papá, comunique en Baile 256, un vuelo. Se vuelve igualmente.
1: Posiciones de salida al Argentino 1772.
0: Argentina 1772-310-6, nudos autorizados a despegar de 3-1.
1: Despega, pista 31, Argentina 1772.

0: Torre Bueno, 10, Avianca 154, punto de espera, sola 3.
1: Avianca 154, buen día, autorizados a ocupar y mantener 3-1.
0: Ocupar y mantener pista 3-1, Avianca 154.
2: Bueno, te puedo decir. Sí, afirmativo, te decía que iba a necesitar de mantener un 3-1 para

0: Argentina 1772, Kir 0225.
1: Madre 125-6.
2: Aproximación, buenos días, Lamperú 2465.
0: Lamperú 2465, buen día. Recibido, RS1 autorizado, 1023, ticket notifica.
2: 1023, autorizado, RNB, Zulu Pisa 31, Lamperú 2465.
0: Ayanka 154, el viento de los 270 grados, 5 nudos autorizados a despegar de 31.
1: Autorizado a despegar, pista 31, Ayanka 154.

0: contactando con
1: Argentina 1340.
2: Argentina 1340, buen día.
1: Buenos días, profesor.
2: Recibido, 1340, pasado el tránsito en corto, ocupan y mantienen 3-1.
1: ¿Cómo sería el tránsito? Mirá lo que tú me tienes, Argentina 1340.

0: Lamperuda 465 a los 12 minutos, liberando 21-9.
1: Liberando por alto 1-9, Lamperuda 465, buen día.
0: Buen día.
2: La 26, para retroceder y poner marcha.
1: A Roberto, sigan a rodar.
2: Volvió a rodar, 1724.

estoy 5 muy buena, alfa, y mantiene el DPI.

0: Alfa Golf, hotel, punto de espera de pista 31, contacta número 255.
1: 2, autorizados a despegar de 31.
0: Autorizados a despegar.

0: 25256.
1: Sí, tu Bukini 25256,
0: saludos.
1: Gracias.
2: Parque, buenos días, Kilo Alfa Golf.
0: Kilo Alfa Golf, buen día.
2: Hotel, punto de espera de 3.
0: ¿Van a despegar ahí de la institución?
2: Afirma.
0: Recibido, Kilo Alfa Golf. Tienen autorizados a ocupar y despegar de 31, 2.000 grados, 4.
1: A la posición 4, la 4.

0: Familia Silva San Diego, posición 31. Caballero, buen día, Silo San Diego para movimiento con 3-0 barra de la posición 31 a la 29.
1: Charlie Alfa Quebec recibido. Por derecha el ascenso para 050.
0: 050, derecha Lambda, Charlie Alfa Quebec.

0: It is Alta.
1: Otra, La Plata Belgrano, La Plata.
0: Charlie Alfa Quebec, continúa en ascenso libre para 250 y comunican Baires 15 decimal 6, buen vuelo.
2: Sí, para 50 y Baires.
0: De nada, Kilo Alfa Golf, despegaron a los 17 minutos, Baires 15 decimal 6, otra vuelta.
2: 25-6 con Baires, gracias.
0: De nada, Argentina 1551, buen día.
3: Buen día, descenso para transición.
0: ¿En condición de aproximar Visuela 3-1?
3: Estoy preparando eso, ¿y autoriza?
0: Autorizada la visual para 3-1, 1023 en corta notifica.
3: 1023 en corta vuelta.
0: Charlie Eco Unifor Alfa, Kilo, posición 11.

0: 724 Lima Alfa, punto de espera de pista 315.
1: Lima Alfa, punto de espera de 31-128-85, Argentina 1724.
0: Correcto. Kilo chaleco.
2: Adelante para el kilo chaleco.
0: De la 31 ha aprobado el retroceso.
2: De la 31 estamos autorizados al retroceso, kilo chaleco.

0: 4, aprobado.
1: Recibido, muchas gracias.
2: Tiene una 724, buen día. Autorizados a ocupar 31, 280 grados 59.
3: Autorizado de ingreso, ocupar y despegar, registra 31, Argentina 1724.

you can see, let alone. Ya vi con uniforme, ok, entonces van a liberar vía Lima Alfa y reingresan por Kilo. 514 inicia.

Aterrizando en 38.

0: condiciones de continuar rodaje, el Kilo Charlie Eco.
1: Argentina 1724, 1023, 6, con vuelo.
2: 25-6, con Baires, que tenga buen día.
1: Igualmente.
3: Estoy detrás del colega a su frente, Lima Alfa, a su frente. Lima Alfa, a su frente, no,
0: detrás. Superficie del Kilo Charlie Eco, condición de continuar rodaje.
3: Kilo Charlie Eco, remolque vía Mike Alfa y mantiene antes de Lima.
0: Mike Alfa y mantenemos antes de Lima, Kilo Charlie Eco.
4: Parque, buen día, Argentina 1, 602, posición número 7, metro 7, cuesta más.
3: Pero de la 7 ha aprobado nuestro
4: a rodar, bueno.

0: Argentina 1551, 26 minutos, 19.
1: Thank you, and I wish.
2: Alfa y mantenerte de Kilo.
1: Alfa va a ser de
2: Mateo. Alfa y es de Mike.
1: Antes de Mike, ya se va.
2: Kilo,
1: bueno.
2: Adelante para el ingreso. ¿Puedo frenar? Sí, frenamos. Ahí le tuvimos el avance del Kilo Cerrián. 551, ¿pueden continuar Kilo a la 18?
1: Sí, continuamos para el 18.
2: Kilo, la 18 entonces. Gracias, Kilo, Charlie Echo, detrás del 38 de la línea Alfa. Detrás del colega de la línea, continuamos rodaje y mantenemos antes de Lima el Kilo Charlie Echo.
1: A rodar 1514.
2: ¿1514?
1: Sí, estamos para rodar.
2: ¿Dónde está Lima? 551. ¿Le pueden hacer el paso que va a liberar por Lima un Embraer?
1: Afirma.
2: Gracias. El 1514 y el 1824 liberan Lima Alfa al punto de espera 31, 2875.
1: El 1514 Lima Alfa para 31 y 2875.
2: El 1551, posterior el segundo Embraer, ingresan por Kilo la 18.
1: Por segundo, vamos a Kilo.
2: El Kilo Charlie Echo, Alfa Lima a la 29. Alfa Lima y a la 29, Kilo Charlie Echo, continuamos rodando. A frecuencia. Para Navi van 4 grados, 5069.

0: 3191, contactan el 2085. Vestido 85-3191. Parque Torre, muy buenas, Marvel 3191, Juliet para el club.
1: Condición agarrada, Argentino 602.
0: 191, parque.
2: Mantiene.
1: De Lima. Fallante de Lima, ¿me copia? Sí, dos Mike Alfa de Lima, 1602.
0: 1023-270, Fernando 3000.
3: Torre, parque, buen día.
2: 1514, buen día.
3: Estamos próximos a punto de esperar.
2: 1514 recibido, ocupan y mantienen 31.
3: Ocupan y
2: correcto, Smart 3191, tienen autorizado cruce de pista.
0: Cruzamos pista 3191.
2: Correcto, posterior al cruce, alfa y a 90 de 31 se quedan en esta frecuencia, me notifica.
0: Posterior al cruce, alfa 31 y mantenemos frecuencia.
2: Correcto, Bravo Mike Whiskey, comuniquen Baires 15 decimal 6, buen vuelo.
1: 25-6, Bravo Mike Whiskey, gracias, hasta la vuelta.
2: Hasta la vuelta.

0: Argentina 1514, tiene autorizado Celsius 1, 290 grados, 6 nudos.
1: Despegamos, Argentina 1514.
2: ¿Todo bien? ¿Tiene algún problema?
1: ¿Cuál? No, el auricular, a veces se engancha, a veces.
2: Ah, pero ¿y a usted cómo me refiero?
1: No, fuerte y claro, así que ahora.

0: Parque Torre, muy buenas, Argentina 1824. Estamos listos.
1: 1824, buena. Tienen autorizados a ocupar y mantener 3-1.
0: Ocupamos y mantenemos pista 3-1, Argentina 1824.

0: Roque Torres, Malvar 3191, alargando punto
1: 3191 con cabecera libre, ocupan y mantienen 31.

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0: Buen día, el 1602, punto de espera de 61 en condiciones de partida.
1: Argentina 1602, con cabecera libre ocupan y mantienen 3-1.
0: Cabecera libre ocupamos y mantenemos 31, 1602.

0: Argentina 1824, los 36 minutos, Baires 1586, un vuelo.
1: Con Baires, gracias, buen día, hasta luego.
0: Hasta luego. Smart 3191, 290 grados 6 minutos. Autorizado para llegar a 3.
2: Te esperamos, pista 31, Smart 3191.

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0: CNH 1023, reposition, go 7221.
1: Charlie, papá, India, buen día. Sin detenerse, tienen autorizado cruce de pista por India.

0: Aeroparque Sierra Alfa, papá, buenos días.
1: Sierra Alfa, papá, buen día. Al 050 de San Fernando para 2000 pies, con H1023.
0: 050 2000 pies.

0: Sierra Alfa Papá, continúan el ascenso en el 050 para 070.
1: Continuamos el ascenso en 050 hasta 070.
0: Corre.
2: Aprobado, notifican error.
3: Aprobado, 7 y vuelve error. 4, 4.

504. Hotel y en el punto de espera de hotel para pista 31, contactan al 17-5.

0: Aero para que cierra su va, seguimiento. Quería solicitarle el asiento 090.
1: Inicialmente para 070 según plan de vuelo y vayan llamando ahora a Baires en 1.5.6, un vuelo.
0: 1.5.6 y seguimos en 0.
2: Yo para que aproximación, buen día, Javier 5811 en descenso para 4000.
1: 5811, buen día. Bueno, tienen autorizadas la RNP para 31023 y SICAT notificado.
2: Recibido, autorizado RNP pista 31 con H102, tras notificar a SICAT, Javier 5811.
3: Parque Torre, muy buenos días, Argentino 1382, próximo punto de espera, pista 31.
1: Argentino 1382, buen día, ocupan y mantienen 31.
3: Ocupamos, mantenemos pista 31, Argentino 1382.
4: Parque Torre, muy buenos días, la de 504 en Hotel a 9031.
1: La de 504, buen día, mantienen fuera de pista.
4: Mantenemos.
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0: Vale, Francisco, buen día.
1: Aeroplano, buenos días, 27 Mackayshed via Alpha.
2: Gol 71, good morning, Alpha Lima, to stand number 5.
1: Alpha Lima, stand number 5, go 7221.
2: Listo, Roberto, 1494 hasta Mike, está en el paso al 38 de gol, y por cierto, continúa el punto de espera 31 y 28 en 5.
3: Recibido, hasta Mike, tenemos paso al gol y continuamos para la posición de 28.
4: ¿Estás listo a ir baile, papá?
1: Correcto, una. En la salida está 50, 308. Autorizado despegue de 31.
5: Autorizado para la pista 31, en la salida de 50, 1308.
1: Correcto. ¿Cómo le va la de 7504? ¿Ya está listo?
6: Sí, señora, firma. Listo acá, 90, en hotel.
1: Pero muy bien. Después del Embraer, ¿sale ahí de intersección o usa el hormigón que le queda a la derecha?
6: No, salimos de intersección.
1: Bueno, después del Embraer, vaya ocupando.
6: Detrás del Embraer saliendo, ocupamos la de 504.
0: Ahora subito.
1: Juan, ¿le echas listo, bien?
0: Bien, ¿y vos?
1: Y acá, pedaleando la Singer, amigo.
2: Foster, torre. Verá por Foster Alfa, punto de espera de 31 y 28 en 5.

0: El 1382, si quiere, vaya volando, que así se separa de un tránsito que cuando esté mirando al Dorbo le va a quedar a su izquierda.
1: Derecha al Dorbo, libre, 1382, gracias.
0: Claro, así se cruza más rápido con ese colega que de menor performance. El AD 504, en la salida hasta 50, 288, autorizó el despegue de 31.
2: Despegamos a 31 y el ascenso hasta 50 en la salida, la de 54.
0: Correcto, señor. 1382, en la hora del despegue, con el mejor rate de ascenso y pasando ahora, comunique Baires 25-6, derecha al Dorbo libre.
1: 25-6 con Baires, mejor rate, chau.
0: A la vuelta.

0: AD504-02 el de 50 y pasando 2525, 6, buen vuelo.
1: Hasta 50 el ascenso y pasando 2525, 6 con Baire. Muchas gracias y buen día.
0: Pero hasta la vuelta, estimado. Chau, Javi.
1: Chau, chau.

0: Díaz, 1494, es una lista.
1: ¿Cómo le va? Fernando Vivano 80, no estándar y un rolling, ¿acepta antes del arribo de un 320?
0: Demasiado, entonces Fernando Viván y Fernando 80.
1: Correcto, ocupe, despegue, no estándar, 300 grados, 8 nodos.
0: Ocupe y despegue, 1-4-9-0.
1: Por favor, Rolado, que ahí ya el colega 320 ya está ahí llegando, así que...

0: Señor, el Embraer 190, ya salida, cuando llega a los mínimos de 31, con el viento que se mantiene, autorizado a aterrizar en 3-1.
1: Tres aterrizar, piso 3-1, capítulo 58.

0: Ya, señores de Counter, mantienen fuera. Aterriza el A320 que está en final corte y después van a hacer la recorrida posterior. 494 04 el despegue. No estándar, Fernando Viván hasta 080. Baire 125.6 para mayor.
1: Buen día, amigo. Fernando Viván 80 y 25.6. Hasta luego.
0: Hola, Max. Hasta la vuelta, amigo.
1: Chao, lo quiero.
0: Yo también lo quiero, amigo.

Mora para el... ¿Ustedes pueden cruzar a que pegue el Embraer y después en la recorrida con calma, que ahí tenemos bastante tiempo? Por favor, sí, que el de atrás ya está con pasajeros.

0: Ernesto, pero ¿cómo le va a usted, crack? Abrazo grande. Sky Perú 581107, el horario de arribo. Por última Alfa, Tante de Fostro y 219.
1: Alfa, Tante de Fostro y Oreja, pero 581. Adiós.
0: Buenos días, señor. 1626, buen día, ¿usted ya está listo?
2: Listo, ¿eh? Así se consigue todo bien. Sí, estamos listos, el 1626.
0: Pero qué grande, Carlito. Ahí los móviles van a ir enfrente, ahí la parte comercial. Vaya ocupando la cabecera, le apago las estorbas.
2: Vamos ocupando entonces y ahí escuchamos, gracias a la gente.
0: Espectacular. Y después van a hacer la recorrida. Uno, seis, dos, seis, la pista ya está libre hasta 50 en la estandarizada, 286 autorizado el despegue de 31.

0: Me autorizó recién parque a este, ¿no?
1: Sí, hasta 50 la estándar, señores, del 1626 con 280 grados 6
0: metros. Autorizado a despegar de pista 31-1623.
1: Mantiene fuera de pista el remolcado.

0: 06, 11 minutos el despegue, hasta 50 en la salida y 25.6 para mayor.
1: 25.6 y hasta 050 en la salida. Gracias, Vito. Hasta la vuelta.
0: Un abrazo, Carlitos. Ricardo, Golf India, Quebec, posterior a los móviles, inician el cruce de pista.
2: Para el Golf India, Quebec, posterior a los móviles.
0: Saluda al señor Leopoldo, si está de tu.
3: Jorge Guanas, 512, Lipton, 9.

0: parque, el golf tiene que ver y a Delta liberando pista.
1: Sí, estimado, vaya por kilo, libere la pista y avise ahí a 21.9.
0: Continuamos hasta el kilo de 21.9.
2: Aeroparque La Perú 2445.
1: Flyover Kirmel, que estamos en horario de recorrida de pista, le confirmo la pista libre.
2: Ok, he recibido 3000 pies, autorizado al RNB 31 QNH 1023, LAN Perú 2445.
1: Sí, señor, posición Siket, notifique.
2: Notifico posición Siket, LAN Perú 2445.

0: Paquito Red.
1: Muy bien. Buenos días. 1-5-6, en la 8, cuestión escucha, cuestión parte.
0: Hola, de Argentina 1-5-1-2. Mike Alfa, punto de espera de 3-1 y en el punto de espera de 7-5, Argentina 1-5-1-2.
1: Cuando ya está el sistema de oculta por detrás, autorizado, volvemos listos a rodar 1-5.
2: Ya quedó finalizada, ponen en el
3: pista libre, 320 grados. 6 nudos, aterrizar en 31.
1: Bueno, así que Atlan, Perú 2445.
3: Le repito el viento, 310 grados, 6 nudos, autorizado aterrizar en 31.
1: Autorizado para aterrizar, visa 31, Atlan, Perú 2445.
0: Aeroparque Torre, buenos días, Argentina 1631.
3: ¿Cómo le va? ¿Quiere aproximar visual? O la RNP, lo que usted decida, no hay...

0: problema, así que notifique 1023 el QNH.
1: Bueno, sobre 1023 tenemos que queda la vista, vamos a ir.
0: Lo que usted necesite para y estabilizado para que no se enoje poco, ¿eh?
1: Volvemos ahí.

0: Parque Torres, muy buenos días, Argentina 512, señor Mesuno, tránsito en final corta la vista.
1: Pero muy buenas, estimado, ya lo dijo usted, lo deja de aterrizar al 320, que está en final corta, detrás va a ocupar en
0: bueno, posterior al tránsito final, ocupamos y mantenemos por detrás pista 31, señor 512, gracias.

0: Buenos días, señor Fostro, Víctor Zulú mantiene fuera, sale el 800 de Aerolíneas y después vamos a la pista a usted.
1: Retroceso cuesta marcha, vuelve a rodar unos 7 minutos. Marcha 156 y el error.
0: Sale por Fostro, que es la primera a la a su derecha, ¿ah? Sin detenerse hasta antes de Mike, y vaya y cambie a frecuencia de rodaje 121.9.
1: Fostro Alfa a Mike, sin detenernos, 1219, la Perú 2445, gracias.
0: Por favor, señor. 1512 hasta 50 en la estandarizada, 300 grados 6 nudos, autorizó el despegue de 3 segundos.
2: Despegamos 50 hacia 1512.
0: Correcto, con el mejor rate ahí va el LEAR, sale pegadito detrás suyo.
2: Perfecto.

0: de vuelta a marcha, vuelve a rodar unos 7 minutos. Marcha 1526 y el error.
1: Sale por Foxtrot, que es la primera a la, su derecha, ¿va? Sin detenerse hasta antes de Mike, y vaya y cambie a frecuencia de rodaje 121.9.
0: Foxtrot Alfa a Mike, sin detenernos, 1219, la Perú 2, 445, gracias.
1: Por favor, señor. 1512 hasta 50 en la estandarizada, 300 grados 6 nudos, autorizado el despegue de 3 grados.
0: Despegamos 50 grados, 1512.
1: Correcto, con el mejor rate ahí va el Lear, sale pegadito detrás suyo.
0: Perfecto.

0: No, puede repetir la 526, pero no la podemos copiar. Continuamos y llegamos por control de la 526.
1: ¿A dónde va el LATAM?
0: A la 2.
1: ¿Qué es lo que pasa en este primer objeto?
0: Alguien confirme en superficie. ¿Podríamos continuar en la TAP 2445 previo a la aerolínea? Sí, entonces pasamos delante de la aerolínea hasta la posición número 2445.
1: Sí, porque vi que entraba y me parece que no, como lo que pasa en superficie.

0: Gracias por la colaboración. Mike
1: Alfa
0: 31-2885. Un buen día. Parque Super, el 1-7-0 de Cerrador.
2: La salida estandarizada, dígale a Baires que es lo que despegó antes que usted, en 125.6, buen vuelo.
0: 4.000, 4.0, disculpe, y 25.6, muchas gracias, otra vuelta.
2: Hasta la vuelta.
0: Chau.

0: Paso Torre, buenos días, Argentina 206.
1: Ah, vaya ocupando y selectando, no estándar, Fernando, a todo libre ascenso, por eso la demora.
0: Ok, autorizado, ocupar y mantener, triciclo, Fernando, a todo y no estándar, 3500.
1: Correcto, y ahora si ya está listo, ocupe, Fernando, a todo, despegue, en ascenso libre para 360, 300 grados.
0: Autorizado a ocupar y despegar de pista 31, Argentina 5.
1: Correcto, con el mejor rate, así el colega retro que está detrás suyo va a salir en el rumbo de pista 50.
0: Recibe, mejor rate entonces.
1: El 1762, buen día, si ya le llegó lo que de cabina, con cabecera libre va a ocupar y mantener.
2: Buen día, señor. Cabecera libre, ocupamos y mantenemos.
1: Correcto, va a salir en el no estándar rumbo de pista 50. El colega que está ahora saliendo va a ser Fernando a todo libre.
2: Rumbo de pista 50, gracias.
1: No hay problema.

0: 1762, en el rumbo de pista hasta 50 con el colega 800 a la vista, autorizó el despegue 300 grados 6 nudos.
1: Autorizó el despegue 31-762.
0: Uno, cinco, 18 minutos, Fernando Atobo, libre ascenso, mejor rating, Baires 25-6.
1: Fernando Atobo, libre ascenso, mejor rating, Baires 25-6, gracias, buen turno.
0: Hasta la vuelta.
1: Hasta la vuelta.

0: 1762, el despegue traiga hasta 50 inicial, dígale a Baires que lo está viendo al colega 800 en 125-6, buen vuelo.
1: Hasta 50 pasamos con Baires 25-6, no, 7-6, hasta luego.
0: A la vuelta.

0: Señor. ¿Qué va? Era 3.000. Mil en... o aproximación visual, lo que usted me diga, final corta notifique.
1: Movisual, 31, final corta, volvemos a 1.7.
0: Correcto, señor.

0: Para el parque, buenos días, Puerto Derecha.
1: ¿Tiene el tractor que anda a nafta o a gas?
0: Parecería nafta.
1: Bueno, entonces cruce rápido la pista.
0: Está rápido, Puerto Derecha.

0: Nungi izquierda, 33 alfa y avisa 21-9.
1: Izquierda 33 alfa, 21-9.
0: Charlie Oscar, la pista está libre, 50 en la estándar, 300 grados, 6 nudos, autorizado el despegue 31.
1: Está mitigando pista por Deco.
2: Charlie, recibido por Foxtrot, posición 33 alfa.
1: Recibido por Foxtrot, 33 alfa, Foxtrot.
0: Nudos. Autorizado a aterrizar en 31.
3: Estamos en 31, no sé si es desde el

0: Charlie, Charlie Oscar, 36 minutos el despegue hasta 50, 25, 6.
1: 50, 25, 6, chau. Chau, chau.

0: Ya está con nosotros Charlie, papá Charlie. Charlie, papá Charlie, vía radial 270 de Fernando, hasta 3.000 pies con EH 1023 y Baire 25.6 para que no interrumpa el ascenso. Buen vuelo.
1: Bueno, Alejandro 270 de Sanfer.

0: 401.
1: Quilmes, 3001-401, y si quiere aproximar visual, me avisa después del riachuelo izquierda de ascenso libre.
0: Bueno, Quilmes, 3000 y vamos visual después del riachuelo, vamos por izquierda, 1401.
1: Muy bien, notifica y final corta.
0: Final corta, volvemos.

0: Vehículo 6-0 Perú 2464, una información adicional, prevemos retroceso en 5 minutos.
1: ¿Ningún problema?
0: No hay monitor, Perú 2464, por favor.

0: hasta Quilmes, o Quilmes 3000, 1549, como turno 2, y si quiere aproximar o avisar, me avisa cuando lo vea al colega, ahí que ya está en el río, lo que es cerca de la posición Fusca, o al sur del riachuelo.
1: A la vista tenemos el tránsito, aproximamos o avisar para la 31, 1549.
0: Correcto, propia separación, detrás del colega, y en final corta notifique, 1023.
1: Vuelven corta, 1023, 1549, mantenemos la separación al tránsito.

0: superficie la Perú 2464, nos encontramos listos, eso bien encendido.
1: La Perú 2464 recibido, aprobado retroceso
0: y
1: puesta
0: en
1: marcha, volver.
0: Aprobado retroceso y puesta en marcha, llamaremos listos a Perú 2464.
2: Se acerca la posición principal.

0: aproximación visual aprobado y en final corta notifico.
1: 5-3-3-3, final corta notifico, 1-0-0.
0: Correcto, o haciendo la RNP o aproximación visual, lo que usted decide.
1: Visual, visual.

0: Superficie Argentina 1406, puesto más. Bueno, quedamos atentos,
1: 1-4, de 48 minutos el arribo, Alfa, tanque de Foxtrot puede rodar, y 21.
0: Bueno, liberamos I-21, 1-4-0-1.
1: Correcto. I-1-5-4-9, con viento 300 grados, 6 nudos, cuando vea la pista libre, autorizado a aterrizar en 31.

0: La comunicación sobre la anterior, autorizado aterrizar en 31 y le actualiza el viento 296.
1: Aterrizamos 31, 5-4-9, gracias.
0: Por favor.

0: y cuando libre la pista. Vale.
1: Liberando, pasamos 21-9, 154, no está dentro de un rato, gracias.
0: Ah, hasta la, dentro de un rato, decimos.
2: 1-442, buen día.
3: 1, bueno, mi día.
2: La ONCE, estamos listos para la próxima.
3: Recibido. Ingresa un 737 de la compañía por Lima, posterior al mismo, inicia la ciudad de la ONCE. A rodar, pero.
2: Puedo rodar. Aeroparque, Lima, Víctor, Kilo, Fosamay.
0: Stromay, buen día. Vía radial 270 de Fernando, hasta 3000 pies, 1023, y mantiene esta frecuencia.
2: 1549.

0: Juliet Victor Hotel, 3500 pies a Eptel. O a Bugmi, si le queda lo que y si quiera cortar visual o quiera hacer el procedimiento. Fue autorizada hasta 3000 y ya le confirmo Eptel.
1: Aeroparque 2445, ¿me confirma la salida?
2: Luso 31.
1: 31, muchas gracias.
0: Hasta 3000 puede ascender. Es el único microcasco que tengo, estimado.

0: Ambrugo 464, Rescalfo a punto de espera de 31, comunique 2885. Buen vuelo.
1: Copiamos rodaje Mike Alfa, a punto de espera, punta 31, y 2885, Ambrugo 264.
2: Hasta 3500, así se separa más rápido el tránsito. Y ya... Se va a quedar millas a la derecha ascendiendo para 3000. Correcto.

0: 1406. Tiene aprobado retroceso, puesta en marcha, vuelve eso.
1: Autorizado el retroceso, puesta en marcha de la 30, la dejamos en condiciones. Argentina 1406.

0: viste en los mil pies, Víctor Hotel.
1: Lima Alfa 3128,
2: tenga lindo vuelo. Lima Alfa 3128,
3: 1449. Pasa baile 125.6, gracias señor.
0: De nada, estimado. Lima, Quebec, Juliet Víctor Hotel, Eptel 2000 pies, y para cortar, San Fernando en 120.05.
4: 120.05, muy buen día, muchas gracias, muy bien, señor.
0: Hasta la vuelta.
5: Parque, muy buenos días, 1709.
0: Dime, 3000 pies, 1023, y para aproximar visual, si usted lo va a hacer, pase el riachuelo izquierda de descenso libre. Te confirmaré la pista libre de una salida de un colega Embraer.
5: Bueno, vamos visual, riachuelo por izquierda y quedo atento.
0: 1617, 56 minutos el arribo y 21.9.
5: 21.9, hasta la vuelta.
0: Hasta la vuelta.
5: Aeroparque, buenos días.
1: 1617, muy buena. Alfa Lima, posición 8.
5: Alfa Lima, 8.

0: 6 nudos, autorizado a aterrizar en 30
1: minutos. Autorizado que pista 31, Argentina 1709.
2: ¿Qué decimos el cierre de puertas por las regulaciones a la sin resistencia?

0: 2-4-3-4.
1: Muy buenas. Mantiene fuera de pista. Posterior al Embraer 190, que está en final corta de 31, detrás va a ocupar y mantener usted.
0: Mantenemos fuera de pista y como número 2, detrás, posición y mantener pista 3-1, detrás, número 1, 2-4.
2: Ruede Mike Alfa, punto espera de 3-1, comunica 128, decimal 25, vuelo.
0: Mike Alfa, 31 y 2885, muy amable señorita, lindo turno.
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0: Buenos días, Hotel Uniformize.
1: Hotel Uniformize.
0: Bueno, estimo que San Fernando le avisó del tránsito que tiene a su derecha con 1000, pero usted ya está con 2000. Vuele a Trini y 3000 pies.
2: Muy bien, vamos a... ...el tránsito, muchas gracias.
0: Pero por favor, estimado.

0: para Vectómetro 25-6.
1: 33.25-6, muchas gracias.
0: Hasta la vuelta.
2: Aeroparque Torre, buenos días, Argentina 1442.

0: Beretista 31, con la aeronave ocupando la vía.
1: Muy bien, estimado. Cuando esté libre la cabecera del A320, usted va a ocupar imán.
0: Cuando libre ocupa y mantiene, Argentina 1442.
1: 1709-03, el horario de arribo, y 219.
0: Gracias, Argentina 1709.
1: Hasta la próxima. LAN Perú 2464 en la salida estandarizada de ascenso inicial hasta 070 con el mejor régimen de ascenso, 310 grados 8 nudos, autorizado el despegue de 31.
2: Autorizado el despegue 31, LAN Perú 2464 y para 070 mayor régimen de ascenso, LAN Perú 2464.
1: Correcto.

0: Maguila aceptó, estimado.
1: Agradecido. Ocupa y mantiene 31, a 21442.
0: Correcto. El A320 sale en la Viván 4 hasta 70. Minuto.
2: Qué buen día, le está Víctor Goltazo.
0: Tango Quebec, por ordenamiento de tránsito, tire derecha para alejar por el radial 270 de Fernando hasta 3000 pies.
2: Recibido, vamos por ordenamiento, entonces alejando por el 270 de Fernando para 3000.
0: Correcto. Derecha, aleja por el radial 270 de San Fernando hasta 3000 pies. Y va a ir 25-6 para vectores para que no le interrumpa tanto el ascenso. Buen vuelo.
2: Va a ir 25-6.
0: Hasta la vuelta. LAN Perú 2464. 06 el despegue. Hasta 070 con el mejor régimen de ascenso. Y va a ir 25-6.
1: Va a ir 25-6, LAN Perú 2464. Ahora incrementando máximo. Máximo régimen atento.
0: Correcto.
1: Parque Fuerza Aérea, buen día.
0: ¿Qué va a hacer? Buenos días, Atlas. ¿Qué va a hacer usted? ¿Para dónde va a ir? ¿Por la horqueta? ¿Va a ir al río?
1: Buen día, Atlas, por actualmente en el corredor San Isidro para ir por el río de la Plata Norte, Río Sur y Riachuelo.
0: Bueno, apague el transpondedor para no darle ningún advisor a los colegas que van a salir. El CONEH 1024, no venga por línea de costa, venga por el heli corredor y 300 pies también y hasta lateral torre.
1: Apagando el transponder con sobre 1024 y voy por heli corredor, no sobre línea de costa.
0: Claro, estimado. 1442, como acaba de escuchar, hay un Hue de la Fuerza Aérea que ahora le va a quedar a su derecha en el río descendiendo para 500 inferior, tránsito esencial cuando haga la salida a Tobo 4 Bravo, 310 grados 10 nudos, autorizado el despegue de 31.
1: Pea pista 31 con la información de tránsito 1442.
0: ¿Cómo le va a 1406? Vaya ocupando la cabecera.
3: Ocupa y mantiene 1406. Buenos días, Torres.
0: ¿Cómo anda usted? Cuando esté alineado usted también en 31 a la derecha con 500 inferior, un Hue de la Fuerza Aérea que va a estar en el río, dirección sur, tránsito esencial.
3: Bueno, copiado el tránsito, señor.
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0: Argentina 128, buen día.
2: 128, estamos en 35/40, estimando cerrar puertas con el mismo modo.
0: Recibe 128, le paso permiso si está listo.
2: Adelante.
0: Autorizado, Aeroparque Comodoro 340. Tandil, La Plata, 8, Belgrano, La Salida, 50, mantienen hasta La Plata, responden 1656.
2: 340, Tandil, La Plata, 8,
0: correcto, vuelven listos.
2: Hola.
3: Para Parque Podología Fiscal, pero 5811, en el puesto 3, información Lima, ISR Santiago.
4: Línea que va a salir de 31.
5: Parque Lateral Olivo.
4: Muy bien, señores, el 1406, como escuchó, el Hugh 500 de Fuerza Aérea está lateral Olivos en el río. Le vamos a pedir que descienda para 300 grados, 10 nudos. Autorizó el despegue 31 hasta 50 en la salida.
6: Copio al tránsito y despega de 31 para 050. Muy amable.
4: Por favor.
0: 1-1, vuelven en condiciones.
3: Vuelve listo, 5-1-1.
4: Seiza.
7: Reacción de posterior.
4: Claro, pero vuelve vía Seiza Morón, ¿no?
7: Volvemos vía Morón para Moreno.
4: Muy bien, señor, le voy avisando a los primos de Seiza.
7: Agradecido.
8: Aeroparque de Buen Día, Maro 3101.
4: 3101, Quilmes 3000 pies, 1024 horas con EH y RNP autorizado sin demora.
8: Sobre 1024, Quilmes 3000 pies, RNP piso 31 sin demora, Maro 3101.
4: Correcto. Cuando usted esté en la final de 31, inicialmente hay un solo helicóptero, por ahora un Hugh 500 de Fuerza Aérea que va a estar en el río con 500 pies. A ver, le va a quedar abajo a su derecha. Señor Atlas, ¿qué tenía en stand-by usted activado?
7: 0010.
4: Stand-by, con este próximo al final, ya que se tiene que separar. El 1406, 11 minutos el despegue, hasta 50 en la salida, 25-6 para mayor.
6: 25-6, muy amable, buen turno, chicos.
4: Hasta la vuelta, estimado.

0: Las está el compañero Baco haciendo al revés el los helicorredores.
1: Afirmativo, él iba por el lado de Riachuelo.
0: Sí, ahora lo va a escuchar, así se ven y se sepan.
1: Agradecido.
0: Por ahí, ¿qué es? Un 321 de CEA, ahí a la prolongación de pista 31, que usted es el tránsito esencial y en Riachuelo me avisa.

0: Está el compañero Baco haciendo al revés los helicorredores.
1: Afirmativo, él iba por el lado de Riachuelo.
0: Sí, ahora lo va a escuchar, así se ven y se sepan.
1: Agradecido.
0: ¿Por ahí qué es? Un 321 dice ahí a la prolongación de pista 31, que usted es el tránsito esencial y en Riachuelo me avisa.
1: Gracias, Riachuelo, agradecido.
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0: Roger. Paco, ¿ya está en esta frecuencia?
3: Paco, buen día.
0: Buen día, atento que está el colega Atlas haciendo los helicorredores opuestos al suyo. Qué lástima que no vieron información, ¿eh? Si no, pasábamos juntos. Bueno, atento, así se separan y apague el código transpondedor, por favor.
3: Apagamos el código transpondedor y atento a la Paco.
0: Correcto, 1024 el QNH, y me avisa cuando llegue a Riachuelo, se separa del colega Hugh 500 y en el Riachuelo al río 500, pies.
3: Sobre 1024 y vuelvo posterior a Riachuelo para incorporarme al río de la Plata.
0: Claro, y después ahí lo vamos a pasar con San Fernando en San Isidro. Y le aviso, le adelanto que está en 120.05, así trabaja tranquilo.
3: Agradecido por la información.
4: Aeroparque, buenas, son 8032.
0: Tami 032, continúa, dicen 3000 feet con 81024 and clear RMP runway 31.
4: 3000 feet, 281024, cleared. RNP runway 31, 9032.
0: Car Riser, we are number 2 on the 0700 report, Seeker Speak.
3: Posición Seeker de Maro 2101.
0: Muy bien, la pista está libre para usted, el helicóptero ya lo pasó, lo tiene abajo a su derecha, ya cruzado, con viento 300 grados 6 nudos, autorizado a aterrizar en 31.
4: Autorizado a aterrizar pista 31, Maro 3101.
0: Go 764, minor airborne, 16 minutes, maintain flight level 050, passing 2000, switch virus control 125.6.
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0: Correcto, señor, buen vuelo.
2: Have a good day.
0: You too, sir. Have a nice day.
1: Parque pasó del DTFAR, perfecto para ingreso de la plaza.
0: Bueno, siempre en stand-by y atento que está un A320 de la TAM en el río para final de 31 y al colega Atlas, al colega Baco en sentido convergente.
1: La vista el Baco y ya próximo al ascenso para ingresar a Riachuelo y tengo el otro tránsito.
0: Perfecto, señor. Si quiere, vaya poniendo en stand-by 1805, que ahí están los primos de Seiza.
1: 1805 para Seiza. Vuelvo a la...
0: Entiende bien, estimado. Mantiene esta frecuencia.
1: Gracias. Pasado el vaco.
0: Bueno.
5: Tiro buenos días, por favor.
0: ¿Quién llamó? Que 1024 y después va a ir a final. Correcto, mientras más rápido desciende, más rápido la corto.
5: Muy bien, activo esto. Tenía
6: otro plan de vuelo, por eso lo estoy buscando ahora en el sistema.
1: Activo, activo, sobre el final nuevamente, 0010.
0: Charlie Tango Kilo, de la presente, directo a San Fernando y 2000 pies, se acepta para visual 1024.

0: Correcto. Avíseme alcanzando 2000 y pongan stand-by 120.05.
1: 32
0: establish NP31. Alright, so continue approach stand-by for landing clearance.
1: Continue approach stand-by for landing clearance, 32.
0: ¿Usted, todo normal, señor del 3101? Sí, todo normal porque lo veo lentamente. ¿Está bien?
1: No.
0: Ah, bueno, perfecto. El arribo, 17 minutos. Activando dentro de sus posibilidades porque hay un colega acá en Siquet, Alfa Santa de Foxtrot 219.
1: Alfa.

0: parque Vasco, ya cruzamos el eje de pista, estamos con 500 pies próximo al suizo.
1: Bueno, siempre alejado, unos graditos a la derecha, siempre en stand-by y me avisa en San Isidro.
0: Alejado, con 500 pies, próximo a San Isidro, volvemos, Vasco.
1: Isidro, Isidro, clear to land runway.
2: Clear to land runway 31, Isidro 32.
1: Charlie Tango Kilo hasta 2000 pies y San Fernando 12005.
0: Próximo a 2000.
1: Correcto, buen arribo. El Atlas, cuando llegue al Sina con 1000 pies, activa el transpondedor y 11805 hasta la próxima.
0: Llegado al Sina, activo el transpondedor y 11805 hasta la vuelta, tenga buen día.
1: Hasta la vuelta, estimado.

0: ¿Y pasás por pista de atrás de la 320 la TAMO o continuás?
1: Afirmativo, 360 y me incorporo para pista Mako.
0: Bueno, por derecha, ¿eh? Por derecha, detrás de la 320 y peina a peina y después te vas al río.
1: 360 por derecha, posterior hago la pasada por pista.
0: Sí, sí, ahí el chequeo, ahí te compruebo si las tapas están todas cerradas.
1: Agradecido.
0: Después cortito.
2: Sí,
3: plan de vuelo está el sistema,
2: estamos chequeando.
3: Ok, estamos atentos para el desplazamiento.

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0: 8236. That's right, sir. Parque.
2: Voy a mandar 0514, la 02445.
3: ¿Cuál es la correcta? Dijo que están listos para el retroceso, ¿verdad?
2: Correcto.
3: Aprobado el retroceso, puesta en marcha. Bueno, listo.
2: Estamos listos, la 02445.
3: La 02445, te pido que mantenga la posición 1-2, se lo confirmo.
2: Ok, recibo, mantener la posición 1-2, la 02445.
3: Dame el giro 3-2 Bravo.
1: Go ahead, 22.
3: Continue via Mike, stand 32 Bravo.
1: Mike, 32 Bravo, excelente.
3: Número 2445, superficie.
2: Adelante.
3: Bueno, le cruza un colega 320 de la TAM, detrás, operando inicia, narrar los ceros.
2: Ok, recibido, posterior al paso del tránsito, multiplicamos listo cerrado, número 2445. ¿Hay alguna calle en específico para el curso?
3: Liberan plataforma por Foxtrot.
2: Ok, recibido. Liberamos por Foxtrot. Número 2445. Superficie, buen día. Que tira 1590 por 710 10-10. Listo, recibido.
3: Que tira 1590, muy buenos días. Aprobado el retroceso puesta en marcha. Vuelve
2: listo. Autorizado, volvemos listo. 1590.
4: Y agradecido por todo, dejo el stand-by en San Fernando.
0: Claro. Al video guárdatelo para vos.
4: Gracias, gracias.
3: Video, atento que funcionamos.
0: 5-0 si puede ser.
3: 5-0 cierre.
0: Nivel 5-0.
3: Ah, ok, perfecto.

0: Es ir acortando un Fusca 2500, después el rachuelo de descenso libre.
1: 2500 acortamos.
0: Oh, ya si querés, si querés, no sé lo que usted diga. Después el rachuelo, ahí tranquilo.
1: Siempre por Riachuelo.
0: Muy bien, Baco. Cuando llega a San Isidro con 500-120-05, activa código 0031 y San Fernando, hasta la próxima.
2: Bueno, San Isidro con 500, activo 0031 y paso 120 decimal 5, agradecido.
0: Sí, 05, 120-05, así te escucho.
2: 120-05, muchas gracias por el servicio y hasta la vuelta, caballero.
0: Hasta la vuelta, estimado.

0: Cerro de Argentina, 1590.
1: 1590, ruede Lima Alfa 31-2885, vámonos.
0: Lima Alfa 31-2885, venimos, volvió. Travera.
2: Lo que sigo, Fuja 2500 con si está de acuerdo, ya está. Y en final corta notifique como turno 2.
0: Fuja reduciendo el corte, volvemos turno 2.
2: Correcto, creo que le voy a anteponer la salida antes de su arribo de un Embraer que está llegando al punto 3. Espectacular, estimado.
1: Para parte de superficie, estabilo pico 811, ahora nos entramos al que se tira. Bien, aprobado, retroceso puesta en marcha. Recibo retroceso, aprobado, encendido y a manera de rodar hasta pico 811.
0: Listo a rodar, la Perú 2445.
1: Gran Perú 2445, ruede Foxtrot Alfa, cabecera 31 y comunica 128 decimal 85, que tenga lindo vuelo.
0: Foxtrot Alfa 31 128,85, Gran Perú 2445.

0: Kalau di sini nggak boleh sama siapa itu. Bueno, vuelve Víctor Rodán. Paso su permiso, autorizado Aeroparque Ezeiza 050 hasta Upoma. La salida va a ser la Plata 8, posterior la Plata Upoma. Código 1654, prevean en el aire 1305.
1: 1305 en el aire, probemos. Y el permiso es Aeroparque 6050 hasta Upoma, la salida de la Plata 8, la Plata Upoma, 1654 transponder.
2: Ocupa y mantiene para salir ni bien libre el colega.
1: Ocupamos y mantenemos detrás del avión final 1-4-1-5.
2: Correcto. Y con la intención de acortar, no estándar Fernando Nepis hasta 080, selecte.
1: Bueno, es por el acorte y Fernando Nepis, 080 me dijo.
2: Sí, 80.
1: 80, gracias.

0: un poquito, no hay problema. Pero cortito como ese marido, pero muy bien estimado. Bravo Romeo Eco, 30 minutos el arribo izquierda y avise 21-9 ahí, señalé y frecuencia. Haremos lo posible, estimado, un abrazo. 590, no estándar, Fernando Nepis hasta 080, 300 grados 6 nudos, autorizó el despegue de 31.
1: Fernando Nepis, 080, no estándar y despega de pista 31, argentino 99, 1590.

0: Foca 2500-1024, turno 2, el 1 es un MAX.
1: Foca 2500, turno 2, 409.
2: Claro.
0: Pongo la salida de un colega 320, señor del 1469, para que no se le pegue tanto.
1: Ok.
3: Parque Buen Día, Argentina 776.
4: Sky Peruzzi, 1-1. Mike Alfa, 3-1 y 2885, ¿un vuelo?
5: Mike Alfa, piso 3-1 y 2885, Sky Peruzzi, 8-1-1, buen día.
4: ¿Quién más llamó superficie?
3: 1776, ¿cómo le va? Buen día, en la 19 para... No tengo otro.
4: 776, muy buena. ¿A qué hora estiman el cierre? Recibido atento a la frecuencia.

0: mencionar el horario.
1: 25-6 para no interrumpir el ascenso, buen vuelo.
2: Pis para 80, pasamos con Baire 25-6 hasta dentro de un rato, volvemos.
3: Aeroparque Torres, muy buenos días. Gran Perú 2445, punto de espera, piso 31, lista la salida.
1: Bueno, señor, mantiene fuera. Usted tiene la vista, el tránsito es un 737 MAX de Aerolíneas Argentinas. Después de ese tránsito, usted va a ocupar y mantener para salir inmediato.
3: Ok, recibido, posterior al tránsito, ocupar y mantener, piso 31 para salir inmediato. Gran Perú 2445.
0: El movimiento notifica en ganado.

0: 10:22.
1: Sí. ¡Vamos a los nubos! ¡Qué alegrón! ¡Vamos!
0: Vamos, River Plate, 3.000 pies. Y cuando tiene 3.000, izquierda a Quilmes y se va a incorporar detrás de un gol que ahora está llegando en pista. Ahí lo va a ver en su navigation display.
1: Izquierda aquí, qué amable.
0: Pero usted se lo vale.
2: Mira, 1-16,
0: última activando, pero puede. Roboto 9.
3: Alfa 21981.
0: Hasta la vuelta, señor.
2: Responden 1731,
4: en el año 310. 390 Iguazú, Lambda 4 Bravo, de pista 31, respondiendo 1731, 5066.
2: Colación correcta,
3: bueno. Parque superficie, bueno, mi Argentina, no, patrón, liberando para aquí.
0: 1-4-1, buen día, por cierto, posición 10. Lima, Víctor Charlie, Sánchez Quebec, recibido, Rodón, por hotel, mantiene comunicación
5: 20-85, hasta la vuelta.
0: Para usted,
5: 300
0: grados, 8 nudos, autorizado
5: a aterrizar. 31,
0: 7000 feet to Fusca Street, descend 2500 feet, connect 10024, complete RMP, runway 31, report ticket.
6: Flying Fusca position, descend to 2500
0: feet. Right, sir. Voy Charlie Kilo, reduzco unos nudos, si usted ahí vaya selectando hasta que lo ve, después lo sigue visual. Al 1-800 de gol que están en pit, estimado. Sí, sí, hasta aquí me siga, hasta que me diga la vista. Claro que sí, señor. Están en pit, ahí en al sur de Quilmes. LAN Perú 2445, 36 minutos, el despegue hasta 50 y para mayor baile 125.6.
4: Con Baires 1.2, 1.6, LAN Perú 2445.
0: 25, 1.25, señora, si lo escuchan y buen vuelo.
4: 1.25, LAN Perú 2445.
0: Claro, punto 6, buen vuelo.

0: En un minuto estaríamos listos. Muy buenos días.
1: Bueno, buenos días, señorita. Confirma cuando esté listo porque creo que va a haber tiempo para una salida rolada, si no te va a tener que esperar un arribo.
0: Recibo, estaría mal listo.
1: ¿Usted es el señor Fede? Ah, muy bien. Instante que estoy coordinado, si me dejan sacarlo antes. De nada, 1469-38, espera, espectacular, Foxtro Alfa y 21-9.
2: Foxtro Alfa y 21-9, buenos días.
1: Correcto. Charlie Sánchez, Quebec, hay tiempo para una salida rolada, ¿lo hace?
2: Afirma.
1: Ocupe despegue rolado hasta 50-300 grados 6 nudos.
2: Ocupamos despegue rolado hasta 50-300 grados 6 nudos.
1: Correcto. Gol Charlie Kilo, lo ve al 800 de gol en Fusca, al norte de Quilmes, con casi 2.500.
2: Señor, correcto.
1: Usted se incorpora detrás de ese tránsito y en final corta de 31 en aproximación visual que estén autorizados, notificará.
2: Saludo. Detrás del mismo, visual entonces.
1: Sí, señor. Listo,
0: a la salida, Javier 5811.
1: 5811, vaya... A ver, ahora ocupando la cabecera, señorita.
0: Recibo, posición y mantener, vista 3-1, Javier 5-1, 5-8-1-1.

0: Aeroparque Argentina 1725, buen día.
1: Buenos días, usted tiene que seguir al LEAR que está debajo suyo con 180 indicada, desciende hasta 40, la prueba de Quilmes, ahí le pasé la indicada del colega, así es igual y después cuando lo ve, lo utiliza.
0: Bueno, para 40, prueba Quilmes, y le informo cuando tengamos visual el tránsito Argentina 1725.
1: Correcto, ahí le digo más o menos, le voy traqueando a cuánto le queda, ¿verdad? Correcto.
0: ¿Por el tránsito no?
1: Sí, señor, ese va a cortar ahora visual y por detrás se incorpora y detrás del LEAR en corta, no te fijarás.
0: Nos incorporamos detrás, Argentina 1725, volvemos.
1: Correcto. Charlie Yankee Quebec, 40 minutos el despegue para 50, mejor rate, Baires 25-6.
2: Para 50, rapidito, 25-6. Hasta la vuelta, chicos, gracias.
1: Pero hasta la vuelta, estimado. Sky 5811. En la salida hasta 50, 300 grados 6 nudos, autorizado el despegue de 31.
3: Autorizado a despegar, piso 31, hasta 5811.

0: Mirando la base calentada, vuelta al cubo, vamos a terminar la
1: base. Sí, regule tranquilo. Y para salir por Julia, si te...
2: 7650, surface wind, 300 degrees, 8 knots, clear to land, runway 31.
3: Clear to land, runway 31, go sign 650.

0: 42 minutos en la 050 en la salida estandarizada, superando 3000, comunicará Baires 125.6.
1: Libre 3000, paso con Baires 25.6, Caipro 5811, que tenga buen día.
0: Buenos días, señorita.

0: pasa con Bayer 256, Skypro 5811, que tenga buen día.
1: Buenos días, señorita Wombolo.
2: Aeroparque Argentino 1725, me confirma posterior al LEAR, ¿entramos?
1: Sí, correcto, estimado. Detrás del LEAR que usted me dijo a la vista, usted aproximación visual aprobado con propia separación y final corta, notifique.
2: Detrás del LEAR, final corta, volvemos, Argentina 1725.
1: Correcto, 1024.
2: De 1024.

0: Gol Charlie Kilo, pista libre, 300 grados 10, autorizado a aterrizar en 31. Autorizado, 1, Gol Charlie Kilo.
1: Alpha, Lima, position number 4.
2: Alpha, Lima, position 04, go 7, 6, 5, 0.

Póngase freno, Vicente. Si no te da por Foxtrot, déjalo correr por último. Amigo, ahí por última, alfa y mantenga esta frecuencia. Se aterriza ahí el 800 de línea y después usted cruza por

0: Arribo por última hasta Eco. Por última, ahí a la derecha. Libera la pista Alfa hasta Eco y mantenga esta frecuencia. Ahora que se escucha mal. Más o menos, pero bueno, te entiendo.
1: Final corta la Argentina 1725.
0: Ahí el señor Rear ya le dejó la pista libre, 300 grados, 6 nudos y autorizado a aterrizar en el estadio.
1: Autorizado el aterrizaje, pista 3-1, Argentina 1725.

0: 08 de la 13.
1: 508, buena. De la 13 inicia a rodar los peros.
0: Porque vos estás a 31, ¿correcto?
1: 31 minutos.
0: Agradecido, vuelvo a rodar.
1: Argentina 1054, ¿están en escucha?
0: Afirmativo.
1: Recibido, están en condiciones. Inician de la 21 y a rodar notifican.
0: Bueno, iniciamos la 21 y vuelve a rodar. 1054. Nariz hacia el sur, ¿verdad?
1: Correcto, de la 21, sí.

0: Muy bien, 1725, 49 minutos detrás suyo, ahora no hay nadie, y 21-9.
1: Bueno, 21-9, Argentina 725, chau.

0: ahora. Mantén antes de Lima por ahora.
1: Tenemos antes de Lima, Argentina, al 7. Problema, yo por otro espacio. Ahí cortito a la derecha.

Выкручиваем. Buenos días, con ese rumbo para 3000. Mientras más rápido asciende, más rápido la cortamos, 1024. Correcto, aprovecha que está fresco.

0: Y me da 90. ¿Cuánto tiene ya? Más de 2.500, ¿no? Bueno. Palomar, Quilmes, Dorby, 90. Correcto. Baires, 25.6, buen vuelo. Visual con conexión 1024 o el RNP en corta notificación. Por favor.
1: No, 65, buen día.
2: Buen día, posición 32 Alfa para solicitar el permiso a Neuquén con 340 información Lima Europea.
1: 3165 está autorizado Aeroparque Neuquén, nivel de vuelo 340 hasta Picar. Palomar 9 Torul la salida, mantiene 050 hasta el Palomar, responde 1575.
2: Aeroparque Neuquén, de ruta plana, de vuelo 340 hasta Picar, salida pista 31, Palomar 9 Torul, 050, mantenemos hasta el Palomar, respondemos 1575, Marro 3165.
1: Colación correcta, volver en condiciones.

0: Parque Argentina 1828.
1: 1828, buena.
0: Bueno, de la 24 en condiciones de pulso de
1: hipo. Sí, 1828, inicia la 24, rodar los peros.
0: Volvemos a rodar.

0: Argentina 1776.
1: 1776,
0: bueno. Vale, va. Acá en la 19, nosotros solicitaríamos puesta en marcha en la posición de un motor.
1: Recibido, aprobada la puesta en marcha de un motor en la posición, vuelve para el retroceso y completar.
0: Ya doblemos para retroceso y para completar, 1776.
1: 1752, ¿esta no la escuchas?

0: Julieta, tengo usted muy buenos días. Continúen virando hacia la derecha. Vertical Fernando para alejar por el 050 del BOR. En ascenso para 250. Correcto.
1: 1054 recibido. Va a ser de 31-2865 comunicado. Un vuelo. Argentina 1725, ingresa por alfa la 20.
2: No,
1: bueno.
2: A 31, el 1508 por alfa, punto 0-28-85, ¿eh?
0: Pueden ir comunicando con Baires en 25-6.
3: Parque.
1: Gracias.
3: Bueno, estaría en visual, quizás a marcha del segundo motor, consulta, se encontró nariz al sur.
1: Simplemente salió para liberar por kilo. Ahí ingresa un colega a la 20 y posterior mismo pueden iniciar, completar la puesta en marcha y rodar los esperos.
3: Cuidado, expectativa del colega, iniciamos y ya para salir por kilo.
0: 1054, tengo usted muy buenos días. Mantengan el puñal final. Posterior al mismo, que es un Embraer, tiene autorizado ocupar y mantener detrás.
4: Bueno, posterior al tránsito Embraer, la vista, ocupamos y mantenemos posición. 1054.
0: Y van a prever como nivel final 060 hasta Upoma.
4: 060 prevemos, Argentina 1054.
0: Correcto.
4: Parque, buen día. 03, descenso para 3000.
0: 1603, buenos días, 3000 a EMPID. Desde EMPID tienen autorizado el procedimiento de RNP a la pista 31, sin demora, 1023, notifiquen si queda el final.
4: Ha sido autorizado el FIDER, la 31, volvemos en SICKED, 1603.
0: Correcto.
5: Final, 1383.
0: Buen día, autorizado a aterrizar en la pista 31, 296.
5: Aterrizando 31, 1383.

0: 1383 en la hora, el aterrizaje liberando por Foxtrot 121.9.
1: Liberando por Foxtrot, chau.
2: Torre, buen día, Argentina. 1508, punto de espera de 31.
0: 1508, tenga usted muy buenos días. Dale, confirmo, mantengan el punto de espera.
2: Mantenemos 1508.
0: 1054, libre la pista, despegue autorizado de 31 en ascenso para 060.
3: Autorizado el despegue, pista 31 para 60 el ascenso, 1054.
0: Correcto.
4: Día 1604. Sí, 360 hasta Irazú, Palomar 9 hasta Palomar, por su trazada. 50 mantiene hasta Palomar, 1631.
0: ¿Tienes de ir virando por derecha en PID o son con la prueba de Quilmes?
5: Son PID, más de baile.
0: Bueno, en PID directo, el descenso para 3000, ya les autorizo el procedimiento. Por ahora 3000 en PID, 1024.
5: 3000 en PID, 1024 el ajuste, el postre Víctor Cruz.
0: Correcto. Argentina 1508, ¿van a prever demoras?
5: Negativo.
0: Autorizados a ocupar, mantener pista 31 y ya le confirmó.
5: Ocupa y mantiene 31 y es factible un Fernando todo.
0: Firmo, ocupa y mantiene.
5: Ocupa y mantiene. Papá Alfa 25, buenos días.
0: Papá Alfa 25, tengo usted muy buenos días. Continúe trayectoria Banar Bugni, descenso para 3000, 1024, prioridad RNP para la pista 23.
5: Continuamos Banar Bugni con 3000. Yo prevé pasar RNP para pista 23, Papá Alfa 25.
0: Correcto.
6: Parque, buenos días, Argentina. 1828 llegando al punto de espera 31.
0: 1828, buenos días, mantengan el punto de espera.
6: Mantenemos.
5: Próximo a 3000, otro Víctor Zulú.
0: Otro Víctor Zulú recibido, utilizó RNP a la pista 31. Reduzca velocidad, por favor, 1024, para 200 nudos si es factible.
5: Copiado, vamos reduciendo y autorizar RNP Zulú para pista 31 sobre 104.
0: Correcto, 1054 para 060, despegaron 01, Baires 25-6.
7: 60 y aire 25-3, hasta luego, 1054.
0: 1508, despegue autorizado, pista 31 en ascenso para 3000 y mantener por tránsito, viento 290-10.
5: Despegue autorizado para 3000 restringido, despegamos de 31, 1508.
0: Correcto.
4: 85, un punto espera.
5: Kilo, Alfa, 850, la vuelta.
4: Chao, y luego.
0: ...603, mantenga la aproximación, ya les confirmo en 20 segundos la...
3: Sí, mantenemos 1603.
4: 1656, próximo a pasar detrás de usted un 3, inicia ya a rodar notificado.
3: Posterior al similar que pasa por atrás,
0: ¿no? El descenso para 3000 desde Bugmi están autorizados a comenzar por pista 23, 1024 y me llaman iniciando desde Bugmi. ¿Pato? 508 en condiciones de mantener el rumbo para proceder a San Fernando Tobo.
8: En condiciones.
0: Bueno, mantengan el rumbo, Fernando Tobo y para 50.
8: Fernando a todos y para 50.
0: 1603, autorizado a aterrizar en la pista 31, 328.
3: Autorizado a aterrizar, 31, Argentina, 1603.
9: Consulte, muy amable.
4: No, nada, menos mal que siempre lo... la vuelta para aquel lado.
3: Sí, el mecánico me está diciendo que me sacaba para el carraro, que era para el norte, pero por eso lo necesitaba, muy amable.
4: Y obediente, gracias. Me quedo solo.

0: Uno todo y con Baile, controle 25604, fue el despegue. Tengando a todo hasta 50256, muchas gracias, que tenga buen día. Chau. Postre Víctor Zulú, mantenga la aproximación, atento a pista libre, se va por último seguramente el 37.
1: Copiado, mantenemos aproximación y prevemos última, el Postre Víctor Zulú.
0: Correcto, 1603, aterrizaron 06, activando para liberar por última, por favor, y 219.
2: Última 219, 1603.
3: Notificación para pista 23 de Santa Fe.
0: Recibido y notifique Aptel.

0: Libre la pista para el Foxtrot Víctor Zulú, viento 300 grados, 10 nudos, autorizado a aterrizar en 31.
1: Autorizado a aterrizar en pista 3-1, el Foxtrot Víctor Zulú.
2: Foxtrot, o Mike, ¿qué es? Bueno, ya está, me voy a Mike.

0: Direct to descent to 3,000 feet, clear with 31, no delay expected, QNH 1024, report final, runway 21.
1: We'll report final runway 21,
2: main line. Aeropuerto
0: Papa Alfa 25 recibido, descenso libre, final de 23, comunica Torre San Fernando, 119-0, buen arriba y hasta la vuelta.
2: Hasta la vuelta.
0: Gracias, buen arriba. Ocho ocupe, mantiene pista 31.
3: Ocupamos y mantenemos 31, 828.

0: 8-8, libre la pista, posición y despegue 31 autorizado, de los 310, 8 nudos hasta 5-0 en la salida.
1: Despegamos.
2: Ocupo familia 31, libre de plaza.
3: Aeroparque Argentina, 5-6,
4: interrogante. 1-6-5-6 y a giro alfa para 31-18-85.
3: Giro alfa para 31-18-85.
4: Hasta luego, lo querían sacar con la isla al sur, ¿no?
3: Hubo, sí,

0: 1823, buen día, directo a AMPI, 3000 RNP utilizado sin demora, 1024.
1: 1024, 3100,
0: ¿podemos volar a Siquez? Directo a Siquez.
1: Gracias, 3000.
0: Recibido Zulu, 219, chau. ¿Vos?
2: 26256,
0: compadre, hasta luego, gracias. Que tengas listos, buen día. 18, no, le corrijo, 1776, el ascenso restringido hasta 3000 pies por tránsito en la salida, el viento 300 grados, 5 nudos, despega utilizado de pista 31.
3: 1776, despega de 31, 3000 en la salida restringido.
0: Correcto.

0: Bueno, porque muy buenos días, Argentina 656, espera, 3-1 en condición.
1: Día, mantengan el punto de espera, transición final.
0: Mantenemos punto de espera, Argentina 656.

0: TAM 8192, clear to land, runway 31, surface wind 310 degrees, 5 knots.
1: Roger, clear to land, runway 31, TAM 8192.
0: That's correct, sir. 1776, pueden continuar en la salida del ascenso para 050 en el aire a los 12 minutos, comunican Baires 256.
2: 256, está a la vuelta 50, 1776.
0: Que tengan lindo vuelo, adiós.
2: Adiós.
0: 1656, tránsito de Orba 320 de TAM en final, posterior ocupe y mantenga detrás.
3: Detrás del 320 en final, ocupa y mantiene detrás Argentina, 1656.
0: Correcto. 1823 RNP para 31 autorizado, reducido, lo estoy anteponiendo una salida.
2: Vamos reducido, 78.

0: Gracias.
1: 1752, autorizado cerrar la notificación.
0: Autorizado de la 11, de radar, gracias, buen día.

0: Torrero Parque, buen día, 18, perdón, 1523.
1: Ustedes tengan usted muy buenos días. Por izquierda, si están en condiciones, directo a Fusca, RNP para la pista 31, sin demora 1024.
0: Vamos a Fusca con el tránsito que está por ahí, la vista.
1: Excelente. Adentro del 1656.
0: Vamos ocupando.
1: Que te precede 1523 está próximo a la desembocadura del río Hachuelo, 8 millas en la final.
0: Afirmativo, lo tenemos a la vista.
1: Gracias.
0: Gracias.

0: 656, le está quedando la pista libre, 278, despegue utilizado de pista 3-1 en ascenso para 5-0.
1: Despegamos de 3-1 para 5-0, el 1-6, 5-6.

0: Trapaque 8139, request clearance. We need information Lima at 1032 Bravo.
1: Roger, stand by.
0: Stand by.
2: Autorizado aterrizar 290-10. Aterriza 1.
0: Más.
1: 3165. Bueno, autorizados a rodar en chica.
0: Tercero, tercero, puesta en marcha y listo, radar notifica. Salimos por suerte, ¿no?
1: Firma. Sí,

0: parking. 1637, tenga usted muy buenos días. Si están en condiciones, pueden continuar virando hacia la izquierda, volar directo a Fusca, descenso libre, 1024. Notifique en Siquet final.
1: Bueno, Fusca, libre, descenso, volvamos en final Siquet, 1637.
0: Correcto.
2: Fox Charlie Kilo, tienen un error en el plan, en el nivel, hicieron 390, ¿puede ser que lo cambien a 360?

Bueno, hagamos una cosa, no sé. Córdoba 380 Rosario, a Togo 4 Bravo, 50 mantienen hasta el 6 a 19 y responden 1545.

0: a discreción y a rodar notificado.
1: Aeropuerto Torre, buen día, Argentina 1. Uno, 183, aterrizaron 19 minutos, liberando por Fox, excelente, gracias, 129.
2: Otro, chau.
1: Corrige, 183.
0: 1823, buena. Alfa, Lima y a la 10.
1: Alfa, Lima y a la 10, gracias. David no tiene autorizado a ocupar y mantener detrás.
2: Llega detrás de la final, está en la pista 3-1, Argentina 1-7-5.
1: 1523, 300 grados 10, autorizado a aterrizar en la pista 31.
3: Aterrizan 3-1, Argentina 1523, gracias.

0: Squadra non pedo, información ahora.
1: Buenos días, ¿me repite por favor el call sign?
0: 1403.
1: 1403, tengo usted muy buenos días. Por izquierda, directo a Empid o Fusca, si lo prefiere, para posterior final 1024 RNP a la pista 31, sin demora.
0: Solo 1024, autorizado RNP 31 y volvemos en final, 1403.
1: Esto es correcto, 1752, ocupe y mantiene, ya le confirmó libre la pista.
2: Autorizado ocupar y mantener, atento, objetivo 1752.
1: 1637, reducidos a final corta, ya le confirmó la pista libre.
3: Reducido, sí, profesor, sigue, 1637.
1: Recibido, gracias a la vista.
4: Buenos días, le maestro Bravo. Profesor Fernando.
1: Romeo Delta, tengo usted muy buenos días. Vamos a virar por la derecha, 2010, Banar, 619 por ahora.
4: 619, ¿no?
1: 1523, aterrizaron a los 22 minutos. Activando, por favor, para librar por la última y comunica 219.
0: 29-1-21-9, mejor dicho, por la última.
1: Correcto, Bravo Romeo Delta, pueden continuar para 5-0. Bravo Romeo Delta para 50.
5: 3-1-6-5, a rodar Foxtro Alfa para 31 y 28-85, punto espera. Buenas, 1523 hasta antes de Foxtro, que está por salir un tránsito de Smart. Posterior continúa por Alfa, Tiro y a la 26.
0: Bueno, entonces, antes de Foxtro, siempre dejamos pasar de Smart y continuamos.

0: 637, viento en superficie 300 grados, 8 nudos, procoleo y tienen autorizado el aterrizaje 31.
1: Autorizado aterrizar pista 31, 637.

0: November 650, Bravo Lima, prosiga. Ocupada. Bueno, está ocupada con el Charlie Otelo para el momento, todavía no se movió.
1: 752 han despegado 24 minutos, 6 minutos, libre ascenso y aires, 25-6.
2: 25-6, chao, gracias.
1: Chao, pues.
2: Parque, buen día, 1489 en frecuencia, descenso para 3000, proa de empil.
1: 1489, tengo su muy buenos días, tiene utilizado viraje por izquierda, volar directo a Fusca, el descenso para 3000, 1024.
2: A FU, 3000 sobre 1024 en la Argentina.
1: Correcto.

0: 03.
1: Por favor, gasto que le precedo, tienen 5 millas al frente.
2: No te preocupes, estamos con velocidad plata.
1: Bueno, lo tiene a la vista el que le precede. Si están en condiciones de continuar con el precedente de la vista, pueden continuar visual detrás del mismo, si no, pero es un 360 para espaciamiento.
2: Recibido, visual detrás.
1: Espectacular, autorizado.
2: Aeroparco, buen día, Argentina 1803. 2865, mucha gente a la vuelta.
1: RNP a la pista 31, no prevé demoras, 1025 no, en pie.
3: Torre de Bolívar,
1: 3165, punto de espera de pista 31, lista de salida. 3165, buenos días, mantengan el punto de espera, tránsito en final.
3: Matías de punto de espera.

0: Okay, recibido. ¿Con qué altitud? No recibido. Proceda en la posición banal, descenso para 3.000 pies, banal con 3.000 notifica 1.024. Previa en uso de la pista 35 en Palomar. Correcto. Tiro 1403, aterrizaron a los 30 minutos, activando para liberar por la última, por favor, que tengo un colega ahí casi November y 219.
1: Adiós.
0: Chau. 1489, mientras el colega libera, le informo el viento de los 300 grados, 10 nudos, le ha quedado la pista libre y tienen autorizado el aterrizaje en 31.
1: Autorizado aterrizar en pista 31, argentino 1489.
0: Correcto, 3165, tránsito 737-800 de aerolíneas en final, posterior autorizado a ocupar y mantener detrás.
2: Posterior al tránsito en final corta, ocupa y mantiene detrás, error 3165.
0: Correcto.

0: 1489, aterrizaron a los 31 minutos, liberando la pista 219.
1: 219, adiós, buen día.
0: Adiós.
2: Buen día, Bondi 5000, posición 29 para Copérnico con 380 a Córdoba, información noviembre.
3: Alfa y a la 19.
1: Alfa, la 19.
3: Alfa. Correcto.
2: Parque Bondi 5000.
3: Copien a Córdoba, 5380 Rosario, a todo 4 grados, 50 hacia 19 y 1577.
2: Muy bien, le colación a 380 Rosario, tuvo 4 grados, 5-0, 6-19 y 1-5-7-7 el respondedor.

0: de la pista 31.
1: Aeroparque, buenos días, Argentina 164. Punto de espera en condiciones con el tránsito despegando la vista.

0: Buenos días, 1634, tránsito de la compañía, en final un 737, posterior van a ocupar y mantener detrás.
1: Posterior al tránsito ocupamos y mantenemos, 1634.
0: Oscar Delta Gol, bien reducido a final, que le voy a anteponer una salida.
1: Bien reducido, Oscar Delta Gol.

0: ¿Lo parqué?
1: Bueno, caballero, escucha y cualquier requerimiento comuniquen con el 6 a Norte en 134.5 o 135.5, porque están muy lejos de mi sector, por lo que no puedo responsabilizarme de su vuelo en ese espacio aéreo, ¿sí? 10 millas antes de Banal, si quiere me vuelve a llamar, así hacemos el ingreso al CTR.
0: Aeroparque 1664.
1: 3165-33 en el aire para... No, libre, me dicen. Libre para 340 y va a ir a 25-6.
2: Libre para 340 y va a ir a 1664.
1: Llamo, buenos días.
0: El 1634.
1: 1634, adelante.
0: ¿Sería factible coordinando San Fernando y por izquierda Sada?
1: Mire, el que recién salió también va para el lado del oeste con la salida Palomar y lo mantuvieron en la salida. Le voy a solicitar que mantenga la estandarizada y lo paso rápido para que pueda hacer la sesión con país.
0: Mantenemos y agradecido.
1: Vamos por nada. Nico Gol, tengo usted muy buenos días. Continúen el ascenso para 070 por izquierda, Palomar Ezeiza, 1024 por ahora el ajuste.
3: En corta el 1803.
1: 300 grados 10, autorizado a aterrizar en la pista 31.
3: Autorizamos a la 31, Argentina 1803.

0: 803, aterrizaron 37 minutos, liberando la pista 101-9.
1: 21-9, liberando 1-803.
0: Esta otra vuelta. Oscar Delta Gol, descenso libre a final de 31, reducidos, le estoy anteponiendo una salida.
2: Libre descenso, atento a la salida y volvemos al ticket. Oscar Delta Gol.

0: 803, aterrizaron 37 minutos, liberando la pista 101-9.
1: 21-9, liberando 1-803.
0: Esta otra vuelta. Oscar Delta Gol, descenso libre a final de 31, reducidos, le están anteponiendo una salida.
2: Libre descenso, atento a la salida y volvemos al ticket. Oscar Delta Gol.

0: 4 para 5-0-3.
1: Buen día, ayudamos.
0: 31 para 5-0.
1: Me pegaste 4.
0: Thank you.

504, ¿estás volando con 1024 de CNH? ¿Estás con 3.000 o con 2.700? Porque me figurás con 2.700. Bueno. Lo que usted me diga, yo le creo. Gol Charlie Kilo. Tiene la autorización de despegue, la pista 31, ascenso para 050, viento 298. Despega, señor Cervecero.

0: Perfecto.
1: Volando un Citation de la pista 22.000 por ustedes, ¿saben? Cuando esté de Palomar, antes cortando, yo iré a pista 23 San Fernando, vas a continuar el descenso para 2.000 sobre 1.024. Por ahora, manténgame 3.000.
0: Western Runway 31, contact 12885, go 7.
2: Bye, bye.
0: Good.
1: Seguro que te estés cortando la trayectoria de la 23.
0: Cuatro pistas antes entonces de Palomar, voy a poder comenzar el descenso.
1: Eso, correcto.

0: Fuerza Aérea 504 descienda para 2010, directa 35 que tiene en uso Palomar y pueden ir comunicando con la torre de Palomar en 23.
1: Para una inicial de 35, Fuerza Aérea 504.
0: Eso es correcto, y hasta 2024. Chau.
1: Marcelo, gracias. Sale Colima.
0: Sale Colima recibido, descenso hacia Eptel para posterior final de pista 23, 1024 y no sé si que establecido un final.
1: Continúa para Eptel, para la aproximación de la RNP y vuelve en Eptel, sale Colima. Perdón, establecido un final.
0: Correcto.
2: Tower, muy buenos días, San 8139, I'm holding point runway 31, ready.
0: 8139, good morning, clear line up and wait, runway 31.
2: We are clear to line up and wait, runway 31, San 8139.
3: Jorge, muy buenas, tomada
0: 3042, tengo usted muy buenos días, directo a Quilmes para 3000 pies el descenso, 1024, tienen autorizado desde Quilmes con 3000 RNP a la 31. Sin demoras, notifiquen si que al final.
3: Recibido Quilmes 3000, 3024 y autorizado RNP para 31, volvemos al final 3042.
0: Correcto.

0: Parque, muy buenos días. Marcos 881, estamos cruzando 27 para 50 Panamá.
1: Buenos días, ¿me repite el número de vuelo?
0: El 381,
1: tengo usted, muy buenos días. Van a continuar trayectoria a Palomar, Quilmes, el descenso para 50 por ahora, 050, que tengo tránsito de la compañía que está liberando 50 ahora para 3000.
0: Copiado, señor, continuamos 50, Palomar, Quilmes, 381.
1: 3042, ¿usted está en condiciones de acortar para agilizar el colega que tiene, ha solicitado médico al arribo, así no lo demoramos?
2: Sí, podemos abordar el 3042.
1: 3042, recibido. Aproximación visual, si están en condiciones, por izquierda, directo a final, notifiquen 6 millas afuera, 1024, descenso libre.
2: Bueno, vamos por izquierda, derecho a final y volvemos a final 3042.
1: Ecolima, 19-0 con San Fernando Torres a la vuelta.
3: 19-0, muchas gracias, buen turno.
1: Chao, gracias. 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

0: Víctor Roda de Argentina, 1898. Foxtrot Alfa para 31 y 28, 85, punto espera. Foxtrot Alfa 31 y en punto espera, 12885, Argentina 1898.
1: Corre, Carolina.
0: Buenas tardes.
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0: Macho.
2: Flight level 070. 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
0: Vitis now 125.6, climb to 5,000, 8139. Thank you, sir. Have a good day.
2: Jack. Correct, sir. Have a nice flight. Bye bye. 3881, continúen para 3000, RNP desde Quilmes para la pista 31, sin demoras para la aproximación 1024.
0: Gracias, señor. Sobre 1024, Quilmes 3000, RNP autorizado, Maro 3881.
2: Correcto.

0: Seeker 3042.
1: Papa Papa Juliet Charlie Gold, direct to Cookie position. Maintain 070 and contact virus control frequency 125.6.
2: Position at the 46 direct to
1: Cookie. Bye bye bye.
2: Thank you, bye bye.
1: 3042, 100, 300 grados 10, autorizado a aterrizar en la pista 31.
0: Aterriza pista 31, 3042.
2: 3530, rodar.
3: 47 en descenso para 050.
1: Aeroskai 53, buenos días. Continúen el descenso hasta 050. Procedan por derecha, posición en pit. Reduzca la velocidad para 210 nudos. Tránsito que le precede lo tienen a las 12. 8 millas. Tránsito con prioridad médica. Necesito que reduzcan al máximo la velocidad.
3: Empezamos a reducir y vamos por derecha directo en pit. Aeroskai 53.
1: Correcto, cuando más reduzca mejor, así nos espaciamos del colega y tratamos de evitar el 360 por espaciamiento.
3: Copia, ¿qué tipo de aeronave?
1: Es un Airbus 320.
3: Copiado, gracias.
1: No creo que haga falta, pero si me reducen para 210 nudos, les agradezco, descenso hasta 40, 40 pueden descender.
3: Hasta 40 y reduciendo para mínima limpia 204.
1: Excelente, gracias.

0: Japón y 5.000 sin detenerse para unos 18.85 puntos.
1: Muy bien, 6.95, ¿cómo es tu nombre?
0: Gracias, 6.95.

0: Bondi 5100, buen día.
1: 5100, te confirme velocidad indicada.
0: 200 nudos, señor, y 50.
1: Recibido, manténgase los 50, 200 nudos. Si puede reducir un poquito más, les agradezco. Así nos extendemos hacia Mendido, un 360 por espaciamiento, por favor. El descenso autorizado hasta 050.
0: 050 reduciendo, quedo atento. Vamos al segundo turno de que está en Quilmes, ¿no?
1: Correcto, que el mismo está procediendo en PID ahora.
0: Ok, recibido.
1: 3042 aterrizaron en la hora, liberando y activando por favor por última 21-9.
2: Liberamos 21-9, 3042, gracias.
1: Chau.
2: Atento inferior a los que hay 2537.
3: ¿Será posible coordinar zapando a todo?
4: Ahí le consulto a Baires y se lo confirman en la principal.
2: Gracias.
4: Marque,
2: muy buenas.
4: 3042, buenas. Alfa Lima y a las 7.
2: Alfa Lima y a las 7, 3042.
1: 5, 3, muy amable, gracias. 18-1, 310 grados, bien usa, autorizado el aterrizaje en 31.
5: Autorizado aterrizar, pista 31, Marvel 3881, gracias.
1: De nada. Goal 7651, traffic Airbus 220 onshore final, do you have traffic inside?
6: We have the traffic inside, go 7651.
1: Roger, after traffic landing, clear line up and wait behind.
6: After the Airbus on final chart, we are clear to line up and wait, so go 7651.
1: That's correct, sir. Thank you.
7: Parque Argentina 1886, posición número 9. Para Ramos, ¿qué sentido? Buenos días.
4: Deme un instante y ya lo llamo para iniciar.
7: Sigamos atentos, 1886.
1: 8 millas ya volando directo al final.
0: Lo tengo a la vista, perdón, vamos descendiendo para 3000, mantenemos el shaper.
1: Excelente, gracias.
5: Wing check.
1: 300 grados 10.

0: Aeroparque Torre, buen día, Argentina, 18931.
1: Ocho, buenos días, mantengan el punto de espera, ya le confirmo.
0: Mantenemos punto de espera, Argentina, 18938.
1: Goal 7651, clear line up, and wait, and step after takeoff. Runway heading, San Fernando, Foxtrot Delta, Oscar, you are after Kuken position.
2: After takeoff, expect San Fernando heading, and then Kuken position, go 7651.
1: That's correct, sir. 3881, aterrizaron 03 minutos, liberando 219, gracias.
3: Liberando 219, gracias por todo, Marvel 3881.
1: Adiós.
3: Sí, buenos días, Marvel 3881, liberó pista por...
4: 3881, buenas. Día Foxtrot, 23 Bravo.
1: O sea, 651.
4: Sí, ahora sí, tienen libre detrás, inicia ya.
1: Libre, iniciamos 1-8-5.
0: Una.
1: Recibido, libre la cabecera y tiene autorizado que usted 31.
0: Se ocupamos más.
1: 5100, 3000 en PID, posterior, RNP autorizado para la pista 31, bien reducido, que el tránsito que se precede es un 320 NEO que viene bien colgadito en la final, ¿eh?
3: 3000 en PID y RNP para 31. Vamos, ya estamos configurando.
1: Excelente, gracias.

0: Marque superficie, muy buenas, Argentina 1674.
1: 1674, buenas.
0: Buenas, en la 6, en posición de retroceso, por favor.
1: Bueno, enseguida lo llamó. 1886, ¿quieren tirar para atrás para liberar por Lima?
2: Tiramos para atrás para liberar por Lima, 1886.
1: Gracias. 1674, iniciar radar notificado.
0: Bueno, iniciamos que radar volvemos, 1674, muchas gracias.
3: Parque Torre Buenas, 1530, punto de espera noche.
4: 1530, buenos días, mantengan el punto de espera, transición final.
3: Buenos días, a la vista mantenemos.
4: Aerostar 537, viendo superficie 310 grados, 10 nudos, sin autorizar aterrizaje en 31.
3: Autorizado aterrizaje en pista 31, Aerostar 537.
4: Correcto. 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
5: Continue climb to 050 San Fernando and Cuquén 1256, go 7651.
4: Bye bye.
5: Bye bye.

0: 1, Flybondi 5100, les voy a anteponer una salida. ...1530 prevendo... ...pasado tránsito de Herbas 320 Neon... ...final corta 31 ocupa y se prepara para un inmediato...
1: ...pasado el Herbas en corta... ...cuba mantenemos... No, ...530...
0: ...un minuto... ...salida de La Plata 8 Belgrano hasta 50...
2: ...en la salida 25-6 compañeras... ...en 8-9-8, buen día...

0: Parque, muy buenos días, por 35, bien de izquierda, en Pinche, Infantil, en Quilmes, y 1024.
1: 3235, tengo usted muy buenos días. Si me vuelan reducido, puede ser a Fusca, directo.
0: Reducido y volando a Fusca, Marvel 32.
1: Correcto, gracias. Para 200 nudos, si es factible, así me permitan de ponerles una salida. 1024 el QNH, RNP para la 31 autorizado y vuelve a Siquel final.
0: 1024 a Fusca, reducido, Marvel 3235, volando a Siquel.
1: Correcto.

0: Sky 537, 08 minutos el aterrizaje. Se puede liberar vía Foxtro, les agradezco. Foxtro y 121.9.
1: Vía Foxtro y 21.9, Sky 537,
0: gracias por la colaboración, hasta la vuelta.
2: Ticket, Bondi 5100.
0: Y gana en final, ya les confirmo la pista libre.
2: Seguimos.
0: 1530, 300 grados, 10 nudos, se le ha quedado la pista libre. Tiene el autosol de fe de la 31 en ascenso para 50.
1: Llegamos. 1530.
0: Correcto.
3: Dice Luis antes de Lima.
4: Listo a rodar en la Argentina, 1674.

0: enfrentamos a Mike y mantenemos.
1: Alfa Romeo Golf 1-0, buenas.
2: Estás en la pista 31, 300 grados 10 nudos.
3: No, 5-1-0-0.
0: Y el 5000 le saluda en punto de espera de 3-1.
2: Buenos días, Flybondi 5000. Tengo tránsito en final corta y uno más que se acerca. Por ahora mantengan el punto de espera y ya les confirmo.
0: Ambos a la vista, punto de espera 31, mantenemos Bondi 5000.
2: Correcto.
4: Argentina 1-8-8-6,
1: con el 6, van a rodar vía Lima, Alfa 31-28-85.3.
4: Lima, Alfa 31-28-85, Argentina 1-8-8-6.
1: Posterior al MAP, que sale vía Lima, ingresan ustedes por Lima a la 4.
4: ¿Puede continuar el 1674?
1: El 1674 continúan Alfa para 31 y 2885.
4: Alfa para 31 y 2885, 1674.
1: Escenario.
2: Unas 7 millas de la pista 31. Posterior al tren, ocupar y mantener detrás.
0: Muy bien, ocupamos y mantenemos detrás del 320 de Jetmar. Está 7 fuera. Bondi 5000.
2: Correcto, gracias.

0: así que desmarró el 3235.
1: 3235, recibido, tránsito próximo a liberar la pista, mantenga la aproximación, ya les confirmo libre.
0: Martini, quédate, atento, desmarró el 3235.
2: Parque, buen día, animadito, el kilo, al favor, evitando el kilo.
1: Kilo Alfa Gol, tenga usted muy buenos días. Continúen hacia Empir y 3.000 pies del descenso, 1024.
2: Empir y 1024 kilo por.
1: Correcto, Flygon 5100, arribaron a los 12 minutos, 121.9.
3: Liberando 21.9, hasta la vuelta, Bondi 5100.
1: Correcto.

0: 3235-290-8, libre la pista, autorizado el aterrizaje en 31.
1: Aterriza pista 31, vamos a ver 3235.
2: Alfa Lima 29.
3: Alfa Lima 29,

0: esperando afuera de la intercepción. Kilo Alfa Golpe para 31 autorizado, 1024, notifiquen si que es final.
1: 1024, ronda P31, si que final vuelve, Dimaito Kilo Alfa.

0: 3235, buena. Foxtro 32 Alfa.
1: Foxtro 32.
2: Bondi 5000, viento 310, pista 31.
1: Despegamos de 31, 5000.
2: Correcto. ¿Quién me llamó? ¿1886?
1: Eso es correcto, joven.
2: Buen día, 1886. Tránsito, ¿qué tenemos? Un Challenger en la final de la 31, posterior al aterrizaje del mismo, si no utilizó ocupar y mantener detrás.
1: Ok, posterior al Challenger en la final de 31, como mínimo tenemos detrás, Argentina 18.

0: 3235, buena. Foxtrot 32 Alfa.
1: Foxtrot 32.
2: Egoni 5000, viento 310, pista 31.
1: Despegamos de 31, 5000.
2: Correcto. ¿Quién me llamó? ¿1886?
1: Eso es correcto, joven.
2: Buen día, 1886. Tránsito, ¿qué tenemos? Un Challenger en la final de la 31, posterior al aterrizaje el mismo, si no utilizó ocupar y mantener detrás.
1: Ok, posterior al Challenger en la final de 31, como mínimo tenemos detrás, Argentina, 1886.
2: Correcto.

0: Sí, un poco de mayor ascenso, pero no. Puente 6619, directo y Baires 25-6. Directo a todo, me dicen ahora. Directo a todo autorizado.
1: Muy bien, a todo y Baires 25-6. Gracias por todo, hasta la vuelta.
0: Libre ascenso, después libre ascenso a todo. Chau.
1: Libre ascenso también, chau, chau.
0: 1341, buenos días, 3000 pies, verás.

Sí, como no, 1341, pueden hacer una aproximación visual de la presente si lo prefiere. El descenso es libre, directo a final, 6 millas fuera me llama, 1024. Ya lo sé, soy muy crack, gracias.

0: Kilo Alfa Gol, aterrizaron a los 20 minutos, salen por Foxtro.
1: Perdón, por la...
0: Bueno, activando por última y 21-9.
1: Por última, iba por Alfa y 21-9, gracias.
0: Chau.

0: 1886, libre la pista, despegue autorizado de 31, el ascenso.
1: Despegando 31, Argentina 1886.
0: Correcto. ¿Quién en el punto de espera?
2: El 1674, buen día.
0: Buen día, ¿prevé demoras?
2: Negativo.
0: Libre la cabecera del MAX, ocupe y mantiene pista 31 y se prepara para un inmediato.
2: Bueno, libre del MAX, ocupamos, nos preparamos para inmediato. 1674.
3: Continuamos,
2: vuelta de eco, volvemos,

0: volando en PID, el descenso para 4-0.
1: Tengo usted muy buenos días, directo en PID para 3000 pies el descenso, 1024.
0: 3000, 1024 y en PID, 241, podemos
1: sentir. Eso es correcto, sin demora.
0: Muy amable.

0: 1674, tránsito que recientemente despegó La Plata 8, ¿lo tiene a la vista?
1: Sí, a la vista.
0: Excelente. Si están en condiciones, pueden mantener rumbo de pista para proceder San Fernando de Rule en ascenso libre para 360.
1: Bueno, perfecto. Rumbo de pista en ascenso 360 y San Fernando de Rule, 1674.
0: Eso es correcto. Despega autorizado 31, 300 grados 10.
1: Despegamos, 1674.
0: 1341 de la vista, descenso libre a final cortísima y ya le confirmo libre la pista.
2: Bueno,
0: 1886-2500 para 50. 1886, Baires 25-6, buen vuelo, despegaron a los 21 minutos.
3: 25-6, gracias.
0: Chau. Buen día, Mike, mantengan el punto de espera, tránsito en final.
4: Autorizado, volvemos, 1384.
5: Comuniquen 2885 para el cruce.
3: 2885, gracias.
1: Torre Lima Víctor, Kilo Alfa Golf, hacia el sur.
0: Kilo Alfa Golf recibido, mantengan el punto de espera, tránsito en final.
1: Mantenemos Kilo Alfa Golf.
0: 1341, libre la pista, eco ocupada, 300 grados 10 nudos, utilizado autorizado en 31.
2: Bueno, aterrizamos 1341.

0: que anda en pie, 5241. 5241, RNP autorizado para pista 31, sin demoras, 1024, Siquet final de 31, vuelva.
1: RNP 31, 1024, Siquet vuelve, Bondi 5241.
0: Correcto.

0: Te resuelve, mirando Penky 19.
1: Esperando.
0: 1674, continuamos libre, Baires 25-6, que tengan lindo vuelo hasta la vuelta.
1: Bueno, libre 25-6, hasta la vuelta, 1674.
0: Chau.
2: Buenas, ¿quién liberó el 341? Continúan altos antes de Lima.
1: Altos antes de Lima.
2: Bien, el tránsito que está manteniendo en ECO está próximo a cruzar la pista. Cuando le dejen libre, ruedan vía Lima alfa para 31 y 2885 en punto de espera.
1: Parque Oeste, Argentina, 1627.
0: Continúen para 3000 a EMPID. RNP autorizado para la pista 31. No prevé demora para la aproximación. Notifiquen ticket final, 1024.
1: Recibido sin demora, se empuja. Bueno,
0: si a usted le sirve, yo no tengo inconveniente. Aproximación visual, descenso de discreción, vuelva 5 millas en mirar.
1: Dale, no sirve, vamos directo a la final. 5 millas, estamos.
0: Espectacular.
1: Chequeando, Ticket Bombi, 5241.
0: 5241, autorizado el aterrizaje en la pista 31, 290-10.
1: Autorizado a aterrizar en 31, 5241, muy amable.
3: Parque de Torre, Parque de Torre, 350 para 400, como se nos cargó.
0: 3813, ¿verdad? 3813, recibido. Continúa en directo a EMPID, el descenso para 3000 pies autorizado hasta EMPID 1024. Sos 1-3, el que le precede está acaba de liberar en pida unas 8 millas al frente.
3: Vamos a San Pide, tenemos para 3.010, 1024, información de tránsito copiada, mando 3.

0: 813, reduzca velocidad para 210 o inferior, de ser posible, por favor. Así mantenemos la separación con el que le precede. 1024 y tiene autorizado desde Envid, procedimiento RNP a la pista 31. Los espero en ticket final.
1: Reducción,
0: eso es correcto. Kilo Alfa Gol Parque.
2: Adelante.
0: Bueno, tránsito de Flybondi tocando. ¿Lo tiene a la vista a la izquierda?
2: Afirma.
0: Una vez que el mismo le cruce la línea, tiene que utilizar el cruce de pista por detrás.
2: Recibido. Una vez el tránsito, cruzamos por detrás. Kilo Alfa Gol.
0: Correcto.

0: Buenas, enseguida lo estamos.
1: Treinta minutos, 21:09.
2: 21:09.

0: 1414, tenga usted muy buenos días. Si están en condiciones, van a prever San Fernando Nepis. Tengo tránsito en final de la compañía que es un Embraer similar. Posterior van a ocupar y mantener detrás.
1: Bueno, prevemos San Fernando Nepis y de la vista posterior
0: tenemos. 1527, tenga usted muy buenos días, directo a Empid, 3000 pies, y tienen desde Empid autorizado procedimiento RNP a la pista 31. 1024, notifiquen si queda el final. Tránsito que le presté, acaba de liberar Fusca.
1: Sí, sí, Empid autorizado RNP 31.

0: Claro que muy buena. Silencio Pinos Alfa Papa.
1: Liberando 21-9.
0: Liberamos 9-1-6-3-2-7, gracias.

0: Parte sulla 167 liberando per Foxtrot.
1: Tiquel, Fernando Nepis y para 50.
0: Despegue autorizado de pista 31, Fernando Nepis y para 50, 1414.
2: Parque Mundo 10, 21, 3, 8, 4 en el punto de espera de 31.

0: Radio, buenos días.
1: Buen día, ¿quién se llama?
0: El argentino, 1384 en el punto Esfera 31.
1: Buen día, 1384, tránsito Herbas, 320 en final. Posterior tiene autorizado ocupar y mantener detrás.
0: Detrás del Herbas en final, ocupamos y mantenemos detrás, son 1384.
1: 157, reduzca velocidad, por favor, voy a anteponer tránsito de la compañía.
0: Reducimos.

0: 3813, 300 grados 12 nudos y no ha utilizado la terminal.
1: Eso aterriza en la pista 3-1, Mar Verde, 3813.
0: Lima Víctor, Sierra Alfa Papá, descienda para 3000 pies, Book Me RNP para pista 23 autorizado, sin demoras, 1024. Correcto.
2: Aeropuerto Approach, buenos días, 8140, descend to 040.
0: 8140, good morning, continue descend to 3000, Beta position, reduce speed to 200 now please.
2: 3,000 feet,
0: reduce 200, 81%. That's right, sir. 1414, despegaron 36 minutos, 25,6.
2: 25,6, chao, gracias.

0: 813, aterrizaron a los 37 minutos. ¿Pueden por Foxtro?
1: Negativo, iríamos por Alfa Mauro.
0: Bueno, activando por favor, y 21-9.
1: Activando, llenamos por Alfa, no usan los mal números, Manuel, perfecto.
0: 157, bien reducidos a la final, por favor.
2: Estamos ya reducidos en velocidad.
0: Gracias, muy amable.

0: libre, viento top 10 nudos, despega autorizado de 30.
1: Despegando de 31 para 5013.
0: Correcto. 1527, corriendo el compañero, ya le confirmó la pista libre.
2: Recibido.
3: Lucía. Autorizado.
0: De la pista para el 1527, 300 grados 10.
2: Aterrizar pista 31, Argentina 1527.

0: Tierra Alfa Fafá, recuerde descender para 2000 FTL, para posterior final. Recibido, posterior FTL, derecha, directo final de 23 en descenso libre, ya los paso con San Fernando.
1: Bueno, atento.
2: Sam 813,
1: clear, taxi Bahía Mike Alpha, 31, contact 31, 285.
2: Bye, bye,
1: despegue. Reparque superficie, manual de posición 3, me confirma, posición
3: 3, 3,
1: Alpha.
3: 31 autorizado, sobre 1024, para el Yankee Station.
1: Parque muy buena,
0: 3192, me repite.
1: 3192,
0: ¿me repite?
1: Sí, estamos pasado la plata,
0: 60%. Recibido, pueden volar directo a Empiri hasta 5-0.
1: Eso, Empiri,
4: 5-0. 4000 para 5-0, 1384.
0: 1384, Baires 25639, fue el despegue, que tengan lindo vuelo y hasta la vuelta.
4: 25-6, hasta luego, gracias.
0: 1-5-7, aterrizar 41, liberando 21-9.
1: Liberando 21-9, gracias.
0: Lima Víctor, Sierra Alfa, Papá, San Fernando Torres, 19-0.
1: Lanzar 19-0.

0: Whisky My Gold. Buenos días.
1: ...08, copien, 360, tuvo 4 Bravo, 50 mantienen hasta el 6 a 19, responden 1652.
2: 14 de Borja.
0: Correcto, si llega Hernando, duermo por derecha.
2: Responde, Marder 3108.
1: Correcto.
0: No, with ground, 121 line, bye.
2: 121.
1: Sam 81, Foxido, good morning. Clear the joy, Alpha Lima Gate number 5.
2: Alpha Lima and Gate number 5, Sam. Number 2.
3: Aru Pascal, good morning. Ready at 30.
0: 8193, good morning, call short, please, traffic on final.
3: Our end of traffic on final, wait on
0: 8193. Call short of the runway, please, traffic on final, that's correct. Autorizar autorizado el aterrizaje en la pista 31, 300 grados 10.
4: Autorizar el aterrizaje en pista 31 para el Yankee Charlie Sierra.
0: Ahora continuamos para 50, directo a 26.
4: 50, Dorbo y Baile, 125.6. Muy buen día, gracias.
0: Chao, buen vuelo.
4: Muchas gracias.

0: 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Traffic Beechcraft 200.
1: After the Beechcraft, clear takeoff runway 31, time 8193 after.
0: That's right. ¿Quién más me llamó? Buenos días. Buenos días, Foxtrot Uniform Foxtrot. Recibido 3000, book mi RNP para la 23 autorizado, 1024, notifica Neptel.

0: Aquí Charlie Sierra, aterrizaron 48 minutos, liberando por Juliet 21-9.
1: Por Juliet 21-9.

0: Buenos días, Aracel 538.
1: Sí, bueno.
0: Minuto 55, gobierno.
1: Bueno, le coordino la hora, porque hay regulación a Santiago y ya lo llamo.
0: Ahora entonces.

0: Sky 538 copia. Santiago 380 Junín, Palomar 9 Neti, 50 mantienen hasta Palomar, responden 0320, hora de despegue 1510.
1: Les 192, aterrizaron 52 minutos, liberando la pista 9.
2: Liberamos por Fox, 129 a superficie, gracias.
1: Adiós, gracias.
2: Límite Junín 050, siendo transponder 0320 y el despegue 1510.
0: Correcto, 5310.
2: Parque superficie, mar 3192, liberando por Fox.
0: 3192, buenas. Alfa, Lima y a la 10.
2: Alfa, Lima y a la 10, 3192.

0: Fuerza Aérea 504, tengo usted muy buenos días, continúen el ascenso directo a Viva.
1: Continuamos ascenso. Fuerza Aérea.
0: Le corrijo, para 060.
1: Para 0, continuamos ascenso para Fuerza Aérea.
0: Correcto.
2: Parque Torre, buen día, Argentina 140995 para 60.
0: Buenos días, 1409, continúe en trayectoria Palomar Quilmes, el descenso utilizado para 3.024, sin demoras para la aproximación, con turno número 1.
2: Palomar Quilmes, 3.024, 1409.
0: Es correcto.

Rosia. Tango 2-0, bueno, coordine y lo llamo.

0: Al retroceso de los 538.
1: Autorizado cierre de ratifica.
0: Error, llamo.
1: Conter, buen día.
0: Te la vuelta.
2: Hasta 060 y hasta la vuelta, agradecido.
0: Chao.

0: de la Argentina, 181. Estamos en para Pico Pérez.
1: 1281, tenga usted muy buenos días. Procedan directo a la desembocadura de Riachuelo, si conoce.
0: Conocemos y que vamos para la desembocadura de Riachuelo, gracias.
1: Bueno, de nada, prevean aproximación visual entonces, son turno número 2, tránsito que le precede, es un 800 de la compañía que está haciendo lo mismo. Descenso a discreción, 1024.
0: Descenso de discreción sobre 1024, turno 2 para aproximación visual.
1: Hecho, correcto.
0: Parque 591, posición Trini, cruzando 80 para 060.
1: 1591, tengo usted muy buenos días, continúa en trayectoria Palomar-Quilmes, el descenso hasta 060. En Palomar hay un tránsito de acuerdo a representación radar que no tiene altitud report, es un tránsito local de Palomar que está por debajo de 2000.
0: Bueno, continúa el descenso para 060 Palomar-Quilmes, por ahora, ¿no?
1: Eso es correcto, son turno 3.
0: ¿Cómo está?
1: ...409, tiene autorizado el aterrizaje en la pista 313...
2: ...autorizado aterrizar en 311409.
1: Correcto.
3: A Mendoza, 13-0 Junín, Palomar, 5-0 mantienen hasta Palomar, responden 1571.
0: Palomar que Mendoza, 13-0 Junín, Palomar 9, Messi, 0-0 hasta Palomar, 1571, respondemos 5-0-0.
3: Okay, 538, Mike Alfa 31, 2885, un punto de espera.
0: 2885, punto de espera. Mike Alfa, que mueve.
3: Bien.
0: Parque superficie 5050.
3: Salida.
0: ¿Copió?
3: No, no salió,
0: Bueno, le decía que estamos autorizados Aeroparque Mendoza 360 Junín. Palomar 9, NEPI 050 hasta el Palomar y 1571, respondemos.
3: Correcto.
1: 91, pueden continuar el descenso para 40. Que te precede a las 12, 10 millas haciendo visual en la desembocadura del Riachuelo. ¿Lo ven?
0: Ah, firmo.
1: Bueno, si están en condiciones pueden realizar una aproximación visual detrás del colega. Es un 737 MAX, el descenso va a ser a discreción y van a ser desembocadura, izquierda, básica, final y me llama establecido 5 millas fuera en final.
0: Autorizado visual, para la pista 31, desembocadura y básica final y volvemos a 5 millas de nuevo.
1: Eso, es correcto.

0: Autorizado aterrizar en 31, el argentino 1281.
1: Alfa, Lima y a la 9 detrás de los
2: móviles. Alfa, Lima, a la 9.
1: Claro.

0: Leomos, la Palomar 9, de ya en adelante, estimado, que nunca se la van a dar porque interfiere Seiza, y yo le digo que se va a ir a Aeroparque, Aeroparque, 360 hasta Tandil. La salida, Celeste ahí, la FMC, La Plata 8, General Belgrano. Restricción, 50 hasta La Plata, y el código 1543. Y cuando quiera rodar me avisa.
1: Realizan en 3-1, 310 grados, 10 nudos. Seguido en la Argentina 253, 9-1.
2: Correcto.
1: Sky, buen día, en frecuencia.
3: Correcto, señor, listo.
1: Bueno, pasa el colega que está en final y posterior ocupa el y mantiene detrás.
3: Pero el colega ocupa el y mantiene el Sky 538.
1: Correcto. Estamos con el mismo problema. ¿Cómo le va? Por Mike, a la 2.

0: 30, información Papa, no me acuerdo.
1: Buen día, 3043. Autorizado, Aeroparque Bariloche, 360 hasta Sicar. La salida es Palomar 9, transición Torul. Restricción 050 hasta Palomar. Código 1566.
0: Autorizado, Aeroparque Bariloche, de ruta plan 360 en Iberia hasta Sicar. La salida Palomar 9, transición Torul. Restricción 50 hasta Palomar, respondiendo a 1566, número 3043.
1: Colación correcta cuando Lisa notifique.
0: Hola, Lisa.
1: Bravo. La 3 Bravo. Bueno, está parqueando ahí un colega y después del mismo hágalo y a rodar notifique.
2: Bueno, muy bien. Continuando y iniciamos.
1: Claro, la viste el colega, hágalo.
2: Parque muy buena, llamada 3108 en la 7, listo para retroceso de inmediato.
1: Es un buen momento y a rodar notifique.
2: Iniciamos a la 73108, vuelvo a rodar.
1: ¿Cómo le va? Y puede ser uno que le queda cómodo.
3: Me queda bárbaro, Lima a la 11. Pero de vuelo que queda un gran día.
1: Igualmente, estimado, que estén los remises, que es el mejor deseo.

0: Mantenemos esta frecuencia, los K538.
1: Afirma, cruzando 3000, van a comunicar Baires en 25.6 y el despegue 08 minutos.
0: A través de 3000, 25.6, gracias.

0: Argentina 1-642, listo a rodar.
1: Bueno, ahí Foxtrot, izquierda Alfa, hasta 31-28-85.
0: Autorizado, rodaje, punto de espera 3-1, Foxtrot Alfa y 1-2885. Me están viendo el tojo, Argentina 1-642.
1: Y buen vuelo, estimado. Ahora si llama el 321 que le va a quedar a la izquierda, lo va a seguir a usted, que llamó primero.
0: Muy bien. Parque, buenos días nuevamente, Argentina 1-782 ahora.
1: 1-782-1530 Iguazú, ¿es correcto? ¿Estamos al Collana, al Collana?
0: Afirma, estamos en condiciones de retroceso puesta en marcha.
1: Y hágalo y a rodar ratifique.
0: Volvemos a rodar 1-782.
1: Está, pero creo que no va a haber problema. Pueden venir por el riachuelo.
0: Estando a riachuelo, eso sí.
1: Afirma. 108, enfrente el acceso mantiene, le cede al paso el 800 que está ahí ahora adelante suyo saliendo para 31, usted es turno 2, 2885.
2: Bueno, enfrentamos Mike, le hacemos paso al 37 y posterior para 31 y 2885, 3108.
1: Correcto.

0: Día 10,
1: por el momento mantenemos fuera.
0: ¿Van a necesitar ir hasta el fondo o de intersección?
1: Recorriendo.

0: No, no, no tenés que ir hasta 31, ¿eh? Ahí, para el 9.
1: Acá quedamos.
0: Ah, está bien. Un poquito más para adelante, pues, con tu proa más hacia la comercial, así puede pasar cómodo los dos que van para el hotel.
1: A ver ahí.
0: No por la duda, ¿ves?
1: 290, 12 nudos, para 50.
0: Para...
1: Correcto. 1763, libre, me avisan ahí ingresando al final.
0: Libre, mira, no te... 3. El 1-6-4, colega Max, ahí en Kilo, haciendo la puesta en marcha.
1: Ahí cerquita, miramos bien.
0: Claro, lo mismo para usted, Marvel 3-0-1-3-1-0-8. Ahí en Kilo está poniendo en marcha un Max, a ver si puede continuar el rodaje.
1: Bueno, ahora te digo.

0: Y Baires 25-6.
1: Baires 25.
0: Igualmente.
2: Parque Torrente, usted, muy buenos días. Argentina 1642, estamos próximos, punto de espera, pista 31.
3: Buenos días, hasta el punto de espera, y hay un tránsito que está de básica para la final, no sé si lo ven, a la derecha.
2: Bueno, estamos punto de espera, todavía no a la vista, y por esto para consultarle si podrá coordinar, mostraría la salida izquierda, Palomar y la ruta.
3: Muy bien, 2875 a Búmbolo.
2: Gracias.

0: Fina del 1766.
1: 320 grados, unos 13 nudos, apresó para aterrizar en 3-1.
0: Aterriza 31, 1763.
2: Spike Ghost 640.
1: Volter en 640, good afternoon. Continue descent 3000 feet, and pit, and repeat runway 31, 7-1023. Bueno, van a ser 2000 por derecha 050 de rumbo.
3: Una vez que alcancemos 2000.
1: Eso.

0: Argentina 1-7-8 listo, Rodolfo.
1: Posterior a Asada, I-50.
2: No, Asada 5-0, agradecido, ante por todo.
1: Posterior al tránsito en corta, ocupan y mantienen 31.
2: Posterior al tránsito final, autorizado de ingreso, posición y mantener pista 3-1 detrás, ante por todo.

763-19-219. 219, show. Parque de superficie, buena.

0: Parque Superficie, buenos días, buenas tardes, Bondi 5210.
1: Para el 1642, 290-10, apresable.
2: Despegamos, ficha 31, Argentina 1642.
3: 370 hasta Ugala, Viván 56 a 19, 1651, sin rima, 1651.
0: Bondi 5210, autorizado en el Parque Tucumán, nivel de vuelo 380 hasta Ugala, Viván 4 grados, 506 a 19, 1651.
3: La acción correcta cuando listo notifique.
0: Cuando listo notificaremos, gracias, Bondi 5210.
3: Bueno, disculpe, hasta el 45 estaría vigente el plan de vuelo. Si se va a tomar más tiempo o necesita más tiempo por los PACs, que pasen una delea.
0: Un lujo, gracias por el aviso.
3: Nada, estimado. Es que hasta atendí otro kiosquito de eso.
0: Estamos todos igual, hay que pasar por todos lados.
3: Olvídate.
1: Superficie, buen día, nuevamente Argentina 1713.
3: 1713.
1: Perdón, el 1490. 1713 en el código de responder para confirmar el permiso.
3: El 1490, correcto, 173 el transponder. ¿Ya está listo el AOC?
1: Negativo.
3: Ah, bueno.
1: 1642, 22 el despegue, comunican 25-6 al general en directo a Sara.
2: Espectacular, nos vemos, gracias.
1: Chau.
4: El 3108, van a despegar manteniendo 3 millas en la salida con viento de los 290-10.

0: 7640, clear to land runway 31, 2 degrees, 10 knots.
1: Direct land runway 31, go 7640.
0: Gracias. 1782, pasa al 37 de gol que está en final, luego ocupan y mantienen el trazo.
2: Posterior al 37 de gol, ocupamos y mantenemos pista 3-1 detrás, Argentina 782.
0: Perfecto. Julie Whiskey Gol, siempre para 70, 25 side bailes.
3: Continuamos para 70.
0: Realmente.
4: Próximo 3000 pies, Smartbird 3, 0, corrección 3108.
0: 3108, pueden continuar para 040 y mantener en esta frecuencia, les aviso para mayor.
4: Para 40 mantenemos la frecuencia, Marvel 3108.
0: Para 40.
4: Para 40.

0: 3108 de la presente, pueden aprobar directo a Tobo.
1: Directo a Tobo de la presente, Smartbird 3108, alcanzando 4-0.
0: Bien, sigan para 5-0 y atentos para mayor.
1: 5-0, atento para mayor, 3108.

0: 3108, libre ascenso para 360 y Baires Control 256.
1: Libre ascenso 360, hasta la próxima Smart Bear. 3108, 1268, 1 6.
0: Correcto, hasta la vuelta.

Buen día, Foxtrot. 2-3, ¿no? ¿Podés por el este de Palomar, 2000 y luego el Riachuelo y final de 3-1? Vamos.

0: Parque de Mono, vía Maito Bravo, Ramo de Plata, cruzando 100 en descenso para 3000, la prueba de Buckingham.
1: Buen día, Delta. Cuando esté listo, Epsteli 2000 para pista 2-3 y 1023 el QNH.
0: Epsteli 2000, 1023 el QNH. Bravo, Ramo de Plata, gracias.

0: Dame la mano.
1: 1460, buen día. Estamos en el retroceso de puesta en marcha.
2: Buen día, es un buen momento y a rodar notifique.
1: Autorizado el retroceso, volvemos a rodar. 1460.
2: Claro.
3: Parque Marver 3882, buen día, Santiago 340.
2: Actual estima porque hay regulación para hacer Santiago de Chile.
3: 5-0 el cierre.
2: 15-50 el cierre, vamos a ver si está disponible 16-00 UTC.
1: Bueno. 1-4-6-0, continuamos con 3-1, ¿no?
2: Recto, joven, ahí le queda cortito como ve su marido, para ir. Y que reír.
4: Aeroparque Torre, Bondi 5050, muy buen día.
2: Bondi 0, ¿listo?
4: Afirma, señor.
2: Posición y despegue de pista 31 autorizado, 310, 12 nudos.
4: Autorizado, ingreso, posición y despegue de pista 31, Bondi 5050.
2: Listo. Yo se lo paso por mensaje de texto.

0: el Fóstro y Unifor Fóstro autorizado el aterrizaje en 3-1, 290 grados, 10 nudos. Reducido me pide Bravo Romeo Delta, la gente de San.
1: Reduciendo Bravo Romeo Delta.
0: Siempre para 2000 y con la prueba de Excel pueden comunicar 119.0.
1: 2000 Excel 19.0 en San Juan de
2: Adelante.
3: Muy bien, me acaban de otorgar el despegue para usted, 1610 UTC.
2: Copiado.
3: Bueno, ¿lo acepta?
2: Sí, agarramos y atento al permiso.
3: Bueno, se viene a Santiago de Chile vía ruta PLAM, 340 hasta Junín, Palomar 9, transición NEPIS, restricción 50 al Palomar, código 0566. Y 1610 UTC, horario de despegue.
2: Bueno, autorizado 340 Junín, Palomar 9 Nepis en la salida, 50 el Palomar, 0566 respondemos y 1610 al aire, 3882.
3: Correcto, cuando para cumplimentar horario notificará.
2: Bueno, gracias.

0: 550, Baires 256.
1: Baires 250, saludos, gracias.
0: Luego. 65 en el punto de espera.
2: 31, 21, no, 460. No.
0: Hasta la vuelta. ¿180 y pista pueden, eh?

0: Mendoza, vía RUT, le hago la pausa si copia, 360 hasta Junín, Palomar 9, transición Lepis, 50 al Palomar, y código 1740. El 8 Víctor Zulú, habitual y frecuencia, estimado.
1: Aeroparque Argentina 1460, buen día, Pur.
0: Buen día, sin demora, ¿no?
1: Afirma.
0: Posición y despegue de 3-1 autorizado, 50 en la salida, 3-10-10.
1: Posición y despegue, pista 31, 50 en la salida, Argentina 1460.
0: Correcto. Cuando lista la notifique, ¿eh?

0: Parque Argentina 1839.
1: 839, buenas tardes. La presente, pueden ir directo a final de 31-1023.
0: Bueno, si se puede, necesitamos bajar un poco más la velocidad, vamos a Quilmes inicialmente.
1: Ningún problema. Quilmes y Ked entonces, libre el descenso 1023.
0: Quilmes y Ked 1023, libre el descenso Argentina 1839.
1: Correcto.
2: Reparte su oficio, más 3043, la 32 alfa listo para resto.
3: Y a rodar, notifique 3043.
2: Aprobado y voy a rodar.

0: 4 del arribo, 29. Buenas tardes, continúan para 3.000 pies, pero a Quilmes, RNP a 31 autorizado y 2023.
1: Sí, sobre 2023, 3.000 pies y RNP para 31 desde Quilmes, Manuel 3.1.
0: Correcto, son turno 2, el que les precede es un 37 que está justo en Quilmes ahora. Quieren acortar y a la vista del mismo pueden seguir.
1: Recibido.
0: La mejor parte del día.

0: Descendiendo para 60,
1: velocidad de discreción, normal. Son turno 3 igual, pero el que les precede ya está casi en Quilmes. Pero Quilmes y 40.
0: Quilmes 401619.
2: Sarat, report, ready to taxi.
3: Roger 31, report for taxi, 31, 33.

0: Parque Bondi 5210 en la 30, que está dispuesto a marcha.
1: Bueno, le ganó la cuerda el A320 de la TAM que está detrás suyo. Posterior a ese tránsito, usted va a iniciar y a rodar notificará.
0: Posterior a la TAM detrás nuestro, iniciamos de la 30, volvemos listo a rodar. Bondi 5210.
1: Correcto. Un buen momento, estimado, y si quieres aprovechar para salir por Lima, aprobado. Claro, creo que no hay animosidad, que el otro día un colega suyo se quejó. No, no, no, no confundamos. Acá no hay animosidad.

0: embarque argentino no 4902 la 8 listo para remolque en serio.
1: La 8, bueno, va a salir el un A320 que está a su derecha, que va a salir por Lima. Yo le pregúntele al mecánico si le da el ok para hacer un retroceso corto, pero el Flatbondi y el A30

0: quedar adelante es suyo. Pregúntele si el mecánico ahora le da el ok para hacer un retroceso corto. En la 320 la TAM en el center line. Postro, izquierda alfa, hasta el punto de espera de 31 y 2885.
1: Postro, hacia izquierda, punto 31, 2885, la torre 4043, buen día.
0: Buenos días, señorita.

0: Buenas tardes, Kilo Juliet Yankee, para 2000, ¿no? ¿Están bajando? Muy bien, 2000, inicial de pista 23 autorizado, 1023 se mantiene.
1: La 320 de Selma va a salir por Lima.
0: Correcto, señor.
1: Se soporto, pero bueno, llamó primero el Flybondi que está en la 30 y va a quedar adelante suya, así por lo menos va ahorrando tiempo en la puesta en marcha.
2: Ningún problema, iniciamos y tendremos que tomar el 4 9.
0: Correcto.

0: Marque su perfil.
1: 1839 por Alfa y Ala 20.
0: Alfa y Ala 20. Final.
1: Volvemos, gracias.

0: 3882, con disposición 33 alfa, condiciones de RTC, supuesto marcha.
1: 3882, 33 alfa, aprobado para cumplimentar horario y a rodar notifiquen.
0: Aprobado RTC, supuesto marcha, volvemos listo a rodar, marcha 3882.
1: Sí, no habrá problema, pero van a tener que buscar a un que también está haciendo la aproximación visual, todavía no viró hacia final. Y les aviso.
2: Muy bien,
1: vamos a hacer la operación, señor. Bueno. Point runway 31. Get way to 73 centinas over alpha and... at your left side at this moment.
3: Roger, keeping away to 737, Mike Alpha 31, 818033. Parte 332 y cerrar.
1: El 3072. A ver, el 1839, deje salir al A320 de Cessmar, que ahí ya está para rodar. El A320 de Latam lo va a seguir usted. Continúa hasta antes de Lima, por favor.
4: Hasta antes de Lima, 1839.
1: 3, buenas. No demoran, ¿no? Ocupa cabecera 31 y les confirmo para el despegue.
5: Ocupa cabecera 31 y atentos al despegue. Y los toppers.
1: Ahí va.
5: Sí, muy amable.
1: Antes de ahí que, a ver, que ya le hago una consultita. No, por favor.
6: Para el Celebondi 5210, ¿mantenemos posición?
1: Sí, por favor.
6: Mantenemos.
1: ¿El 1490 ya está casi listo?
6: Listo, sí.
1: Bueno, lo sigue al A320 de la TAM, activando por favor, así el Flybondi puede iniciar el retroceso y, 2885 la secuencia.
7: Recibido, continuamos atrás en la TAM y 2885 la secuencia. Muchas gracias.
1: Gracias, señor de Flybondi. Ahí le pedí a la línea que va a pasar detrás suyo que active para que usted pueda iniciar el retroceso.
6: No hay problema, agradecido.
8: Superficie muy buena de Marver 3017, liberando 10 fotos.
1: Derecha, alfa, hasta antes de Mike. Le va a hacer el paso en 800 que inició el rodaje. Y después va a ir, ya le confirmo mayor.
8: Giro derecha. El paso de 17.
1: Correcto. Bueno, muchas gracias, señor Flybondi. De ahí está pasando detrás suyo el 800. Aprobado y a rodar notifique posterior.
6: Aprobado, cuando pase detrás del 800 de la 30, volvemos a listo a rodar Bondi 5210.
1: Correcto. 1023 frecuencia, turno 2 seríamos.

0: 7, después del 800 que ahora está ayer por Lima a las 7, cuando el Flybondi que está iniciando ahora el retroceso le deje espacio.
1: Lima, ¿por qué no recibe el flybondi?
0: Sí, señor. No, por favor. Mala 20, que se llama 1839, tiene señaleros, ¿no? Por los que están detrás suyo.
1: Sí, afirma, tenemos señaleros, ahí está.
0: Espectacular, yo para que no para ahí el flujo para el alfa.
1: No, no, ahí ya lo libera.
0: Espectacular, buen descanso.
1: No, muchas gracias.
0: 25-6 y despegaron 5-6.
1: 5-6, hasta vuelta, gracias.
0: No.
2: Marver 3072, 2031, ahí está la salida.
0: Buenas, mantenemos fuera.
2: Buenas, mantenemos fuera. ¿Qué superficie? Muy buenas tardes, Argentino 804.
0: 804 de la 19, ¿ya está listo?
2: En 10 segundos estaríamos en condiciones.
0: Bueno, avíseme listo que vamos viendo cómo viene el orden, que hay unos colegas que tiene horario para ir a Santiago de Chile.
2: Copiado 1804.
0: Buenas tardes, muy bien, 5-0 entonces, van a sería en turno número 2 para el arribo en pista 2-3. Saliva para Charlie, continúa el descenso siempre para 3.000.

0: Autorizado el descenso para 3135. UNH 1023.
1: Listo, 01804-19.
2: Listo, hasta la primer center line, si quieres ya prueba 31, pero no afecte el taxi voy alfa, por favor.
1: O sea, nariz al sur.
2: Claro, se acepta ahí, nariz al sur por ordenamiento, ¿vio? Se acepta.
1: Sí, ahí hay control, chequeamos con el tractorista.
2: Espectacular, estimado.
1: 19, gracias. No.
2: Va a salir por Foster, se va a incorporar detrás del 800 pista, precaución con ese tránsito, hasta el punto de espera 31 y 2885.
3: Seguimos por Foster, seguimos al 800 de aerolíneas, y el punto de espera de 31 y 2885.
2: Hasta la vuelta, atento, ahora vemos por dónde va a ingresar a plataforma el colega.
1: Bien. Buenos días, señor, los 619, liberamos por Foster.
2: Pero ¿cómo le va, estimado? Acá dice que tiene que ir a la 19, que recién ahora se la están liberando, pero por ordenamiento, lamentablemente le voy a tener que hacer dar una vueltita, ¿vio?
1: Bueno, es importante ahora como usted, ese problema.
2: Oh, one en taxi, ¿no? ¿No alcanza?
1: No, a veces pierde control direccional.
2: No, ¿viste? Es verdad, y es más barato. Bueno, a ver, así por ordenamiento, ingreso ahora primero a la izquierda, Foxtrot de vuelta alfa y ahí ya creo que nos va a dar que le están liberando ahora la 19.
1: Bueno, entonces Mike, salimos por Foxtrot que la están liberando el colega y después antes de alfa te llamo.
2: Pero, ¿usted? ¿Por qué usted es un crack?
1: No, vamos a hacer de frente.
3: Parque 15210, listo, Ron.
2: Muy bien, señor, ahí el 800 de aerolínea tiene que hacer una vuelta. Usted se va a incorporar detrás del 321 de Jetmar, que ahora está en alfa. Va a ir a la secuencia de 31 y 2885.
3: Ok, detrás del Jetmar 321, que está en alfa, rodamos en secuencia para pista 31, 2885,
4: Western 95, 210. Ground, maintain our frequency.
2: ¿Para qué? Dame 033. Which is holding push short the runway and contact tower 128.85.
4: 128.85, dame 033. Bye bye.
2: Bye bye, sir. Have a nice flight.
4: Bueno, hasta buenas tardes, señor.
1: Con la vuelta de la manzana, ¿continuamos por alfa?
2: Sí, detrás del Flybondi. Detrás del Flybondi que ahora le va a quedar al frente. Hasta antes de Kilo, que el de la 19 está iniciando la secuencia normal 2-1 en este momento.
1: Bueno, continuamos por alfa, detrás del colega de Flyboard, quedamos atentos a la liberación de nuestra posición.
2: Correcto, que está haciendo en este momento, así que después va a ir por Kilo a la 19.
5: 2-3, autorizado. RMP, pista 3-1, 3-1-0.
4: Towers, 8033, good afternoon. The holding point, runway 31, we are ready.
6: Roger, standby.
4: Standby.
6: 1513-01 al arribo, 219.
3: 29, gracias, voto 1513.
6: Hasta luego. 3072, principal despegue de 31, 28010.
4: Despega de 31, 3072.
6: So, Sam, 8033, clear line up and wait.
4: Clear line up and wait, runway 31, Tom, 8033.
6: Okay. Mark, Argentina 1473, buen día, 90. Brasil, para aquí. Buenos días, son turno 2, así que por el momento 40 hacia Quilmes, para luego perder la RNP a 31.
3: 40,
6: RNP 31.
3: 4.
6: La Víctor cierra 135, ¿para qué? Pista 2-3, usted está con la prueba. Pero por favor.
3: Superficie de 151.
2: Y usted va a ir a por Lima a la 8.
3: Por Lima a la 8, la Argentina 153, gracias, vos tú.
2: Que se lo remite, estimado, si ya le toca descansar.

0: Tierra 135-190. Tierra 135 con San Fernando, 190.
1: Señor,
0: ¿usted lo va a seguir al Flybondi que está ahora en alfa a su derecha? Si quiere, por al frente se incorpora detrás. 2885 en la secuencia.
1: Seguimos al Flybondi, al frente, nos incorporamos detrás.
0: 2885. Pero por favor, estimado. Y el 1619, cuando pueda ir libre del colega, kilo y a la 19.
2: Muy bien. Libre del colega, kilo y a la 19.
3: 31. Libre de la cabecera, ocupamos y mantenemos 490.
0: 8033, daré su supe. Maintain 3000 feet. De acuerdo, Taito.
4: Roger, clear takeoff. Red cooking. 3000 feet, 80 delivery.
0: Un despegue. 4 personas.

0: Estamos cruzando con el tránsito, el 1473, ¿podemos seguir para 3000?
1: Correcto, libre y lo pueden seguir también, está con 190 de ground.
0: Perfecto, a la vista, continuamos, seguimos al colegio.
1: Correcto. A033, Arbonaut 06 minutes, continue climb to level 050 and contact radius control 125.6.
2: Roger, 050-256, TAM 8033, buenas tardes.
1: Buenas tardes. Para el 1490, 3000 pies mantenemos y autorizó el despegue de 31, 290-10.
3: Despega para 3000 y puede ser San Fernando, Iván.
1: Vayan aprobando a San Fernando y ahí colino con Pérez.
3: San Fernando, quédate, despegamos 31, 490.
1: Correcto.
2: Smartbird 3882, muy buena punta de espera de 3-1 en condiciones.
1: Buenas, tránsito en final a 190.
2: Quedo atento.
1: Para el 3162, 290-10 y le pongan para aterrizar en 31.
3: Autorizar aterrizar en pista 3-1, Smartbird 3162, gracias.
1: Correcto.
4: El punto de pista de Calle Otero 85, que ahí lo van a poner en la secuencia, buen vuelo.

0: 1490, Fernando Viván sería, y 0...
1: Fernando Viván, ¿y para 3000?
0: Para 50, para 50, despegaron 07 y 25.6.
1: 25.6 para 50, no... ¿cuánto me hace?
0: Exacto.

0: Si a Bucknell, el descenso puede definir el 22. Correcto. Buenas tardes, el Zulu. Mantenemos a través. Luego van a tener que ir hasta el fondo o de intercepción con él, pueden. Ocho minutos y 121 otro, a la vuelta.
1: Vía Postro y 1-2-1 decimal 9-3-1-6, gracias, a la vuelta. ¿No? Parque superficie, Mario 3-1-6-2, llegando por Postro, buen día.
2: Chao. Mire, 32 grados ahí, sin perder el envío, pero muy bien que salió por Postro.
1: Todo calculado, 32 grados, muchas gracias, 3-1-6-2.
2: Pero hasta la próxima.
0: 8 nudos.
3: Puedo aterrizar pista 3-1-1-4-3.
0: Kilo Eco Romeo, buenas. Van a hacer la prueba de banal por el momento. El ascenso hasta 3.000 pies.
2: A banal.
0: Para luego ir para el río y hacia Durbo.
2: Kilo Lima Romeo, banal y 3.000.
0: Van por Durbo, ¿no? Bueno, bueno, ahí la aviso a ver entonces. Y necesito, sí, que vayan hacia Banal un instante. Tengo 23 en uso y 3.000 pies.
2: En el aeropuerto de vista.
0: ¿Quieren venir por el Racholo?

0: Kilo Eco Sierra, comunican 19-0 si los aportan para la 23. Chato.
1: ¿Pan? Ocupamos, mantén corto, 388.
0: Seven, six, four, one. 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Line maintain flight level 370 anti Tilda Fix. Kukenai, your instrumental departure. After departure, maintain flight level 050 anti Kuken. Cook, 0-4-4-4. Anti Tilda Fix, Tango India Lima Delta Alpha Fix. Claro, eso es Comi Ready for Pulsa Vanessa. Prisó para el despegue 3882, negativo 327.
1: Despega pista 3-1, Marvel, 3-8-8. Aeroparque Torre, muy buenas tardes, Bondi 5-2-1-0. Punto espera, pista 31, listo para la salida.
0: 5-2-1-0, muy bien, no demoran, ¿no?
1: Negativo, no demoramos.
0: Cabecera libre, ocupa y mantiene.
1: Cabecera libre, ocupamos, mantenemos. Pista 31, Bondi 5-2-1-0.

0: 5210, ¿aceptan San Fernando y Iván la trayectoria?
1: Aceptamos Fernando y Iván, 5210.
0: Muy bien, bueno, vamos ocupando y ya te avisa el despegue.
1: Ocupamos y quedamos atentos al despegue, 5210.

0: 3882, llegaron a los 14 minutos, van a continuar siempre en la salida, para 50 y Baires en 25-6.
1: Baires 256, San Marro, el 3882, que tengo entendido.
0: Para el 5210, trayectoria San Fernando Viván, autorizado el despegue de 31 y 3000 pies van a mantener.
2: San Fernando Viván, autorizado el despegue de 31 y mantenemos 3000 pies. 252, 1-0.
0: Correcto. Hilo Lima Romeo, siempre hasta 70, comunican Baires Control 25-6 y ellos le dan ahora directo a Papix.
3: 1-2-5, decimal 6 con Baires. Hilo Lima Romeo, gracias.
4: Usted llegaría, despegue y 30 si no encuentra posterior.

0: le confirmo que los horarios los otorga Baires y ya le confirmo.
1: 3145.
2: Perfecto.
3: Parque muy bueno, Argentina 1804, punto de espera de 31, tránsito en corta la vista.
2: Bien, tengo un Lear esperando del otro lado que va a despegar la intersección, así que ya te aviso para ocuparte.
3: Copiado, Argentina 1804.

0: Correcto, Zulu. Posterior a lo mismo vas a ocupar la intersección y te aviso el defecto. Una 320.
1: Check.
0: 298.
1: Aeroparque, muy buenos días, Argentina 1635. Descenso para 3000 pies, con la prueba de Quilmes.
0: Quilmes 3000 y RNPA 39 autorizado con 1022, 1635.
1: Quilmes 3000 sobre 1022, RNPA autorizado para iniciar 1635.
0: Gracias.

0: 5210, el despegue fue a los 16 minutos, ahora el ascenso para 50 autorizado y la prueba de Vivan. 25-6.
1: El ascenso para 5-0, la prueba de Vivan y 25-6, buen turno, 25-2-1-0.
0: Bien. Parque por general, bueno. Transferido a lateral San Isidro, 1010, esperado continuar el corredor Río de la Plata Norte, Sur y el patrón al acero. Bueno, van a ser Panamericana y por el oeste primero.
2: Estamos próximos al río, por el este.
0: Por el este, por el río entonces. Bueno, 500 pies y me recuerdo el indicativo.
2: ¿Qué es eso para 500 pies? Sigue por Saga.
0: Saga, ¿no?
2: Así es más, Saga.
0: Copiado. Minuto, 121-9.
3: 3-1-4-5.

0: de Malamón. Helicóptero UH con 500 pies. Va para el lado del puerto. Así que atento al mismo, van a despegar de pista 31 y para 50 en la salida.
1: Alfa Lima a la 10.
0: Bien, por favor.
1: Tiene que hacerse apartar. Perfecto. Le toca descansar, ¿no?
0: 031.
2: Ocupa cabina, 1804.
3: Buenas tardes, Argentina, 1738.
1: 1738.
3: Consulta, profe, ¿habría posibilidad de adelantar? Estamos listos. Cerramos puertas, teníamos 40 en el aire.
1: Deme un instante que consulto y ya le confirmo. Deje parquear a una 320 que va a su derecha ahí a la 10 y ya le confirmo.
3: Perfecto, quedo atento y dejamos pasar el 320.
1: Marver 3790, 16:50 horario asignado de despegue.
4: Sí, gracias, 3190.
1: Sí, señor. Y Asunción, le hago la fotocopia, 3:50 a Gualeguaychú. La salida es Landa 4 grados, 50 en 6:19.

0: ¿Qué tal, Argentina 775? Muy buenos días. Próximo a alcanzar 050 y la prueba de Quilmes.
1: Buenas, 3000 Quilmes, RNP a 31 autorizado en 1022.
0: RNP para 31 1022, 1755.
2: Aquí Hotel Whisky Bravo, muy buenas tardes, 80 para 3000 sobre 1022, volando buque.
1: Buenas, en Neptel los espero 2000 para pista 23 con H1022.
2: 1022 o 1000 Excel, ¿podemos volar Oxmin con 2000 y Sol?
1: Y no va a dejar Sample por ahora, hagan Neptel y 2000.
2: Un problema, Neptel 2000, te aseguro.
1: Gracias.
3: 6804 en el tránsito ahora mismo.
4: Bueno, hagamos esto porque viste este arranca rápido, tengo que estar en 40 el aire, tal vez me conviene esperar un poquito, si puedo adelantar, ahí sí arrancamos, si te parece.
5: No hay ningún problema, este barrio no me contestó, todavía que es el que maneja la regulación.
4: ¿Y vos qué pensás? ¿No estarán adelanto o no?
5: Dale.
4: Dale, no hay problema, quédate esto, brazo.
1: Vamos despegando. Para la Argentina 1635, sobre el río, helicóptero UH con 500 pies. Está alejando con un rumbo 120 ahora.
6: Copia la información, 1635.
1: Ahí le dejan libre la pista, 280 grados, 7 nudos.

0: Adelante, Paraná 777.
1: Tercera información de helicóptero UH1H con 500 pies, alejando en este momento con rumbo 120. Ya pasó la trator.
0: Bastante copiado, gracias.
2: Lo voy a molestar, como va a ser después de la 00, si pide una...
1: ...de pasar al riachuelo. Cuando lo veas, vas a continuar la ruta, ¿no?
3: Afirmativo. Cuando lo tengas a la vista, continuamos probando.
1: Correcto, gracias. 1804, despegaron 24, rumbo 040, el ascenso para 040 y comunicarán Baires Control 125.6.
4: 040 y para 40, Argentina, 1804, Baires, chao, hasta luego.
1: Hasta luego.
2: Parque, horario Riacing 1700 UTC. ¿Se escuchó 3790?
1: Bueno, ya puede ir virando para C, siempre para 2000 y 19-0.
2: Alfa Kilo y a la 16, 165.
5: Alfa Kilo y a la 16.

0: Corredor Riachuelo y Belgrano.
1: Recibido. Me avisan entonces ingresando al helicorredor Belgrano.
0: Voy ingresando al helicorredor Belgrano.
2: Torre, muy buenas, el 1261.
1: 1261, buenas.
2: La prueba de TIR, descenso para 50.
1: Bien, sigan para 3000, RNP, 1022 y vuelven en Siket.
2: Bueno, Siket notificamos, 1022, 1261.
1: Gracias.

0: Buenos días, me le copié el número. 738, lista roja.
1: Muy bien, salga por Lima. 31-28-85, si no.
0: Lima, allá, justo 031-1283, Argentina 1738,

0: Buenos días, no le copié el número. 738, listo, roba.
1: Muy bien, salga por Lima. 31-21-75, si no.
0: Lima, alza. 0-0-3-1-1-2-3-5. Argentina 1-7-3-5.
1: Buenos días.
2: Bien, pista en uso 2-3, QNH 1-2000 pies y prueba directa pista 23. ¿Me podrán notificar a 10 millas?
3: Parque Daga, ingresando Nicolás Rayuelo, en ascenso para 1000 pies para obstáculos.
2: Perfecto, para 1000 pies. Y van a comunicar Torre de Seiza, 1805.
3: Para mi pieza, 118-05.
2: Hasta la vuelta.
4: Aeropac approach 10-8142, reaching flight level 060.
2: 10-8142. Good afternoon. Continuing descent, 2000 feet. Entered. RMP, runway 31, QNH 1022.
4: Procedure, continue descent 3,000 feet on course to MP, QNH 1022 and clear for the RNP runway 31 approach, then make 142.
2: That's right, sir. 775-28-219.
5: 21,
2: the one
5: turn,
2: let's go.
5: Let's go. Buenos días.
1: Pero ¿cómo le va? Alfa, Kilo y a la 17.
5: Alfa, Kilo y a la 17.

0: Parque Torre, 738, buenas tardes.
1: 738, buenas.
0: Tengo tránsito. Firma.
2: Tandil, La Plata 8 General, 50 hasta La Plata, y el código 1527, 1527.
1: Bueno, ahí lo habito, autorizado 340 hasta Tandil, la salida de La Plata 8, Jave Grano, 50 hasta La Plata, y 1527.
2: Colación correcta, ¿cuándo lista nos dice?
1: Volvemos, 3827.

0: Próximo, así que da la vista, 1261.
1: El colega, te pasa el viento, 260, 8 nudos.
0: 268.

0: 442, buenas. Hacia Quilmes, 3022. Y serías turno 2, el que te precede, pasando Fusca en aproximación al presumo.
1: Bueno, si quiere, cuando llegamos, como si fuera de tránsito.
0: Correcto, visual autorizado.
2: Vamos, y el
0: ticket vuelve. Claro, estimado. 3.000 autorizados. Vino si vas directo a Viva.
3: Establish show on here, runway 31, Omega.
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0: Satellite passing.

0: Está el tránsito, vamos acortando, 1-4-4-9.
1: Muy bien.
2: 3-7-0.
3: 7-0-0, el horario reasignado lo estaba llamando.

0: para 5-0.
1: Buenas tardes, 669, pero de Quilmes, el que les precede está solo el Riachuelo acortando a 31 horas. Muy Embraer.
0: Bueno, copiado 3.

0: 442, 42 minutos, chicos, buenas tardes, y 21 no deliberan. Saludos.
1: Buenas tardes, 442. Parte de superficie.
2: Bueno, salga a ver, tiene que ir a la 27, va a ser Alfa Lima, a la 27, detrás de una 320, que de la TAM que está en el centro norte, va a la 4.
1: Alfa, 27 detrás de la TAM. 4, 4.
2: Claro que se deforma el tren.

0: Parque, muy buenas, Argentina 1445, balón y nivelado 5-0.
1: Muy buenas, chicos, ¿tenés a la vista que está en Chiqued, ahí en el lateral de desembocadura, a las casi 10?
0: Todavía no.
1: Está próximo a bloquear el Incon. No vayan descendiendo libres hacia Quilmes, 1022, y ya te confirmó el viraje. Ya lo puedes iniciar desde la desembocadura, por atrás de la desembocadura y volver en final.
0: A la vista el que nos precede, señor.
1: Recibido, aproximación visual, la cortan a partir de ahora, descienden libres, 1022 de Buenos Aires.
0: Libre de Celso, 1022, y bueno, entiendo lo vamos siguiendo, visual.
1: Correcto, caballero. El 1669, pista 31 de los 338 que les va a aterrizar.
2: Aterriza 31, 1669.
3: Ready for taxi, go 741.
4: Mike Alpha.
3: Mike Alpha holding point 1 2 8 85 0 7 4 1
4: Buenas tardes, señor. Buenas tardes.
3: Muchas gracias.

0: partida, recibe un 448, que salga con su izquierda para presentar la posición 6.
1: Bueno, por ahora no llamó nadie, no hay problema. Y viste, estamos cerca de las 14, cambio de turno, es very difícil.

0: 69, muy buena. Alfa Kilo, posición 18.
1: Go, 764, on the ready for takeoff, over the C1.
2: 1445, pista 31, 310 grados, 11 nudos, autorizado a aterrizar.
1: Autorizado a decolar, go.
2: No, go 7641, hold short of runway 31.
1: Holding short, go 7641.
2: Correct, sir. El 1445 me copió.
3: Negativo.
2: Autorizado a aterrizar en 31, 300 grados, 9 nudos.
3: Autorizado a aterrizar en pista 31, Argentina 445.
2: Correcto, Gol 7641, after traffic on final. Embraer 190, behind, line up and wait behind, runway 31.
1: Roger, after the Embraer on final, so flight

0: Parque Buenos Aires, 71385.
1: SMP 3000 RNP, Filipina 31 autorizado, en el final 1022.

0: están autorizados. Aeroparque a Mendoza con nivel de vuelo 340 hasta Junín. Salida Palomar 9, transición Metis. Como restricción deberán mantener nivel de vuelo 050 hasta el Palomar. Responden en código 1746.
1: Muy bien, autorizados a Mendoza 340, a Junín, Palomar 9, Metis. La salida restricción 50 Palomar 1746.
0: Correcto.

0: Kilo Lima, Kilo Lima, directo a para 140 y Baires en 125 decimal 6, hasta luego.
1: 140 y Baires 256, hasta luego, tarde.
0: Hasta luego. Go 7641, give a takeoff runway 31300 degrees, 10 knots.
2: 34 takeoff runway 31, go 7641.
1: Puesto marcha.
3: 1732, muy buenos días. Van a coordinar con tierra posible un Embraer que ingresa detrás suyo a posición número 12, inician y notifican a rodar.
1: Copiado detrás, entonces va a ingresar un Embraer a la 12 y posterior a tránsito.
3: Estamos en el equipo de Montero. Súper, 3790, estamos en el equipo de Montero. 3790 aprobado, se deben desalojar vía Foxtrot, notifican a rodar.
1: A rodar, retro,
3: correcto, sí, en todo lo que puedan, por favor, ¿eh?

0: 86, buenas, opina Montevideo. Autorizado Aeroparque Montevideo con 150 hasta Carrasco, salida Corvo 8. Mantiene 50 al norte de La Plata, 0567 el transporte.
1: Pista 31 de los 300 grados de ar.
2: Aterrizamos en otro.
0: Dale, no hay problema.
1: Seven, 641, switch wide, bias control. 1, 2,
3: 2, 5, 6, go, 7, 6, 4, 1.

0: superficie mortere di 1 giorno. Bueno, vamos a tener que demorar un minuto en la posición y lo llamo para continuar. Ya que estoy necesitando
1: horario. Ok, le aviso ahora, estoy coordinando.
0: Gracias.
2: Listo, radar 1732.
1: 1732, recibido vía Lima Alfa, punto 031-2885, hasta luego.
2: Lima Alfa, 2885 para 3 control.
3: 6, contactan 219, sexto.
1: Buenas tardes, 1385, Alfa Kilo, posición 24. Alfa Kilo de la 24.

3-1, 3-1, buenas de la cita, aprobado, notificar.

0: Este, tren a tercera pista, 3-1.
1: A posición, ¿empezamos la misma?
2: Misma, gracias.
1: Bueno, empezamos a recibir el grado.
0: Ocupamos y despegamos pista 3-1.
2: Sí, correcto. 186, ¿verdad? Espera de peli 28-35. Uno, dos, ocho, decimales de cinco. Corto.
0: En 1-3-5 mantendremos en el salto.
2: Ningún problema, gracias por avisar.

8-7-5, buenas tardes. Bueno, autorizado, ¿están en condiciones de proceder visual? ¿Están en condiciones? Bueno, autorizado, aproximación visual para pista 3-1, descenso a discreción. Final semilla notifica el QNH 10-2-2.

0: Argentina 1732 en el aire fue en la hora 1700, contacta Aires 125 de Somal 6, lindo vuelo.
1: 256, hasta la vuelta, gracias.
2: Coordina el 1385 para el vuelo.
1: Aeroparca Alfa Eco 186, muy buenos días.
0: Alfa Eco 186, muy buenas tardes.
1: En hotel la 90 de ingreso.
0: Recién, ¿me cogen a salir de intersección o van hacia atrás?
1: Salimos de esta posición.
0: Recibido, muy bien, entonces autorizado a ocupar y despegar de pista 3-1. El viento los 260 grados, 10 nudos.
1: Autorizado, ocupo y despego, hasta con el 16.
0: Correcto.

0: Alfa Eco 186, el aire fue 1703, contacta Aire Control, 125, décimo 6, lindo vuelo.
1: 125.6 con Aire Control, saludos, gracias.
0: Chao.

0: Reparque, muy buenas, Osmar 3031, Alfa, punto de la pista 31, listo de salida.
1: 3031, muy buenos días, buenas tardes, ocupa y mantiene pista 31.
0: Ocupa y mantiene pista 31, Osmar 3031.
2: Un 875, buenas tardes, Alfa Lima y a la 9.
3: Alfa Lima y a la 9.
1: Autorizado a ocupar y despegar de pista 3-1, el viento en los dos.
0: Autorizado a ocupar y despegar de pista 3-1, Marlon 3-0 y 3-1.
1: Correcto.

0: Joan 3031, el aire fue 1709, contacta Aire Control en 125 de su mano, se destino vuelo.
1: Como Aire Control, 1256, gracias, buen turno.

0: 4, pero no puedo estar más tarde de la 1.
1: 1, 2, 4, 6. Bueno, aprobado de la 1, notificar rodar.
0: Aprobado de rodar, me confirma, salimos por 2 promes.
1: Esa posición siempre es por promes.

0: Cuando libre del mismo, inicia un curso y empieza a marchar el Tigana Roa.
1: Libre 37, retroceso

0: Hola, prueba de Kilo en Pisa 3000.
1: Buenas tardes, autorizado de RNP, Zulu, Pisa 31, el CUNET 1022. Perdón, corrijo, 1021. Sobre Siquet, notifica.
0: Copia de información, autorizado de RNP 31, Siquet, volvemos.
1: Correcto.
2: Pisa 46, Mike Alfa 31, 2885, y hasta luego.
3: Foxo, Alfa 1, 31, 2885,
2: sí, disculpe, hasta luego.

0: 3790.
1: Con esta mostrando el operativo en 10 minutos, tenemos posición en la ruta del tráfico nuevamente. Necesitamos un nuevo permiso, podemos mantener que tenemos.
0: Si va a estar listo en 10 minutos, puede mantener el que tenía. 0373 es el transporter, que siempre le dio para I30 en el aire, si le parece. ¿Y 40 ya?
1: 40 en el aire está perfecto y mantenemos todo, gracias.
0: ¿Zona?
2: Mancia Vex, ¿está en frecuencia?

0: Muy buenas tardes. Bueno, ¿consigue pasar directo a Optel?
1: Vamos a ver, directo.
0: Bueno, autorizado entonces a Optel 2010, RNP pista 23, unidad 1021, sobre Optel, notifica.
1: Volvemos sobre Optel, 1021, el Gold Major.
0: Correcto, 1021.

0: 1790, parque.
1: 1790.
0: 1740 en el aire confirmado.
1: Excelente. Qué buen día, Argentina 1777.
2: 1-3-3.
1: Va 0770 3000 Palomar, la autoridad visual para 31.
2: 1-3-7, bueno, ya la vista en representación. Proceden por hora Palomar Quilmes 3000 y atentos para cortar. Prueba RNP de pista 3-1, el CUNH 1021. Atentos el epófilo para cortar.
1: Operado 3000 Palomar Quilmes 1021.
2: Correcto.

0: Parque Torre, muy bueno. Una 1, 2, 4, 6, vamos a esperar.
1: 1, 2, 4, 6, muy buenas tardes. Mantienen fuera de pista.
0: Pero fuera, 1, 2, 4, 6.

0: Bondi 5001, el viento de los 300 grados, quien autorizó el aterrizaje en pista 31.
1: Aterrizamos a 31, 5001.
0: Argentina 1246, pasado tránsito 37, Fly Bondi en final, ocupa y mantiene pista 31 detrás.
1: Pasado tránsito de Fly Bondi final, ocupamos y mantenemos detrás, 1246.

0: izquierda, directo a discreción para aproximar visual pista de Tacunense, 1021.
1: Copiado por izquierda, final 31, visual, volvemos 5 afuera.
0: Bondi 5001, el arribo fue 1723, virando por última, contacta 11 decimal 9.
2: Por última y 19, gracias por todo, el 5001.
0: Chao.

0: 5001, buenas, Alfa Lima y a la 30. Alfa Lima 30.
1: Yes, ma'am, Samo, buen día. 66, Samo. Muy bien, Quilmes 3010, autorizado de Quilmes, RNP de pista 31, QNH 1021, sobre Quilmes, notifica. QNH
2: 1021, autorizado RNP de pista 31, Quilmes, notifica, Marbella.
1: Gilio Cosierra, muy buenas tardes. Muy bien, continúan con 2010, directo a Habana.
2: 2010, directo a Habana.
1: Eso es correcto, atento a Mayor.
2: Gracias.
3: Torre, buenas tardes, es Marvel 3078, punto espera 3.
1: 3078, muy buenas tardes, mantiene fuera de pista.
3: Mantiene fuera de pista.
1: Argentina 1777, pista libre, el viento de los 300 grados 10 nudos, aterriza en pista 31.
4: Autorizados a aterrizar en 31, Argentina 1777.
1: Correcto. Y loco cero, continúa la prueba de Banar, el ascenso inicial hasta 3000 pies.

0: Si lo posierra, vayan corrigiendo. Por derecha, directo a Landa y el ascenso para 060. Eso es correcto. Y para mayor ascenso, contacta a Aires Control en 25-6. Que tengan lindo volante.
1: Lindo volante.
0: 4-6, saludos. Smarver 3078, pasado tránsito en final. Ocupa, mantiene pista 3-1 detrás.
2: Posterior a tránsito en final, ocupamos, mantenemos pista 3-1 detrás. 3078.
0: Marvel 3166, perfecto. Inician el recibimiento RNP Zulu de pista 3-1. Se mantiene el CUNH 1021 sobre Siquet, notifica.
3: Cesado RNP pista
0: 3-1,
3: Siquet notifica,
0: Marvel
3: 3166.
0: Muy amable.

0: 0 grados 10 nudos, autorizado el aterrizaje en pista 3-1.
1: Autorizado aterrizar pista 3-1, Valor 3-1-6-6.
2: 3790, detrás del 37 que está por Alfa, Foxtrot 1875, hasta luego.
3: Libre del 37, Foxtrot Alfa, punto de 031, 1875, gracias, tengo el mismo turno.
2: Muchas gracias.
4: Parque superficie, el 1884.
2: 1884, adelante.
4: Muy buenas, ahí le acabo de aceptar el permiso, lo único que nosotros vamos a ver es que no tan bien.
2: Ok, entonces cambio el permiso, 360 hasta GGEP y el resto del permiso.
4: Ok, 360 a GGEP, entonces 1717 responde. Gracias.
2: Gracias por el aviso.
4: Sí, porque.
2: Repita con H para el 7455.
0: UNH 1.
2: Bueno, a ver, autorizado RNP, Zulu, pista 3-1 y con H1021, Lanchile 455.
0: Correcto, Lanchile 455. Smart 3078 en el aire F1729, contacta Aire Control, 125 Smart 6.
4: Aire 25 6, chau.

Smaver 3166, el arribo fue 1731, liderando la pista contacta 121 encima 9. Liberando 21. Chao, buenas tardes.

0: Parque de superficie, muy buenas tardes, Argentina 164.
1: Buenas, 1646, aprobado, me tienes que arrobar.
0: Necesitamos de arrobarlo lejos, no sé por qué.
1: Buenas, 3166, Foxtrot a 32, Alfa.

0: Unésima 021 sobre este el 27.
1: Frank. Torre muy buena. Mauro 3790. Condiciones, tránsito en corta pista.
2: Es más de 3790, buenas tardes. Muy bien, pasado tránsito final, ocupe, mantiene pista 3-1 detrás.
1: Detrás del tránsito final, ocupe, mantiene 3-1 detrás, 3790.

0: Sí, acá Aeroparque. Muy buenas tardes. Bueno, autorizado RNP, pista 31, el CUNES 1021 desde Quilmes, sobre SICAT notifica.
1: Autorizado RNP, vuelvo sobre SICAT.
0: Correcto. Wiki Julieco, recibido señor, sobre BUM inicia el procedimiento, de hecho según carta y sobre PTEL notifica. 1021 se mantiene.
2: 1021 se mantiene, BUM y decimos según carta.
0: Correcto. Lo voy a solicitar que Bayer lo puso turno 3, así que proceden a Quilmes, 3.000 pies reducidos y ya le confirmo para iniciar el procedimiento por el CUNH 1021.
3: 1021, reducido 3.000 pies.
0: Quilmes. Muy amable.
4: Parte de una Kilo
0: Julio. Kilo Julio Yankee, muy buenas tardes. Muy bien, inicialmente mantiene presente rumbo, el ascenso hasta 2.000 pies, atento a mayor.
5: Topar.
0: Quiere Julio Yankee. Muy bien, autorizados por Baires, van a continuar directo a tabo libre para 430 y ya pasan con Baires Control en 25-6, señor, que tenga lindo vuelo.
6: Directo a tabo libre, 25-6.
0: Chacha, hasta luego. En Chile 455, la arribo fue 1737, liderando la pista, contacta 121 de Semana 9.
7: 119 en Chile 455.
0: Ya estás a la vuelta. Smaver 3790, el viento en superficie de los 290 grados 15 nudos, autorizado el despegue de pista 31.
8: Autorizado el despegue de pista 31, Smaver 3790.
9: Parque terrestre, muy buena. Chile 455, Universidad Nacional.
10: Tranquilo 455, buenas tardes. Continúa en vía Alfa, por izquierda en Lima, a posición 5.
9: Alfa, Lima, posición 5. Chile 455, buenas tardes.
10: Correcto. El Enfón 25152, copie permiso.
9: Autorizado el parque Corrientes, 370 Gualeguaychú.
10: Dando 4 grados en la salida, manteniendo 50619. 1560 el transponder, 1830 en el aire.
0: Zona 0 grados 10 nudos. Tiene autorizado el aterrizaje en pista 3.
1: Autorizado 3-1 también.

0: Sandy Papa Lima, si están en condiciones, pueden proceder visual y ya continúa descenso a discreción.
1: Vamos visual y continuamos descenso a discreción.
0: Correcto, muy amable. Whisky Juliet Echo, siempre hasta 2010. Y pasan con San Fernando Control en 119 decimal cero. Que tenga buena reducción.
1: 119 cero y...
0: Chao, chao.

0: 164. Muy bien, pasado tránsito en final, no sé si lo tiene a la vista, es un Lear 60. Pasado el mismo, ocupan y mantienen pista 3-1 detrás.
1: Sí, lo tenemos a la vista, una vez que pase, ocupamos, mantenemos 31 detrás, Argentina 164.
0: Correcto.

0: 1M Uniform. Bueno, van a continuar por derecha rumbo 280, el ascenso inicial hasta 3000 pies. ...6280 grados 3 nudos, hasta 3-1.
1: Despegue autorizado de la 31, Argentina 1, recuerdo.
2: Parque, muy buenas, Argentina 1-773-4075 para 3000, volando a Quilmes, siempre atentos a volar a Fusca.
0: 1-773, buenas tardes. Bueno, Fusca autorizado por izquierda, 2500 pies autorizado al descenso, autorizado RNP, pista 3-1, impunidad 1021, sobre Siquet notifica.
2: Fusca, 2500 y Siquet, Argentina 1-773.
0: Correcto.
3: Argentina 1498.

0: Charlie Papa Lima, el viento de los 260 grados 5 nudos, aterrizaje en pista 31.
1: Aterrizamos por 31, Charlie Papa Lima.
0: November Uniforo. Muy bien, una vez que alcance 3.000 pies, autorizado viraje por derecha directo a Landa y el ascenso libre para 110.
2: Muy bien, alcanzado 3.000 pies por...
0: Correcto, mantiene un instante más esta frecuencia y ya los pasó con Baires.

0: San 10. Muy bien, mantienen sobre eco. Argentina 1646, en el aire fue 1743. Contacta a Baires Control en 25C, que tenga lindo vuelo.
1: 25C, gracias por todo, señorita. Buenas tardes.
0: Chao, chao. Zulu November Uniform, cuando listo entonces, derecha landa, libre ascenso 110 y contacta a Baires Control 25C, buen vuelo.
2: Por derecha, prueba landa 110 y 25C, que pase.
3: Muy bien, la guardo y le voy coordinando el horario.
2: Muy amable, señor.

0: 0, contacta nuevamente 219. Chao, chao, buen descanso.
1: Ángulo 0, buenas. Continúa por Alfa. Mira, Deco, contacta 128. Disculpe, lo confundí con el que estaba liberando la pista. Continúa militar y estaciona frecuencia. Gracias, hasta luego. Paso de espera de Deco, 2785.
0: Argentina 1773, el viento de los 290, aterrizaje en pista 31.
2: Aterriza en 31, Argentina 1773.

0: Cali para Palima tiene tránsito a la vista en final corta de 3-1. Perfecto, ha pasado tránsito en final, una vez que le cruza su línea, tiene autorizado el cruce de pista por detrás del mismo. Perfecto.
1: Aeroparque, línea 1498, buenas tardes.
0: 1498, muy buenas tardes. Bueno, ¿están en condiciones?
1: ¿Dónde?
0: Muy bien, ocupan y mantienen 3-1, tránsito cruzando vía ECO.
1: Ocupa y mantiene 3-1, línea 1498.

0: 5 Z 1 2 1 es Manuel.
1: Leonardo Pico 321 9.
0: Perfecto. Sammy Papa Lima, continúen a la habitual y frecuencia, que tenga buen descanso.
2: Marque, buenas tardes, Argentina 1653 para Argentina en condiciones de resolución.
0: 1653, buenas tardes. Muy bien, van a proceder entonces. Visual para pista 3-1, autorizado, descenso para final, descenso de discreción y final corta, notifica, se inicia. 1021.
2: Descenso de discreción, 1021, volvemos al final de pista 3-1.
0: Corta. Carly Lima, Chile, muy buenas tardes.

0: proceder inicialmente en el rumbo hasta 2000, atento a mayor.
1: En el rumbo 2000, atento para
0: Argentina 1498. Muy bien, el viento de los 290 grados 5 nudos, autorizado el despegue de pista 31.
1: Autorizado a pegar 31, 1498.

0: hacer Lima Chile, pondrían el ascenso para 3.000 pies. Una vez que alcanza 3.000 pies, irán por izquierda, Palomar, Preda Posterior, Dorgo.
1: Y Orgo, ya me di más.

0: 1-4-9-8. Ahí me están ofreciendo bailes. ¿Pueden proceder Banar y posterior Viván en ascenso libre?
1: Banar, Viván, Argentina 1-4-9-8.
0: Bueno, continúan Banar, Viván, libre ascenso para 3-6-0.
1: Banar, Viván, libre ascenso 3-6-0, Argentina 1-4-9-8.
0: Correcto, en el aire fue 5-2, mantiene esta frecuencia.
1: Mantiene esta frecuencia, Argentina 1-4-9-8.
0: Foxtrot Papa Lima. Bueno, por ahora autorizado hacia el oeste. Atento para continuar. ¿Me confirma el destino final, me dijo?
2: Recorrido hacia el corredor y vuelvo para ver.
0: Recibido. Charlie Lima Kilo, contactan Baires Control en 25.6.
3: 125.6, pero Charlie Nacional Pro.
1: Parque Wichi Maigol, buenas tardes.
0: Wichi Maigol, muy buenas tardes. Muy bien, están autorizados RNP pista 23, directo a Aptel, descenso para 2010, QNH 1021.
1: 1021, la prueba de Aptel.
0: 1498, en el aire fue 1752. Continúan el ascenso libre para 360, van a Riván y contacta a Aires Control en 256. Que tengan linda buena.
1: 360, van a Riván, varios 256. Gracias, que tengan buen día, Argentina 1498.
0: Foxtrot Papa Lima Parque. Bueno, van a proceder entonces el licorero Río de la Plata con 500 pies, lateral Riachuelo, notifica.

0: Brownside 045, red set.
1: 0022, ¿correcto?
2: Recibido,
1: bueno, atiendo siempre la frecuencia, por favor.
2: La 653.
1: 653, muy bien, el viento de los 300 grados, 5 nudos, aterriza en pista 31.
2: Aterrizamos 31.

0: Cinco, buena.
1: Presente, señor, estamos en la 10, información Romero para solicitar de 350 resistencia. Estamos estimando el cierre 1845.
2: Liberando la pista, contacta a 1-1 en Semal 9.
1: Espera, buenas tardes.
2: Eso. Sí, me confirman, van a ir hasta Viachuelo y posterior vuelven a Berazategui.
3: Me consultaba para proceder sobre el corredor Río de la Plata.
2: Le puedo ofrecer por el corredor del oeste, si quiere.
3: Bueno,
2: según desarrollo de tránsito, seguramente no habrá problema, pero le confirmo. Más adelante.
3: Gracias, prosigo por el oeste.
2: Bueno, autorizado entonces por el oeste. Cuando visto, lateral entonces, torre notifica con 1010.
3: Vuelvo lateral torre.
2: Torre.
1: Marque, buenas tardes.
2: Silly Uniform November, muy buenas tardes. Bueno, autorizado RNP pista 31, el QNH 1021 sobre Siquet notifica. Como información, tránsito helicóptero con 1000 pies, sentido norte.
1: Vuelve sobre
2: el... Correcto, el tránsito se mantiene ahora lateral, desembocadura del Riachuelo, aproximadamente. Gold Mike Quebec, muy buenas tardes. Muy bien, continúan en el ascenso para 3.000 pies.
1: La 21 aprobado, notifica Roa.
4: Para Roa volvemos, gracias, 31.
1: Sí, señor.
4: Ahí vamos.
2: Vale, maestro.
1: Precio 45, corrijo. 3062, copia de autorización.
2: Adelante.
1: Mabel 3069, autorizado Aeroparque de Resistencia. Nivel de vuelo 350, Gualeguaychú, Lata 4, una buena salida. Mantenimiento 50619. El transponder es 1711 y en el aire 1855.
5: Estamos autorizados a Resistencia 350, Gualeguaychú, Resistencia 50619. Transponder 1711 en el aire 1855.
1: Correcto, señor.
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0: Paul Michael, para mayor ascenso, contacta a Aires Control en 25C, que tenga lindo vuelo y continúa en directo al DOR. Papa Lima, siempre apartado hacia el oeste, tránsito Medevac en final de pista 3-1.
1: Doctor Papa Lima, apartado hacia el oeste.
0: Sí, si pueden apartarse un poco más hacia el oeste, le agradezco, así no le falta resolución al colega.
1: Perfecto.
0: Julie Uniform November, bueno, prevea tránsito, se mantiene al oeste con 1000 pies, lateral Puerto Nuevo. El viento de los 290 grados 5 nudos, tiene autorizado el aterrizaje en pista 3-1.
2: Sí, a las condiciones autorizadas para el
0: correcto.

0: 45.
1: Yes, sir. After on final runway 31, line up and wait runway 31 behind.
0: Okay, after the traffic, line up at OH, after the traffic, 8045 behind.
1: That's correct. After that traffic.
2: A la vista del 37 que inició curva en la 21. Bueno, detrás del mismo se incorpora en el alfa al punto de espera de 31 y 28 y 35.

0: 10845.
1: 10845, line up and wait, runway 31, sir.
0: Line up and wait, 10845.
1: Julie Guinness, Fonomer, el río fue 1805, ya en vía Foxtrot y continúan por Alfa, ocupa Nico y mantiene esta frecuencia.

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1: Roger, brother. Traffic, you clear, TP, course runway 31, sir. 0-4-5.
2: Muy buenas tardes. Tengo los móviles en punto de espera, que están 1-2. Todavía me quedo una salida pendiente. La recorrida va a demorar unos 5 minutos.

0: one breve.
1: Bueno, y ya puso ahí, me llamaste a rodar, Charlie a Bravo, ¿sabe? A la pista.
0: Mira tu vía eco. One 1807, contact Baris Control, 125, this message, goodbye.
2: 26, goodbye, 9045.

0: tardes. 4 muy en la pista, está libre, pero atrás el helicóptero por el este con 1000 pies. El viento de los 2.95, despegan en la salida hasta 3000 pies en la ascenso.
1: Bueno, despegamos de 31, 3000 pies en la salida, 1884.
0: Correcto. Foxtrot Papa Lima, parque.
2: Foxtrot Papa Lima.
0: Bueno, tránsito en carrera, despega la salida, un 37 de aerolíneas. Bueno, detrás del mismo tiene autorizado el cruce de trayectoria, detrás del mismo.
2: Foxtrot Papa Lima con aeronave a vista, cruza detrás de trayectoria. Gracias.
0: Correcto, trayectoria libre, notifica.
2: Vuelvo a trayectoria libre.

0: 4 Papa Lima, trayectoria libre.
1: Foxtrot Papa Lima, muy bien. ¿Regresa entonces hacia el sur?
0: Regresamos hacia el sur.
1: Bueno, autorizado entonces el corredor Río de la Plata con 1000 pies o 500 pies como deseen y lateral desembocadura del Riachuelo, notifica.
0: Vuelvo lateral desembocadura del Riachuelo con 500 pies.
1: Correcto.

0: 1 recibido. Van a con el ascenso para 050 en la estandarizada. En el aire fue 1809. Mantienen esta frecuencia, un instante más.
1: Bueno, mantenemos esta frecuencia y seguimos para 50.
0: Afirma. Cosas que...
1: Chao, muchísimas gracias y que tengan el tiempo.
0: Igualmente.
2: Y cerrar, 146.
3: Subido de espera de Bravo, el 31, 128-85.
2: Lima, Alfa y Bravo, 131, la torre de 2.5. Gracias por todo, Bravo.
3: Hola, saludito, buen puesto.

0: Tanque Lima Víctor Fostro, Víctor Zulú, muy buenas tardes.
1: Buenas tardes. Muy bien, proceden a Fusca, descenso autorizado para 2500 pies, posterior ticket. RNP pista 31 autorizado, el QNH 1021, prueba de tránsito helicóptero. Está sentido sur, lateral si queda al momento, con 600 pies.
0: Ok, entonces vamos para Fusca, 2500.
1: Correcto.
2: Parque Torre, muy buenas, Argentino 1416, próximo al punto de espera en Bravo.
1: 1416, muy buenas tardes. Bueno, van a ingresar por Bravo y van a ir hacia atrás, ¿verdad? Hacia...

0: Superior Ticket, RNP pista 31 autorizado, el QNH 1021, prueba de tránsito helicóptero, está sentido sur, lateral si queda al momento, con 600 pesos.
1: Ok, entonces vamos para Fusca, 2500.
0: Correcto.
2: Parque Torre, muy buenas, Argentino 1416, próximo al punto de espera en Bravo.
0: 1416, muy buenas tardes. Bueno, van a ingresar por Bravo y van a ir hacia atrás, ¿verdad? Hacia hotel.
2: Bueno, vía Bravo, llegamos a...
0: El autorizí mantener pista 31141.
2: Mantiene pista 31, Argentina 1416.
1: Redecido. Inicia curso al notificador.
0: Ascenso para 2500 pies.

0: Argentina 1416. Nere fue 1816. Contacta Aires, controlen 25-6, lindo vuelo.
1: Con Aires 25-6, gracias por todo, hasta la vuelta.
0: Chao, chao.

0: registro Víctor Zulú. El viento los 310 grados 10 nudos, sin autorizado el aterrizaje en pista 31, señor.
1: Aterrizamos en 31, el postro Víctor Zulú.
0: Postro Papa Lima, ya me cogió, ya retornan para ver hasta ti.
2: Estamos próximos.
0: Recibido en representación. Bueno, no sé si va a notificar el arribo ahí a Verazati. Dale, bárbaro, entonces quedo atento.

Para el 72, pulso 40 y despegue 50. Se lo habíamos mandado con él. El... ahí se lo mando directamente por ahí. Muchas gracias. Disculpe, no le había prestado atención. No hay problema.

0: Counter parque.
1: Siga el torre parque.
0: Bueno, ahí de un instante que ya le confirmo el ingreso, ahí el tránsito va a cruzar vía posterior cruce. Así que si quieren ir ingresando despacito, atentos con ese que va a cruzar vía eco.
1: Atento al tránsito en vía eco.
0: Soy Víctor Zulu, el arribo fue 1820. ¿Quieren realizar un giro y proceder para plataforma sur o desean salir vía Foxtrot? Perfecto, autorizado entonces, realiza el giro y saliendo vía Juliet notificado.

0: balizamiento. Sí, ahí va, ahí sí. Octavio, te saludo, muy amable, que tenga buenas tardes. De nada.
1: Parque Leoito, Charlie de Hotel, en punto espera calle Delta.
0: Charlie de Hotel, mantienen sobre Delta, fuera de pista.
1: Continúo, gracias.

Recibe sí, si continúa normal, ya el tránsito que está ahí lateral delta mantienen fuera de pista. Gracias, C.

0: Buenas tardes, código 3, ¿correcto? Bien, van a continuar cuando puedan adoptar rumbo 280 por derecha, el ascenso inicial para 3.000 pies.
1: Prefiero al 280 por derecha.

0: Cambio Oscar Tango. Cuando pueda pulse ahí en código 1541, que no lo veo en representación.
1: Muy buenas tardes. Están revisando la recorrida de pista en este momento. Están por la mitad, ¿quieren ver igual? Y unos 6-7 minutos más de tiempo. Excelentísimo de la 2 de las 6, entonces. Aprobado el equipo de carrera.
0: Aún no nos ven representación. Ahora sí, muchachos. 1541 el código. Bueno, cuando listo van a proceder por derecha, directo a Togo y el ascenso para 060. 060
1: directo a Togo.
0: Correcto.

0: dirección del hotel.
1: También ya ten.
0: Estamos acá para empezar, ¿podría?
1: Mantienen fuera de pista. Están realizando la inspección.

0: Ah, bueno, listo, si me dejan entonces lo... ¿Está línea hotel para qué?
1: Línea hotel.
0: Bueno, autorizado el cruce de pista vía Delta.
1: Vamos.

0: Para 31, pase.
1: Punto de espera.
0: Muy bien, punto de espera.

0: ¿Quién llamó? Fuerza Aérea 312, muy buenas tardes. Fuerza 312, muy bien. Autorizado entonces por izquierda Palomar, posterior Fusca, 3000 pies.
1: Por izquierda Palomar, posterior Fusca, con 3000.
0: Conter, muy buenas tardes, gracias. 21-9.

0: Excelente, Alfa y Foxtrot notificando libera.
1: Desembocadura del Riachuelo 3000 pies y le confirmo de QNH 1021 para 3-1.
0: Vamos a probar el código
1: QNH. Correcto, si pueden cambiar el código 1776 le agradezco.
0: 1776,
1: muy amable.
2: Parque, buenas tardes, Argentina 1676, aproximando a 31, ¿cómo le va?
1: 1676, muy buenas tardes. A la dicta. Bueno, me notifica cuando sea 90.
2: Muy bien.

0: Área 736, el arribo fue 1841, liderando por 111 Semana 9.
1: Liderando Foxtrot 111 Semana 9. Marca Argentina 1497, buenas tardes.
0: Uno, cuatro, nueve, siete. Muy buenas tardes. Muy bien, autorizado RNP Zulu, pista 31 desde el PID, QNH1021 sobre SICKET, notifica el tránsito que le presenta está próximo a SICKET.
2: Llega, lo dejamos directamente con la autorización. Área 326, muy buena. Continuamos por Alfa, en ECO, contacto 128.75. Se va a corregir la instrucción. Continuamos por Alfa y en Bravo, contacto 128.75.
1: Bravo, contacto.

0: 250 grados, 3 nudos, tiene autorizado el aterrizaje en pista.
1: Autorizado aterrizar pista 31, Lampre 2380.
0: Correcto.
2: Listo, radar, Smarver 3062. Smarver 3062, listo, radar.
3: 3062, Lima Alfa 31-2885, punto de espera,
2: saludo. Lima Alfa 31-2885, punto de espera, saludo, buen día, 3062.
3: Suéltelo, Oscar, buenas. Prueba el movimiento. Suéltelo, Oscar.
0: Balance para 210.
4: 80 reducidos, 1497.
0: Bueno, ok, bárbaro.

0: procesador NP, pista 31, el CUNET 1021. Reduzcan para mínima limpia, así evitamos realizar un 360. Sobre Fusca, notifica, por favor.
1: Muy bueno, procesador NP de 31, sobre 1021. Estamos con mínima limpia, seguimos reduciendo. 3109, volvemos en Fusca.
0: Correcto, ahora sí.
2: Parque, buenas tardes, en Chile 454, listo, salir 3-1.
0: En Chile 454, muy buenas tardes. Mantienen fuera de pista.
2: Fuera de pista, 454.
0: En Perú 2380, el arribo fue 1846. Contactan Ground 121-9, que tengan muy buenas tardes.
2: 2380, en Perú 2380, buen turno.
0: Igualmente, chao.
3: La Perú 2380, buenas tardes, continúan Alfa Mike, posición 3.
2: Alfa Mike, posición 3, la Perú 2380.
3: Para Parque, puede ser la Perú 2380.
0: Puede ser la 3-2, mente. Mantienen sobre Bravo, fuera de pista.
3: Pásenlo, sobre Bravo, fuera. Aprobado, señor.
0: Víctor Juliet está en frecuencia.

0: En Chile 454, pasado tránsito Embraer en final, ocupan y mantienen pista 3-1 detrás.
1: Hola, del Embraer, rampa se mantiene 3-1 detrás, en Chile 454.
2: Busca 3109.
0: Es más 3109. Recibido, continúe el procedimiento de censo según carta, QNH se mantiene 1021 y sobre ticket notifica, siempre reducido.
2: Siempre reducido, continuamos sobre 1021.
0: ¿Puede ser ya 326, parque?
2: ¿Ya?
0: Bueno, mantiene un instante más y ya le confirmo, muchachos. Hotel Víctor Julen, muy buenas tardes. Muy bien, continúo en directo a Hotel, descenso para 2010. En lo que pueda activar el descenso le agradezco. Previa RNP de pista 23, QNH 1021.

0: 1497, eso es correcto. 1849, la pista.
1: Chao. 1497.
2: Muy buena, por Alfa, Kilo a la 3.
1: 113, 1497.
2: Alfa aprobado la.
0: Tres 062, mantiene fuera de pista.
1: Mantiene fuera, Marbert.
3: Retroceso y encendido, por favor.
0: Está en uso 2-3 en San Fernando, proceden inicialmente, descenso para 3010, previo a hacer turno número 2 para pista 2-3. UNH 1021, sobre Banar, notifica.
2: La 2, notifica Lisa Rada.
3: Bueno, autorizado retroceso, a rodaremos, gracias. 1-4-12.
0: Tiene autorizado el aterrizaje en pista 3-1.
4: 1-4-3-1-0-9.
0: Lima, Piel, Chile, Víctor Hotel, continúen directo a Sada. El ascenso hasta 050. Eso es correcto, muchachos, y contactan Baires Control en 25C, que tenga lindo vuelo.
1: Perfecto, por favor, mire,
0: Hotel Víctor Chile, contacta San Fernando en 120-05, buen arribo.
1: Aeropark Tower, Dan
0: 800. Dan 800, good afternoon, sir. Continue direct and speed and descend to 3000 feet, when 81021 and clear RMP Zulu 31.
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0: En Chile 454, en el aire fue 1850. Contactan con Baires Control en 25C, buen vuelo.
1: 50 y 25C en Chile 454, gracias, buenas tardes.
0: Lima, Hotel Chile Víctor Hotel, contactan Baires Control en 25C.
3: Se libere.
2: Muy bien. 3814, le consulto, una vez que inicia puede tirar un poquito hacia adelante, así que un colega a la 2.
3: Perfecto, tiramos un poco hacia adelante.
2: Muchas gracias.
3: Gracias.
0: Me informan. Sí, disculpen si no les corregí bien. Para 3.000 pies. Continúan Banar, Bugmi, 3.000 pies.

0: Pues sea 326, parque.
1: Prosiga, 326.
0: Bueno, próximo al toque es tránsito 320 de Sedmar. Deme un instante y ya le confirmo el cruce. Ahora sí, autorizado el cruce de pista vía Bravo, señor.
1: Estamos vía Bravo, por 326.

0: El número 3109, el arribo fue 1853. Lidando por Foxtrot, contacta 121 decimal 9.
1: Bueno, Foxtrot y 219, 3109, estamos saludando.
0: Hotel Eden for Mike, inicia el procedimiento de RNP de pista 23, QNH 1021 se mantiene y sobre Hotel notifica.
1: 1021 y volvemos sobre el Hotel.
0: 1021, 1021 el QNH.
1: 1021. Charlie Tierra, consulta, ¿estás en condiciones de error? 0020 aquí en el código, el punto de espera de hotel, contacta en 128.75.
0: Ocupa y mantiene pista 3-1.
2: Bárbaro, 3-6-2.
0: Fuerza y a 3-2-6, contactan 21-9, buenas tardes.
3: 21-9, buenas tardes. 3-6.
0: Chao.
1: 8-1-4. Adelante.
4: Conectando en la para adelante.
1: Muchas gracias. Hasta luego. 3109 Aeroparque.
5: Sí, adelante.
1: Le voy a solicitar que continúen por Alfa, ingresen vía Lima y mantenga lateral posición 5.
5: Bueno, Alfa, Lima, lateral 5, mantenga posición 5.
1: Correcto, gracias.

0: ูแลเรา
1: Izquierda por Gomil, que no está en frecuencia, así que atentos al tránsito, Augmin 2000 pies.
0: Sí, Augmin y 2000 pies, atentos al tránsito, atentos al tránsito. ¿Esto es el 6?
1: ¿Quién llamó?
0: Palomar, 045 y campo de Mayo.
1: Muy bien, continúen para 2000 pies, vertical campo de Mayo, 1021.
0: 2000 pies, campo de Mayo.
1: Embarber 3062, autorizados a despegar pista 31, viento 300 grados.
2: Despega de pista 31, Embarber 3062.
1: Servicio Sierra, buenas tardes.
3: ¿Qué tal, señor? Con el colega a la vista, en punto de espera de usted.
1: Bueno, fuera de pista, mantiene, ya lo llamo. Hotel Uniform Mike, continúan con San Fernando Torre 120 decimal 05 ahora.
0: Torre 120.05, ahora Hotel Uniform Mike.
1: Y continúe el descenso para 2000, ¿eh?
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1: Have you inside, continue approach, we confirm back 8.
4: Continue 900.

0: Correcto, caballero, se comunican con Campo de Mayo 1865.
1: 1865, hasta luego, gracias.
2: Bueno, a la vista del 37 iniciando curva que está 2, ¿sí? Una vez que ruede ese tránsito, ustedes pueden continuar detrás del mismo a 32 grados.
0: Land runway 31, wind 300 degrees 10.
3: Clear to land, runway 31, 0 to 0.
0: 3062, a pedido de Baires, mantengan 3000 pies en la salida y comunican 25 decimal 6, en el aire 56.
2: Mantenemos 3000 pies, la salida y 25.6, gracias, buen turno, 3062.
0: Ya me cierra, todavía no tengo su plan, denme un segundito.
4: Superficie Maver 3, 814, listo, Rodan.
2: 4, Fox Alfa 31, 128.85, punto de espera, muchas gracias y muy buenas tardes.
4: Fox Alfa, punto de espera de 31 y 28.85, hasta luego, buen turno.

Piedra 31. Mil para salir por derecha en ascenso a Lomar Trini y posterior Luján. Correcto, caballero. ¿Tiene la vista el 320 en corta? Muy bien, detrás del mismo ocupa, mantienen detrás pista 31.

0: Mike, muy buenas tardes, prosiga.
1: Estamos en mi probadero.
0: Muy bien, tienen autorizado, si así lo requieren, directo a Fusca 2500, la carta desde Fusca y el QNH 1021.
1: Directo a Fusca y estamos a la carta.
0: Correcto. Alpha and contact, ground on 1-2.
2: Rocket 2 Alpha, ground 1-1, this is my minor, thank you, 0-0.

0: mil pies en el borde Fernández.
1: Sí, por supuesto.
0: Censo para 3000, Fernando Trini Luján, así vuelan menos.
1: Fernando Trini Luján, y para 3000, señor, lo que necesito, sin problema.
0: Están autorizados a despegar pista 31, Fernando Trini Luján, 3000 pies, 305 nudos.
1: Despega de 31, el tercero.

0: 140 vía Fox, espera de 31, 128, 85 y muy buenas tardes.
1: Muy bien, Fox, espera de 31, 28, 85, igualmente para usted.
0: Continue via Alpha 4.
2: Sierra, continue via Alpha Lima, send number 4, 900.
0: That's right, bye-bye.
2: Thank you, bye-bye.
3: Decal San Fernando, miran por izquierda.
4: Señor, una vez alcanzado 3000 en Fernando, por izquierda, 3000 y 3000, Charlie Sierra.

0: 8420 vía Alfa vía Bravo.
1: Mover 3814, punto espera de 31 condición.
2: 3814, muy buenas tardes. ¿Tiene la vista final Merlin? Un Sierra Whiskey 4.
1: No, negativo.
2: Bueno, atento, ya les confirmo para el ingreso. Mantengan fuera de pista.
1: Mantenemos fuera de pista, a la vista, a la vista.
2: Muy bien, detrás del mismo ocupa, mantienen detrás pista 31.
1: Detrás del mismo ocupamos y manteníamos detrás pista 31, es mover 3814.
3: ¿Cómo no va a haber esa nave?
2: Lima Víctor, Bravo, Yankee Mike, tienen autorizado aterrizar pista 31, 31, viento 290 grados 9 nudos.
3: Aterriza el Bravo Yankee Mike.

0: Parque 1788.
1: Qué bueno.
0: Nada, perdón, no te llamé. Pensé que no me había llegado el permiso por ECA, pero ahí lo viste.
2: Gracias,
3: vale, bueno, por eso. 31 y Alfa, turno 1.
4: Muy buenas tardes, 142, estoy con ustedes.
5: Bravo,
4: muy buenas. La arribo 08, Juliet 219.
3: Por Juliet 219. Gracias por todo.
6: Posición 9 para nuestro sitio puesto.
7: Acaba de pegar de pista 31, es más, 3814.
4: Sí, Charlie Sierra. Bueno, entiendo post en Trini, ¿correcto? Bueno, caballero, ahí ya están por casi llegar a Luján, cerquita de Luján. ¿No? Bueno, notifícame con Luján a la vista, ¿dale? Y si quieren descenso, ahí sí, yo ya los tengo que liberar de frecuencia porque no sé si abajo tienen algo o están fuera de espacio aéreo controlado. Muy bien, entonces, plan de vuelo y servicios cancelado para las 1909, no notifican el arribo y continúen el descenso para no menos de 1500 pies hasta salir de la TZ de Moreno y posterior ya están fuera de espacio aéreo controlado. Si así lo prefieren, pueden proceder visual directo a la final. Si no tienen autorizado la carta desde Quilmes o Fusca, 1021, turno 1 sin demora, si quieren notificar.
3: Si quieren, volvemos visual. Por final,
4: 1420, ocupan, mantienen pista 31.
3: Ocupamos, mantenemos 31, 1420. ¿Podrá ser izquierda en EPIS?
4: Voy coordinando, señor. Atento, a ver si me lo pueden dar.
3: Gracias.
8: En un momento vamos a ver si hay un horario próximo disponible. Si hay cuarto en el aire, no van a llegar.
3: Muy bien, gracias por la sesión.
8: Tiene unos 788 para mí.
3: Adelante, pero unos 788.
8: ¿Ustedes están para retroceso?
3: Negativo. Te confirmo, tenemos el permiso acá. Es el de Leica. ¿Está bien?
8: 20 tenían el horario de salida. Ahora dentro de los próximos 2 minutos tampoco llegaríamos.
3: ¿Y el 10 en el aire? Entonces, ¿me confirman el 20 en el aire?
8: Claro, el 20 en el aire es el horario enviado.
3: No, negativo, no llamo.
8: Ok, yo no.
9: Parque 1512, nosotros podríamos agarrar el destino de ellos.
8: Sí, era la coordinación. ¿Ustedes están en la 30?
9: Señorita, estamos en la 30, gracias por la coordinación.
8: Muy bien, coordinen con tierra, les va a rodar un 37 aerolíneas por detrás una vez que ingresen.

0: Ahora que tiene uno, corte 2.
1: Mike Alfa
0: 31, 2885. Se espera, buen turno, gracias.
2: Parque 1788.
0: Bueno, nosotros ya estamos listos, así que cualquier horario lo más rápido que tenga, se agradece. Gracias.
3: 1-0, Aires 125 decimal 6, que tenga buenas tardes, 1420.
0: Argentino
3: 1733, muy buenas tardes, Palomar, ¿correcto?
0: Correcto, Palomar 073 para 050.
3: Muy bien, continúen el descenso para 3000 pies. Si están visuales, si así lo prefieren, pasado el riachuelo, pueden continuar la aproximación visual, si no, desde Quilmes o Fusca, la carta 1021.
0: 3000, ahí estamos descendiendo un poco más rápido, si llegamos ahí, pasó el arroyo, tierra visual para 3-1, si no seguimos a Fusca.
3: Muy bien, comuniquen si van a proceder visual o no. Gracias.
0: 30 segundos. Visual hacemos.
3: Muy bien, 1733 tienen autorizado la aproximación visual, está en turno 2. El precedente está en final, justamente desembocadura del río y el río de la Plata.
0: Ahí lo vemos en el... Bien. 7. 6. Gracias. Porque tenemos que arrancar un motor acá.
4: Ok, no hay problema.

0: 33, discúlpeme, ahí vuelvo con usted. Pasado el riachuelo, autorizado el descenso libre. Antes del riachuelo, 3.000 por la ciudad, ¿sí?
1: Copiado, hasta 3.000, hasta el riachuelo, posterior descenso libre 173.
0: Correcto. 1643, autorizados a aterrizar, pista 31, el viento 300 grados, 7 nudos.
2: Aterrizamos en 31, Argentina 1643.

0: que Torre, muy buenas, Argentina 1502, próxima punto de espera de 3-1, condiciones, tránsito final aviso.
1: Muy buenas tardes, 1502. Detrás del tránsito en final ocupa, mantienen detrás pista 31, es un Embraer 190.
0: Empleado, posterior tránsito final, pensado y mantener detrás, objetivo no.

0: Bravo, 25-1, chicos.
1: Mike Alfa 3-1 y la torre 125.
0: Mike Alfa 3-1 y la torre 125. Ahora llevo turno.

0: Argentina, zona 643, zona 6, el arribo, Foxtrot 219. Que tengo...
1: 219 por Foxtrot.
0: 1502, el viento, 280 grados, 12 nudos autorizados a despegar, pista 31.
2: Despega 31, 1502.
3: Alfa 21,
1: Alfa 21,

0: Fernando, Chávez de Hermosillo. Caso 733, autorizados a aterrizar, pista 31, el viento 270 grados 7 nudos.
1: Aterrizamos 311733.
0: Charlie Tango Kilo, muy buenas tardes. Está con Parque. Continúen en el rumbo del ascenso para 3.000 pies. Charlie Tango Kilo.
2: Armado 382, descenso a 3.000 pies. Provera, Tango copiado.
0: Muy buenas tardes, 3827, Veras, RNP para pista 31, 300 grados 8 el viento, 1021, notifican en Siquet, tiene autorizado la carta.
2: Autorizado RNP 31, volvemos a visitar en Siquet sobre una cielo 2.
0: Atento 1.
3: Vale.
0: Sí, gracias. Tango Kilo, ¿me copian? 1502 en el aire, minuto 18, Baires 25-6.
2: 25-6, 1502, hasta luego.

0: Buenos Aires, alcanzando
1: 5152, detrás del Embraer en corto, ocupa mantienen detrás pista 31.
0: Ocupa mantenemos detrás pista 31.

0: Descenso a 2000 pies, 1021.
1: 733. Bueno.
0: La carta desde Quilmes.
2: No, no, visual.
0: Perdóneme, tengo un 320 iniciando ahora en Vera. Mantengan a Quilmes y ya les confirmo para separarlos un poquito.
2: Bueno, mantenemos Quilmes 50, podemos ir.
0: Continúen para 3000 pies, discúlpenme, 1021.
2: 3000 pies, 1021, gracias.

0: 5152, pista libre autorizados a despegar. 31, el viento 280 grados 8 nudos.
1: Autorizado el despegue pista 31, Bondi 5152, gracias.
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0: buenas tardes, el Chami de Río Carmen llamó, ¿correcto?
1: Liberando 7-0 para 5-0 con la pista de Quilmes.
0: Muy buenas tardes, muy bien, mantienen pro a Quilmes, el descenso por ahora para 5-0 precedente, ahora 4600 llegando a Quilmes, ya les confirmo para mayor.
1: Ok, recibido, mantenemos 5-0.
0: En el aire, minuto 2-3, Baires, 25.6.
2: Muy bien, 25.6 con Baires, chau.

0: 461, discúlpeme caballero, el colega está recién llegando a Fusca, así que ustedes van turno 2 detrás del mismo. Continúen a Quilmes, desde Quilmes tienen autorizado la carta, 1021 notifican en Siquede, el precedente 320 en Fusca ahora.
1: Lo tenemos a la vista, querido, vayamos por detrás.
0: Tienen autorizado aproximación visual, guardan propia, separación por detrás, el descenso ya lo tienen libre y notifican en final.
1: Si algo leemos detrás del 320, 1461.
0: Charlie, Charlie Oscar, ¿tenés a la vista un 737-800 próximo a Quilmes?
2: No.
0: Continúa el descenso para 3.000 pies y confirmame si lo tienen a la vista, a ver si te puedo dar aproximación visual, así no te hago llegar a Quilmes.
2: Fantástico. Continúa a 3.000, te aviso cuando lo tengo a la vista, igual le voy buscando todo lo más posible.
0: Ya está casi en Quilmes, ¿eh? Así que van a están separados. Continúen para 3.000, 1021.
2: Vamos para 3.000.
3: Lima Papa, este el 2007.
0: Kilo Lima Papa, muy bien, San Fernando Torre, 120 decimal 05, que tenga buen arribo.

0: ¿Qué superficie de Argentina 1?
1: Mike Alpha 3 y la Torre
0: 3, 1755. Mike Alpha y el 1 y el
2: 1755. Libre el descenso 1021.

0: Mike Alpha, ¿es el turno?
1: Libre el descenso 1021.
2: Libre el descenso, propias nos quedamos.
0: Queda Mauro 387.
1: 3827, a la vista tienen autorizado aterrizar pista 31, el viento 300 grados, 5 nudos.
0: Autorizado aterrizar pista 31, Mauro 387.
3: Copia, ingresamos a la 10.
1: Golf Tango Quebec, muy buenas tardes. Bugmi, el descenso para 3.000 pies en lo más reducido posible. El precedente es un 208 que está ahora en la final haciendo la carta.
0: Muy decidido, vamos para 3.000 el descenso, lo más reducido, Bugmi, Golf Tango Quebec.
1: Correcto, caballero. Bugmi notifica y ahí le doy la carta. 1021.
0: Bugmi

0: superficie, buenas tardes, sentido 1540, estamos en la venta de la próxima.
1: 1540,
0: sin error, no. Estamos a Raúl, vamos a 1540.

0: 3,
1: 8, 2, 9, comunican 21-9.
0: 21-9, gracias. Al frente y a la 02, gracias.

0: Claro, es EMPID directo, tienen autorizado la carta desde EMPID, 3 sin demora, notifican 5 al final.
1: Copiado, EMPID sin demora, iniciamos la carta, 1021.
2: Ahora Parque Torres, muy buenas tardes, Argentina 1678.
0: 1678, muy buenas tardes. ¿Tienen a la vista el 37800 en final cortita?
2: Sí, a la vista.
0: Muy bien, detrás ocupa, mantienen detrás, pista 31.
2: Detrás del tránsito, a la vista ocupa y mantiene.

0: Terminó cara a la vista, continúe, ya les confirmo libre.
1: Posibilidad de aterrizaje. Próximo ascenso, 2000
0: el Golf Tango. Golf Tango Quebec, San Fernando Torre, 120 decimal 05, que tengan buen arribo.
1: 120 05, gracias, pero bueno.

0: 461 del arribo 31, Alfa 219.
1: Alfa 219, ahí liberamos la pista.
0: El descenso en PIN, reducir 20 nudos.
1: Reducimos.
0: Muy bien, reducción de 20 nudos en la indicada, descenso a 3.000 pies, desde MPI tienen autorizado la carta, 1021 notifican en SICKET.
1: Ok, MPI, 3.000, autorizado la carta, 1021, SICKET llamó, la decisión de
2: 1788, listo, Rodo.
3: 1788, la torre en SICKET, 1785,
2: Michael, 431, 2885, buena jornada.

0: tengo la pista libre y la tengo a la vista.
1: Ok, recibió.
0: El viento, por las dudas, les voy pasando, viento de los 310, 8, y ya les confirmo libre.

0: pero lo tengo ahí en colina del 800 cuando...
1: Correcto, con el traje colina pueden continuar Alfa 31 y 2775.
0: Por entrar el 800, Lima Alfa 31 y 2775, buenas tardes.
2: 3170.
1: 461 pueden continuar hasta antes de Lima.
2: Continuamos hasta antes de Lima, sino no puedo.
1: Correcto, por Lima va a estar liberando plataforma Embraer. Una vez libres, ingresan a la 6.
2: Bueno, una vez que liberen el Embraer, estamos a la 6. Lima 1461.
3: Buenas tardes, mantengan fuera de pista si estoy con ustedes.
4: Estamos fuera de pista, por favor.
3: Pista 31.
4: Ocupamos y mantenemos pista 31, Oscar, ahí en
3: medio. Recibido, gracias. Charlie, Charlie, Oscar, el arribo 34219. 678 en el aire, minuto 32, Baires 25-6.
4: Baires 25-6, 32.
3: Oscar Delta Golf, tienen autorizados a despegar pista 31, viento.
4: Autorizado a despegar pista 31, Oscar Delta Golf.

0: te va a robar por detrás.
1: Autorizados a aterrizar pista 31, viento 300 grados.
2: Copiado, aterrizo 31, Argentina 16, 75.

0: 25-6 con Bay de Oscar Delta Golf.
1: Y ahorita estamos en la 32 Bravo, destino Tucumán, 340. Felicitamos.
0: Y la salida va a ser Fernando Landa.
2: Fernando Landa manteniendo 50. Detrás del tránsito, entonces en final a la vista. Argentina 1788.
0: Correcto.
1: Marvar 3236.

0: parque. Muy buenas tardes.
1: 1-3, muy buenas tardes. En PID, RNP para pista 31, descenso 3000-1021, notifican Siket.
0: Siket, volvemos. Y RNP para pista 31.

0: Para información, Lea 60, cruzando Delta, India.
1: Información, ocupando el 31 Argentina 1788.
0: Correcto. Pinas 1675, 38 el arribo, Alfa 219.
2: Alfa y 219, 1675.

0: Recibido, Oscar, comunican 21-9.
1: La posición de estacionado es
0: reconocida. 9, ya les confirmo libre. En libre. Continuamos y quedo atento.
2: Parque Super 675, liberando pista.
0: Muy buena. Muy buenas tardes en los 540. ¿Tienen a la vista en el final?
3: Afirmativo.
0: Muy bien. ¿Detrás del mismo ocupa, mantienen detrás pista 32?
3: Atrás del 37 en final, ocupamos y mantenemos detrás. 1-5-4-0.
0: Radar 1452.
1: 452, ya Mike Alfa 31 y la torre de 35.
0: Mike Alfa para 31, 1-2-3-1-8-5-1, 452, ya está. Y 1 viento 310 grados, 10 nudos, 10 nudos.
4: 81, la de 505.

0: Continuar el 1675. Kilo a la 26, 1675, ahora.
1: Muy buenas, Argentino 1781.

0: Tiene unos 540 viento, 300 grados, 5 nudos, pista 31 autorizados a despegar.
1: Despegando unos 540.
0: 1413 a la vista, continúa en el viento, 3206 ahora y ya les confirmo libre.
1: Continuamos.
0: 1739, muy buenas tardes. Última instrucción a Veras, ¿no?
1: Papi, Veras, 1050.
0: Muy bien, si así lo desean pueden volar directo a Veras ahora, el descenso a 3000 pies, 1021.
1: Veras 3000, 1021, 1739.

0: 5-2, funciona a la vista.
1: 413, autorizados a aterrizar, pista 31, el viento 300 grados, 5 nudos.
0: Autorizado a aterrizar, pista 31, Argentina 1-413.
1: 1-4-5-2, detrás del Embraer 190, en final, ocupa, mantienen detrás, pista 31.
0: Detrás de tránsito Embraer, ocupamos y mantenemos 31, 1-4-5-2 detrás.
1: Uno 540 en el aire, minuto 44, Baires 125, decimal 6, buen vuelo.
0: 25-0, hasta luego.

0: 13, el arribo 4-5, va a ser Foxtrot. Uno cuatro uno tres cuatro cinco, el arribo va a ser Foxtrot.
1: Foxtrot.
0: Muy bien, Foxtrot 219 se comunica.
1: Sí, chao.
0: Hecho uno a la vista, ya les confirmo la pista libre, tengo un tránsito iniciando carrera.
2: Recibido, 1781.
0: 1452, autorizados a despegar pista 31, el viento de los 315.
3: Despegamos de pista 31, Argentina 1452.

0: Parque Torre, la de 505, buenas tardes nuevamente, a 90 por Delta para cruce.
1: 0505, mantengan fuera de pista en Delta, ya los llamo para proceder.
0: Mantenemos fuera de pista en Delta, en la de 505.
2: Antes Kilo, el 1,
1: continuar. 2 en el aire, minuto 46, Baires 125.

La de 505 cruza en pista Delta India. Cruzamos pista Delta India, la de 505.

0: Para que superficie, buenas tardes, está funcionando 981, Alfa Lima 9. Alfa Lima 9781.
1: Superficie, la de 5 nuevamente, liberamos pista por India.
2: A militar y entonces
1: hasta la vuelta.

0: Parque Argentino 989, próximo a Siquén.
1: 1-7, aterrizar pista 31, el viento 280 grados 9 nudos.
0: Autorizado, aterrizar pista 31, Argentina 1739.

0: 154, voy a enviar Mike Alfa para pista 31 y en el punto espera contacta 2885 al 1 vuelo.
1: Mike Alfa para 31, por 2885, gracias.

0: Va, Sierra, muy buenas tardes.
1: Pues, movimiento la 27, ¿correcto?
0: Foxo, papá Sierra, muy bien, van a rodar vía India y mantienen fuera de pista.
1: Canon, corre, copia, si le pueden.
0: Sí, todavía subir entonces.

0: Parque Torre, buenas tardes, Argentino 542, próximo al punto de espera de 31.
1: 1542, muy buenas, tienen autorizado ocupar y despegar de pista 31, viento 290 grados 10 nudos.
0: Ocupa despega 31, Argentino 542.

0: 1542,
1: Baires 25-6, despegado 57 minutos, gómolo.
0: 25-6, gómolo, gracias, chau.
1: Chau, chau.
2: Roger, push back the airport protect 10-8-2.
3: Otro Papa Serra, me vienen sobre Chile, fuera de pista y contacta 2885.

0: toca Papa Serra. Muy bien, van a continuar vía Lima, posición 27. Los 40 intentos con un tránsito en Santa Fe.
1: Flydynex Zetas, RC1.8044.
0: Correct, sir. Report final because Mike on final.
1: I will call report final mile 8044.

0: Parque 933236.
1: Lima 3236, buenas tardes. De la 32 Bravo, aprobado retroceso puesta en marcha. Notifica listo todo, entrega de salir vía Fox.
0: Vamos a empezar puesta en marcha.
1: Correcto, ¿me confirman? ¿Le pasaron el permiso?
0: Sí, así con.
1: ¿Me podría chequear el código 1773?
0: Sí, 1773.
1: Perfecto, gracias.

0: Aeroparque, muy buenas tardes, Argentina 1539.
1: Sí, buenas, continúa en 3000 Quilmes y de aquí va a autorizar RNP pista 311021, el ajuste.
0: 3000 Quilmes, RNP pista 31021, se va a cortar.
1: Recibido, se pueden continuar 3000 hasta lateral Riachuelo, posterior descenso a discreción para visual de pista 31, en corta notificación.
0: 3000 para lateral Riachuelo, posterior.

0: kilo kilo en Excel.
1: Recibido, Tango, kilo kilo, comunican San Fernando en 120 decimal 05, que tengan buen arribo.
0: San Fernando 120 decimal 05, hasta la vuelta del 5 por favor.

0: Dallas Maverick 3236.
1: 3236, rueda por Foxtrot Alfa para pista 31 y en el punto espera por carta 2855, listo vuelo.
0: Foxtrot Alfa, punto espera 31, torre 2855, Maverick 3236, buen turno.
2: Parque, buenas tardes, llama Víctor Charlie San Quebec.
3: Charlie San Quebec, muy buenas. Continúa el descenso para 4000 pies sobre 1021 en la prueba Quilmes, atento inicio de la carta.
2: 4000, 1022, prueba Quilmes, atento Charlie San Quebec.
3: 1021, 1021.
2: 1021, Charlie San Quebec.
3: Viento 39, viento 300 grados, 11 nudos, autorizado a aterrizar pista 31.
0: Aterrizaje autorizado en 31, 1539.

0: Papa India Tango Kilo, muy buenas. Continúo en directo a Bookmill, descenso 3.000 pies, autorizado RNP, pista 23. El ajuste 1021, notifican Eptel.
1: Directo Bookmill, descenso para 3.000 pies, autorizado RNP, Zulu 3021, y volverá a ver el Zulu Papa India Tango Kilo.
0: Correcto. Charlie Yankee Gray, continúa en 3.000 kilmes, RNP, pista 31 autorizado, 1021 en 5 final notificado.
2: 3.000 kilmes, RNP, pista 31 y volvemos 5 fuera, Charlie Yankee Gray.
0: Correcto, notifica si quieren acortar visor.
2: Estamos atentos para el visor, Charlie Yankee Gray.

0: Crudos en la posición 3, con información de vuelo a Lima.
1: 2381, muy buenas tardes. Bueno, ¿listo a copiar?
0: Afirmativo, listo a copiar.
1: 2381, autorizado de Aeroparque de Lima, nivel de vuelo 340 Sahuala, salida Vivan 4 Bravo. Registro material 0506 a 19, responde 0452.
0: Autorizado Aeroparque Jorge Chávez, nivel 340, salida Vivan 4 Bravo, Vivan. Autorizado hasta Ugala, nivel distal 050, salió de la pista 31 y respondemos 0452, Plan Perú 2381.
1: Correcto, notifique condiciones.
0: Llamaremos con listo a Ramón que entendemos.
1: Totalmente listo para el pulso de la puesta en marcha, notifica.
0: Llamaremos completamente listo a Ramón y puesta en marcha, Plan Perú 2381.

0: buenas tardes. Van a continuar esta estación la 16.
1: Alfa Kilo. Parque, muy buenas tardes. Parver 3047 en la 1. Autorización a Bariloche cuando lo tenga.
0: Parver 3047. Recibo, atento a la gestión.
2: Mil pies, Quilmes, Quilmes autorizado, RNP, pista 21, notifican 5 en final.
3: 3.000 pies, Quilmes, RNP para 31, sobre 1021 y notificaremos en final, 21.
4: Para que buenas tardes, Mauer 3236, punto de espera de 31 con 100.
2: 3236, muy buenas, mantiene punto de espera de 31.
4: Mantiene punto de espera, Mauer 3236.
2: Charlie Yankee, Quebec, viento 300 grados, 10 nudos, autorizado a aterrizar pista 31.
5: Aterrizamos en 31, Charlie Yankee, Quebec.
2: India Tango Kilo, comunican ahora a San Fernando en 120.05, que tengan buen arribo.
6: 120.05, el grupo venga Tango Kilo, gracias.

0: Marbar 3236 detrás del tránsito en final corta, Lear 45 ocupa y mantiene en pista 31 detrás.
1: Detrás del Lear en final corta, ocupa y mantiene detrás, pista 31, Marbar 3236.
2: Oficio Argentino 1518. Te hago una consulta, tenemos slot porque estamos a 2 minutos del cierre y vamos a perder unos 10 minutos más.
3: 1518, no, sin slot no hay regulación, ustedes van a Jujuy, ¿correcto?
2: Correcto, con 380.
3: No, no, no hay problema, hasta la 2050 UTC está en vigencia el plan y el permiso.
2: Perfecto, muchas gracias.

0: confirma los 448.
1: Uno, 448, adelante.
0: ¿Cómo le va? ¿Te pido otro permiso a San Juan?
1: 144. ¿Listo a copiar?
0: Copiamos.
1: 1448, autorizado a San Juan y el de vuelo 340 hasta Rosario, salida de Togo 4 Bravo, es de Chema de la 050 619, responde 1605.
0: Autorizado, del aeroparque a San Juan, 340 a nuestro nivel, límite Rosario, 50 la salida de Togo 4 Bravo, hasta 619, respondemos 1605.
1: Correcto, notifique condiciones.
0: Lanzamos para retorno y retorno.

Number 1350, Bravo Lima, buenas tardes. Y aprobado el movimiento, notifique finalizado. Sí, bueno, continúa la victoria, atento con los... Muy bien. Que ha sido muy amable, acá me dicen la 5-1 para usted. 5-1,

0: 110 grados, pista aterrizar, pista 1.
1: Pista aterrizar, pista 31, me confirma, ¿correcto?
0: Sí, perdón, 31.
1: Aterrizar, 31, muchas gracias, 31.

0: 6-2-3.
1: ¿Qué tal? Estamos en plataforma militar a 5 minutos del cierre para cruzar a Palomar.
0: Sí, bueno, dame un instante que no tengo todavía el plan de vuelo.
1: Ya, doctor.

0: Tunggu pulmon untuk kembali.
1: Sean Peludo, acceso Junior, muy bien, de posición número 3, aprobado. Entonces, por pasar marcha, nos dice que hay
0: que rodar. Nosotros, por pasar marcha, digamos, vamos a rodar, pero si se abre, pues no la conocemos.
1: Correcto.
0: Y me avisa si quieren una corta para visual de pista. Tren El Humo y autorizado RNP, pista 23021 y en Eptel notificado.

0: Call center 642, good afternoon to the taxi by Alpha Lima, position number 4.
1: Alpha Lima, position number 4, go. 7642. Línea 1268 con Uniform en la 18 para Volkswagen, por semana.
0: 1268. Muy bien, de la 18 aprobado, notificaliza Rodar.
1: ¿Vos a Rodar? Línea 1268.
2: Parque, buenas tardes, Argentina 1718 para Rodar.
0: 1718, mantiene posición.
3: Parque muy bueno.
4: 1805, 30 para el corazón.
5: 1805, muy buenas. Perfecto, señor Siket, 1500 pies para RNP de pista 31, el ajuste 1021 y establecidos en Siket, lo espero.
4: 1500, también tengo el objetivo de seguridad.

0: Entonces, bueno, a discreción. A discreción y le confirmaré para el plan de vuelo. ¿Y por qué quién llamó?
1: Puesto que la pide. 1448 en la 11 para recibir este tiempo.
0: 1448, mantiene posición y puede hacer número 2 para iniciar el push-up. Hay un colega que llamó antes y está próximo a iniciar. Le presenté el paciente.

0: 1-4, ahí escuchó el colega. Inician de la 11, coordinado con tierra, pero ya que va próximo a iniciar el colega también de la 10. Así que libre el tránsito por detrás. Y...
1: bueno, entonces iniciamos de la 11, 10 para atrás para darle al sitio de llegar la 10. Son los primeros. La llama a rodar. Gracias, chicos.
0: No, 68 ruedas por kilo, eso para pista de 3-1 y en el punto de espera contacta 28-85, linda vuelta.
2: Tiro alfa, punto de espera de 3-1, 28-85, contorno de receta.
0: Perfecto. 1-7-1-8, libre del colega, 37 de gol, va a iniciar y atentos ahí con el colega Lama.
2: Va a rodar la puerta.
0: La Perú 2-3-1 va a rodar vía Mai, alfa para pista de 3-1 y en el punto de espera contacta 28-85, linda vuelta.
2: Alfa,
0: perfecto. No, 5-2-1-1, continuamos en posición 30.
3: Continuamos a la 30, tenemos tránsito adelante.
0: Sí, ahí se está rodando.
3: Perfecto, gracias.
0: Hola, Bolívar, recibe, muchas gracias.
4: Tránsito en el corredor visual número 2 con 1000. No hay problema, si quieren lo paso ahora con San Fernando, ahí se lo cortan. Sí, como no, 120-05, que tengan buen arribo. Hasta la vuelta.
1: Torre Mundo 1 para 5-0.
4: RNP, pleno autorizado, el ajuste 1-0 ratifica, 5 en final.
1: Bueno, 3.000 filmes sobre 1021. ¿Estamos visuales? ¿Podríamos abordar?
4: Sí, cómo no. Autorizado visual para pista 31, 3.000 hasta lateral Riachuelo, posterior descenso a discreción en corto al espero.
1: Bueno, visual para 31, 3.000 hasta Riachuelo y final corto volvemos 1-4-9.
0: Uniforme número 0. Alfa Golf Parque, a diferencia del movimiento, el tránsito me está diciendo que está moviendo.
2: Talanda y para 3000 el uniforme número
0: 0. Movimiento, si puede realizar el movimiento a diferencia del mismo, que son ustedes.
2: 3 con condiciones, tránsito final aviso.
4: Muy buenas, perfecto señor, detrás del 37 su compañía ocupan y mantiene pista 31 detrás.
2: Detrás del tránsito en final ocupamos y mantenemos detrás, 1268.
1: Vamos atentos, 0518, gracias.

0: 7 en un lugar de pista 31.
1: Argentina 1268.
0: Correcto.
2: ¿Cómo va? Muy bien, van a continuar por eso. Me... 718, ustedes van a poder salir vía Lima.
0: Pero va.
2: Recibido.
0: 518, sienta dentro.
2: 1518, bueno, ahí está que el colega puede salir por Lima, van a iniciar a la 28, notifica listo rodar.
0: Bueno, llegamos a la 28 y vuelvo a rodar 518.
3: Claro, 7718.
2: 1718, roda por Lima Alfa para pista 31 y en el punto de espera contacta 2875, linda vuelta.
3: Lima Alfa 31 y 2875, hasta vuelta.
4: Parque Superficie, buenas tardes, 31456 para retrocesivo esta marcha de la PEN.
2: 456, mueve libre el colega por detrás, coordinado por tierra inicia, notifica listo rodar.
4: Bueno, libre de colega, coordinamos con tierra, vuelvo listo rodar.
2: 1448, rueda por Lima, eso para pista 31 y en el punto de espera contacta 2765, linda buena.
0: 31. Autorizado tercera pista 31, 149.
5: 1268, despegado 40 minutos de la hora, 25-6 va a ir hasta la vuelta.
6: Vale, control 25-6, Argentina 1268, gracias.

0: Buenas tardes, Comercio 044. Estamos en el 5 para 7. Desearíamos si es factible una visual por detrás del tránsito que nos precede.
1: Manuel 3044, muy buenas. Por ahora mantengan 3.000 kilómetros sobre nivel 21 y ya le confirmo para visual. Tengo ahí una salida de pista 32.
0: 3.000 kilómetros, atento con una visual y sobre 1.021, Comercio 044.
1: Correcto. Torre, muy buenas tardes. Lampero 2381, punto espera 31, listos a la salida tras la vista. Lampero 2381, muy buenas. Perfecto, llegando detrás del 37 en final corta de aerolíneas. Ocupan y mantienen pista 31 detrás.
2: Si espera tráfico, pues llega a mantener pista 31 detrás. Lampero 2381.
1: Correcto. Sí, ¿le llegó la solicitud del permiso?
3: 1-2 con biovía de Talis.
1: Sí, sí.
3: Bueno, demos instante que chequemos.
1: Cómo no.
4: ¿Puedo continuar, Argentina 1805?
3: 1805. Bueno, van a estar ahí atentos, Preana, posición número 7, así que Lima la 7, atentos con el colega de Santa Fe.

0: Que muy buenas tardes, Argentina 1718, punto de espera.
1: 1718, ¿llamó?
0: Sí, afirma.
1: Muy buenas, señor. Atento y ya le confirmo para el inglés.
0: Atento.
1: ...491, arriba 43 minutos, liberan última, 21-9, hasta la vuelta.
0: Sí, vemos 21-9, buen turno.
2: Hola, 5-1, Zorro de Apia, Mike, Alfa para pista 3-1 y el 7-7-5, lindo vuelo.

0: La Perú 2381, viento 37 nudos, autorizado a despegar de pista 31.
1: Ah, pero es para pista 31, la Perú 2381.
0: Una 491, muy buena semana, continúa a su frente, le van a hacer el paso al colega 37 que sale vía Mike, posterior continúa Mike a la 3 Bravo.
2: Continuamos al frente, le hago el paso al colega y posterior Mike a la 3 Bravo, 1-4-9.
0: Correcto.

0: Fuerza 323, ¿alguna novedad con el permiso?
1: Fuerza 323, sí, como le decía, 90 la principal, la aproximación le va a pasar el permiso. Voy a activar el código que le pasé, por favor, y ahora ya puede pasar a la frecuencia en 2885.
2: Argentina 1718, detrás del tránsito en final corta, es un 3 de pista 31 detrás.
0: Detrás del tránsito en corta, ocupamos y mantenemos pista 31, Argentina 1718. Parque Torres, Fuerza Aérea 323.
2: Muy buenas tardes. Fuerza Aérea 323, muy buenas. Mantienen punto de espera de hotel.
0: Tengo hotel.
2: Una secuencia de salida. 8, atento y mantiene.
0: Atento.

0: Parking 1886, tenera en gravedad.
1: Me cosa 21 a 10. Déjame un instante, ahí me están diciendo que está llegando vía data link, había un inconveniente, ahí se lo pasó vía data link.
0: Bueno, gracias.

0: 4 minutos, liberan por última acción de 20.
1: Liberan por última, 19, liberan por 3044.
0: Sería 323, ustedes saldrían de hotel, ¿no?
2: Afirmativo.
0: Perfecto. Bueno, ahí tienen la vista, el Embraer próximo a decolar.
2: Afirmativo, a la vista.
0: Bueno, una vez que le cruza la línea, ocupan y mantienen pista 31 detrás.
2: Una vez que cruza la línea, ocupamos y mantenemos detrás, por sería 323.
0: Correcto. Van a prever pista 35 en Palomar, posterior a la salida de aeroparque, va a ser viraje por derecha, directo a Palomar y 3000 pies.
2: Por derecha, vertical de aeroparque y posterior a Palomar.
0: Afirma.
2: Bueno, entonces, posterior al despegue, por derecha, vertical de aeroparque y a Palomar, el por sería 323.
0: Correcto. Argentina 1, 718, viento 280 grados, 7 nudos, despegan de pista 1-3.
3: Somos 1-3, Argentina 1, 718.
0: Argentina, perdón.

0: Bueno, Fuerza Aérea 323, despegan de pista 300 grados, 7 nudos, derecha 3000 vertical, Aeroparque Posero Palomas.
1: Despegamos a 31, Posero al despegue, viraje por derecha, vertical de Aeroparque 3000 y Palomar. Fuerza Aérea 323. Correcto.
0: Argentina 1448, ocupan y mantienen cabecera 32.
2: Ocupamos y mantenemos cabecera 32. Argentina 1448.
0: Recibido 1456, muy buenas. Mantienen punto de espera de 1, 3, 31 por ahora.
3: Mantenemos punto de espera 32.

0: estado de pista 31, con H1.
1: Ahora, 7000-1021, autoriza visual, estamos visto manchado.
0: Autoriza aproximación visual, notificación final de 31.
1: Al final volvemos, gracias, 929.

0: Para ver a 3000.
1: 1073, sí, autorizado RNP pista 31 y 1021 me pone aquí.
0: 1021, si no lo llamo.
2: ¿Estarían en condiciones de estar en el aire y 35? Eso para el 45, vamos a ver.
0: 45, yo creo que vamos a poder
2: ver. Recibido, bueno, sale positivo.
0: Agradecido.
2: ¿Quedan a liberar
0: vía Kilo
2: o Kilo
0: Alfa 31
2: en el punto de espera
0: 2725? Kilo Alfa 31 en el punto de espera 2725 Argentina.
2: Papá, ¿cuál es?

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0: Y que ves, papá, nos viene volando Artel y vaya comunicando San Fernando 120 decimal 05, buen arriba.
1: Artel y 120-05, tal que papá, gracias.
2: Para cruzar 304. Aeroparque, buenas noches, están 8035, position 10, destination to Sierra Bravo, Golf Romeo. We have information uniform, ELDT 220, request pushback and start up.
0: ¿Puede notificar la situación?
3: Buenas tardes,
0: tuvimos una luz en el despegue, ahora estamos aquí. Copia, 1073, viento 300 grados, 3 nudos, autorizó el aterrizaje en 3-1.
3: Aterriza, 1073.
4: Aprobado de la 9, precaución por la 5, ¿no se puede agarrar?
3: Aprobado de la 9, precaución con el tránsito de la 5, vuelvo para rodar a 4.

0: 1-2, la 29 en condiciones de retroceso.
1: Parque, muy buenas tardes, Manuel, 3.
0: Bueno, muy bien, mantenemos en la 21-1-2, 7-3.
2: 3, buenas. Quilmes, 3000 pies el descenso, RNP 631 y 1021 el CONEAT.
1: Quilmes, 3000, autorizado RNP 31, sobre 1021, podemos hablar si quieres.
2: Autorizado, si quieres. Descenso a discreción, notifique en final.
1: Autorizado, si quieres.
2: Vaya comunicando nuevamente 121 decimal 9 con superficie, así le gestiona una nueva posición. Bueno, no hay problema, directo por alfa, cabecera de 3-1 y notifiquen listo.
3: Sin
4: afectar Mike, aprobar 0-4.

0: hasta la vuelta.
1: Hasta luego, gracias.
0: Vale. Bravo, Mike Whisky, si está en condiciones, está autorizado el criterio 2010 el descenso.
2: Recibido, bueno, no hay problema. Continúa la otra.
3: Bueno,
2: 1073, muy buenas tardes. Por el pasante de Mike, se vean posición 1.
3: Tenemos la 1.
2: Correcto.
4: Buenas tardes.
2: 1622, buenas tardes. Turno 2 para pulsar, se les confirma.
0: Desnudos, autorizado el aterrizaje en pista 3-1.
5: No tienes 82.
2: Argentina 1-2, ¿qué tiene de 2? ¿Qué

0: 3047, Foxtrot, Alfa, 5331, contactan 128.5 con el doctor.
1: Foxtrot, Alfa, 31, con la torre 25.5, gracias, buen día, con 3047.
0: Igualmente, hola.
2: Parque Superficie, el 1286, consulta.
0: 1286.
2: Ahí estamos al tanto de la TAM. Acá mantenimiento nos dice que podemos retroceder igual si salimos por Lima. ¿Alguna posibilidad?
0: Recibido. Bueno, hay un colega de
2: 800,
0: lateral 11, al momento sale
2: por 5
0: para el
2: punto 25. Copiado, quedamos atentos,
1: 1286. Listo, robar, recibo 1424.
0: 1424, Lima Alfa 31, 5
1: 0725. Lima Alfa 31 y 2885, gracias por tocar, 1424.
0: Nada, un
1: vuelo.
0: Estaba
1: esperando, 1073.
0: 1073, por Mike, posición número 1.
1: Mike, número 1.
3: Autorizado nuevamente a ocupar y mantener 3-1.

0: 1, 2, 5, la 29,
1: para bueno, autorizado retroceso puesto en marcha para salir por Lima, Argentina 1286.
0: Correcto, le damos por en una posición, pero por tierra y me parece que no veo.
1: Copiado, gracias, 1286.
2: Por excusar el paso al tránsito 320.
3: Chile 429, muy buenas tardes. El descenso directo Quilmes.
2: 429, muy buenas tardes. Quilmes 310 el descenso, autorizado RNP pista 311021 el CONEAT.
3: 21 autorizado RNP 31 la NEX, la Chile 429.
2: Viento 300 grados 4 nudos, autorizado el despegue de pista 3.
4: Buenas tardes, 1424, llegando a punto Chile.
2: 1424, muy buenas tardes, con cabecera libre, ocupa y mantiene en pista 3-1.
4: Cabecera libre, ocupa

0: Parque Torre, buenas tardes, sumador 3047, alcanza punto espera pista 31, lista la salida.
1: 3047, buenas, mantiene fuera, establezamos.
0: Aeroparque, buenas tardes, Zulu.
1: Zulu, papá, India Tango Kilo, muy buenas. Rumbo de pista de 23, ascenso para 0401021, el CONER. Minuto 21 en el aire, 15.6. Bueno,
0: baile, 15.6, no, gracias.

Papá India Tango Kilo, adopte rumbo 280 y ascenso para 040. Correcto, 1500, minuto 21 y 25.6.

0: report taxi.
1: Martina, push back report taxi, time 8035.
0: Roger, report taxi, profesión. 1612 Oscar, vino por tierra, al igual que el atado, un trozo de tránsito, en la 6, en la Quintana Roda. Tierra,

0: tierra, el libro Germán de Gras, inicia hacia la 12 y pacifican a rodar.
1: Vamos subiendo con tierra de la 12-1-6-3. Terminen la salida 3047.

0: Golf Kilo Foxtrot, muy buenas tardes. Continúen volando directo a Excel de la presente, disculpe, 3000 pies el descenso, 1021 de Conear.
1: 85, muchas gracias, buenas tardes.
0: Sí, que tenga buen vuelo.
2: Sí, buenas tardes, gracias.
3: Marque, muy buenas noches. Buenas tardes, la Perú 2139, libre 61 por 3, Cristian.
0: 3047-310, 3 nudos, autorizado el DC de pista 31.
4: Autorizado el DC de pista 31, Smartwatch 304.
0: La Perú 2369, muy buenas. Descenso para 3000 pies, directo Quilmes, autorizado el RNP de pista 31, QNS 1021.
3: Directo Quilmes, descenso para 3000 pies, autorizado el RNP a la pista 31, la Perú 2369.
0: Correcto, LAN Chile 429, continúa en final, viento 300 grados, 4 nudos, tránsito en carrera.
3: Copiamos, continuamos LAN Chile 429.

0: 3-1.
1: ¿Me repite? ¿Estamos autorizados a realizar el 4-9?
0: Correcto. Viento 320 grados, 4 nudos, autorizado el aterrizaje.
1: Autorizado a aterrizar el Archile 4-9, copiado.

0: Parque Torre, muy buenas tardes, Argentina 1-2-6, estamos próximos al punto de espera 31 en condiciones para la salida.
1: 1-2-6, muy buenas. Detrás del 320 en final corta, ocupa, mantienen detrás.
0: Detrás del 320 en final, ocupamos y tenemos 31 detrás. Si hay alguna posibilidad de hacer Fernando Neti, le agradeceríamos.
1: Perfecto, ahí le confirmo.
0: Muchísimas gracias, 1-2-6.
1: 3047, minuto 26 en el aire, continúa ascenso para 50 y 25-6 Baires.
2: 50 Baires, 25-6, gracias, buen turno, 3047.
0: Gracias. Lima, antes de...
3: Correcto.
0: Bueno. Muy bien, detrás del LATAM, atentos.
1: Cuatro dos nueve, minuto 28, por Alfa 1-2, y hasta la vuelta.
4: Por Alfa 1-2, gracias Javier, a su barrazo.

0: Parque Torremo, buenas noches, Argentina 1650, llegando por Cordillera.
1: 1650, buenas. Mantiene fuera, se lo estamos.
0: Bueno, gracias.

0: Departure from 2155.
1: Aeroparque, muy buenas noches.

0: Torre, muy buenas, Mauro 3791, descenso 3000 pies.
1: 3791, buenas noches. Quilmes 3000 pies del descenso, autorizado RNP pista 31 y 1021 del QNL.
0: Autorizado RNP pista 31, 102, buenas, Mauro 3791.

0: Services, March 3, 2017.
1: Parque de la
2: Rueda.
1: Mike Alfa, punto espera 31 y 28, 85, 16.
2: Chao.
1: Hasta 8. Ocupando 1, 6, 5, 3, 1. Ocupo, mantiene, gracias.
3: Estaríamos cerrando. Estaríamos a poder comenzar.
1: 39, minuto 34, arribado, Alfa y
3: Alfa 29, muchas gracias a vosotros.

0: Van a rodar a 1-2-2. Fox Alfa 31 y 2785. Bueno,
1: 1-2-3. Bueno, la, buenas noches, la Perú 239, mirando por Alfa.
0: 0-3. 0-2. 0-2. Downtown 0-5.
2: That's correct.

0: la Perú 239.
1: .50, minuto 36 en el aire, continúa el censo para 056.
2: 60 y 25, 6, gracias por todo.

0: De fato, Garçom, a departure mantém 3,000 feet.
1: After departure, we'll maintain 3,000 feet. Então, é 0-5.
0: That's correct. Wind 310 degrees, 4 knots. Runway 31, clear takeoff.
1: Clear takeoff, runway 31, turn 8-0-5. After that, restricted 3,000 feet. Turn 8-0-5.
0: Auto approach. 1-6-2-2, mantiene fuera. Mantenemos hasta fuera, 1-6.
2: Como restricción mantiene el nivel de vuelo 0-6-0-6-19, responden en 1744 en el aire 2155.
3: Potestad de Guazú, 350, el límite de Guare Guaychú, anda 4 grados, 5-0-6-19, 1744, tenemos que estar 55 en el aire. Más de 156, listo, vamos a ir.
0: Final ocupa, mantiene 3-1, 2-6-1. Correcto.

0: hacer el proceso de desembarque de Brasil hacia atrás para salir por Lima y necesita la rodada.
1: Muy bien, para salir por Lima, ahora por Rosa, que es un super.
2: Minuto 40, 21-9, liberando por Alfa.
1: Alfa 1-0-9, buenas tardes, gracias por la presentación.

0: Yuki 25-6, buen vuelo.
1: 25-6, ¿qué turno?
0: Gracias. 1-2-3-2, 300 grados, 3-1, autorizado el despegue.
2: Despegamos de 31, 1-2-3.

0: Поверьте, нас спасают.
1: Trescientos grados, tres nudos, está autorizado el aterrizaje.
2: Argentina 31, Argentina 1647.
3: Para aterrizar tránsito y cocaína, se les confirma para el curso de la próxima vez que están libres.

0: para las 4 con 7.
1: Lima, alfa hasta antes de Equinox.
0: Lima, alfa y por 2, 4, 3, 2, 4, 3.
1: Correcto.

0: Oscar Tango, buenas tardes. Es el 2007-23-1021, lo cubre. Arribado, 21-9, liberando pista y hasta la vuelta.
1: Liberando pista al 9 y hasta un ratito.
0: Lo esperamos.

0: 3-2. Autorizado ocupista 31, Bondi 5090.
1: Correcto. Rodar 1546. Giro Alfa, punto espera 31, 2875, 02.

7643, taxi via Mike, or

0: That's correct. After the traffic on Alpha, continue via Mike and Alpha to turn in point runway 31 and the 728 this time 85.
1: So, traffic on Alpha,
2: adelante, es madre, ¿no te conté?
0: 3,
2: 5, 6, 6, 6, 6, 6, 6, 6, 6, 6, 6, 6, 6, 6, 6, 6, 6, 6, 6, 6, 6,
3: 6, 6, 6, 6,
0: que rueda detrás de la posición número 6, iniciando la 8 y la posición a rodar.
3: Perfecto. Buenas noches, 1546, punto de espera 31.
4: Ocupado,
3: 1546.
4: Número 230 ECO, muy buenas noches. Continúe el ascenso para 050 en el rumbo, atento para virar.
5: Continuamos 050 en el rumbo y llamada atento para virar. Ya posible coordinado directo a usted.

0: 230 ECO, por derecha directo a Banar.
1: Por derecha directo a Banar.
0: Sergio Cartango, ¿me recibes?
2: Adelante para salir, para ver.
0: Continúo descenso para 2000 pies, directo al final de 23.
2: 2000 pies y...
0: Arriba.
2: Gracias, agradecido a todos.

0: 090, minuto 51, 256 con Baires, buen vuelo.
1: 256, muchas gracias, 2509.
0: Despegamos un suelo argentino 1546.

0: 31, ¿listo?
1: Buenas, Ocupa Martínez 3.
0: Ocupa Martínez 31, más 3, 1, 5, 3.
1: Oye, 25,
2: 5, 4, 6. 2, 5, 6, 4, 6.

0: November 230 ECO, por derecha directo a Cujeni, comunique Baires Control 125 decimal 6.
1: Por derecha directo a Cujeni. Aquí va el
0: para
1: 050 y estamos atentos.
0: Perfecto, le corrijo, para 3010 inicialmente.
2: Buenas tardes, coordinen por tierra, libres del MAX detrás, iniciar de las 7 y notifican a rodar.
0: Foxtrot Bravo en condiciones de volar directo a Tobo. Autorizado directo a Tobo.
1: Directo a Tobo, Kilo Foxtrot Bravo.

0: Tower, go 7643, ready on holding point for runway 31.
1: Kilo Foxtrot Bravo, continúa tubo, ascenso para 050 y va a ir en control 125-6, con vuelo. Cuesta tubo y nos vamos con aire. Chau. Muy bien.
0: Nap and wait, round 3-1. 7643, clear for runway 31, line 9 and wait.

0: Pasa con Bayer, es el 3156.
1: Negativo, mantenga 3010 por tránsito, ya les confirmo 3156.
0: Mantenemos 3000, 3156.
1: Manteniendo 3000 pies, comunique Baires Control 125 decimal 6.
0: Tenemos 3000 pies y pasamos 256, gracias.
2: Espera de 31 y conducción 5.

0: Argentina, 1417, buenas.
1: 1417, buenas. Quilmes 3010, autorizado RNP 331-1022, con él.
0: RNP A31-3010, 1417, 1417.

0: Gol 7643, obtain 3,000 feet in standard departure.
1: Gol 7643, maintain
0: 3,000
1: after departure.
0: That's correct. Wind 300 degrees, 3 knots, runway 31, clear takeoff.
1: Clear for takeoff, runway 31, Gol 7643.
0: ¿Quién más llamó? Gol 792, buenas noches.
2: Cabecera libre del gol, ocupa, mantiene pista 3-1.

0: Víctor Papá, continúa ascenso para 050.
1: 50, no estoy diciendo.
0: Gold 7643, airborne 05 Munich, continue climbing until flight level 050.

0: 5 0.
1: Gold 7643, airborne 05 units, continue on climbing until flight level 050 and contact Virus Control 125.6.
2: Clear to climb for 5,000 feet, and you call Virus Control 125.6, go 7643.
1: That's correct, Bombo.
3: Muy buenas, 1400,
4: muy buenas,
3: aquí sí saludamos. Tenemos, ¿nos podrá gestionar Fernando y Junín?
1: 1792, 103, 20 grados 4 nudos, autorizado despegue de pista 3-1.
3: Autorizado despegue de pista 3-1.

0: 400, ocupa mantiene el 3-1.
1: Ocupamos y atentos si podemos volar a Fernando y por izquierda a Neto.
0: Ahí gestionamos y le confirmo.
1: Agradecido.

0: Noticia de Filtros Argentino 1410.
1: Soport para recibir 1403.
2: Sí, le voy solicitando permiso de tránsito. Bariloche, por favor, 13.
3: 92, minuto 07, ascenso para 0 y comunique Baires 256.
1: 060
2: y 256, hasta luego.
1: Parque Argentino
2: 1400. Hopper, buenas noches,
1: 1400, stop up, por favor.

0: Perfecto, mantenga presente rumbo, atento.
1: Mantén rumbo, muy bien.
0: Ya, 24.
1: Está cerrando por la cara.

0: 400, inicialmente 3000 pies, Fernando Nepis, tenemos autorizado el despegue.
1: 3000 pies, Fernando Nepis, Argentina 1400.

0: 32, buenas. En ti, 310, autorizado, Renatista 31, 1022, el buenas. Charlie, tengo kilo, adelante.
1: Ya lo llevamos.

Bueno, a través de la costa más a discreción, hay consulta con Baile, son 16 con 16.

0: Centro Parque Terrestre, buenas tardes, la Chile 428.
1: 428,
0: muy buenas tardes, la Chile 428, listo copiar condiciones y autorización hacia Santiago a nivel 360, con información Wiki.
1: Tienen autorizado de parque, Santiago, nivel 360, como restricción mantiene el vuelo 0 hasta Palomar y activa transporte del 0563.
0: Autorizado 360 Junip, posterior Palomar 9, Letis como límite 5010 hasta Palomar, respondiendo 0563, la Chile 428.
1: 428, población correcta, los espero para pulsar.
0: Ya veremos, listaron al Chile 428.
2: Para Cine Pitágoras es 1400.
1: ¿Perdón? 1612, paciente.
2: Lo comunique varias 256 y libre ascenso paciente 0.
1: Recibido, bueno,
0: lo
1: va a liberar por
3: Lima, iniciando la 26, iniciando la 24, iniciando la 26, vamos a probar con

0: 1417, minuto 14, liberando 219. Hasta luego.
1: 419, liberando 1-4.
2: Ruta Francia, 70 Fiscar, Palomar 9, Torul, 50 Palomar, 1-5-2.
3: Correcto,
2: gracias.

0: Víctor, Charlie Tango Kilo, Aeroparque, ¿está en frecuencia? Cero tres dos, viento 310 grados, 4 nudos, autorizado aterrizaje en 3-1.
1: Autorizado aterrizaje en 3-1, Maradona, 3032.
2: Parque, buenas noches, Maradona 3. 063, 4000 por 3000, autorizado en speed.
3: Muy buenas tardes, 3063, 1022 el ajuste, 4000 pies mantienen y le voy a pedir, por favor, perdón, en PID y tiene autorizado la carta de RNP para pista 31 y el descenso 3000 pies.
2: Entiendo que continuamos entonces para 3000 sobre 1022 que ha autorizado procedimiento de RNP pista 31. 3063.
3: Eso es correcto, le iba a pedir por tránsito que fueran para Veras, pero ya se movió el tránsito.
2: Obviado.
4: Lima Alfa 31 y 2765, gracias. Lima 1484.
2: Gracias.

Catalina, su presencia. Tienen autorizado de parque a la una del Sauce, una situación hasta Carrasco, Verbo 8, mansión en 5, 0 al norte de La Plata, que va a transponer en 0324, me dieron horario para hacer el aire de nuestro cero.

0: Parking superficie, buenas noches, Avenida 1464.
1: 1464,
0: buenas noches. Buenas noches, posición 19, listo para retroceder y pasar marcha.
1: ¿Aprobado
0: la 19? ¿Una posibilidad de poder salir con la vista hacia el sur?
1: Desde esta posición,
0: tengo. Ok, bueno, entonces acá al norte, gracias.
2: Donita, hola.
0: 1417,
1: una
0: posición 27. Lima era 27147,
3: buenas noches. Buenas noches.
0: Continúan rodando hasta Alfa
3: 121
0: decimal
3: 9. Alfa. Aeropark, good evening, go 7232.
4: Go 7232, good afternoon. Continue descent to 3000 feet over 1022. Clear AMP Zulu runway 31 from empty position. Report over ticket.
3: Go 7232, continue descent to 3000 feet. Clear AMP Zulu runway 31. Altimeter set 1022, go 7232.
4: That is correct, sir. Report over ticket.
0: Charlie, Papá Lima, muy buenas noches, mantengan fuera de pista y yo estoy con ustedes.

0: Papá Lima, ¿está para inmediato saliendo de intersección o quieren salir de extremo de pista? Muy bien, Charlie, Papá Lima, ocupan, despegan, pista 31, el viento 3105 nudos. A la vista, continúa la aproximación, ya les confirmo pista libre.
1: Continúa, Marbert 063.

Muy buenas tardes, 1484, detrás del tránsito en final, RUAS 320, ocupa, mantienen detrás, pista 31.

0: Charlie Papa Lima, ¿les conviene más libre ascenso a Cuquén directo ahora?
1: No, creo que no, mantenemos si querés.
0: ¿Me repetís? No te pude entender. ¿Aceptan Cuquén y directo?
1: No, mantendríamos 5-0 para Viván, para Gorbo.
0: Ok, entonces mantengan el heading 042 de la salida y 5-0 inicialmente.
1: 042 y 5-0, Charlie Papa Lima.
0: Perfecto. 5-0 en el 042 de Parque, de la salida, a favor.
1: Afirma, estamos mirando para el 042.
0: Gracias.
2: Parque, muy buenas, Flavio de 5153, próximos a Quilmes, alcanzando 50.
0: Muy buenas tardes, 5153, Quilmes, RNP, 1022, el ajuste, Siquet notifica, turno 3 sin demora.
2: Copiado, señor, autorizados RNP desde Quilmes y sin el problema.
3: Parque Torre, muy buenas, Parque Vía
0: 1612. 1612, atento 1, ya lo llamo.
3: Atento.
0: Charlie Papa Lima comunica ahora con Baires 25 decimal 6.
1: 25, 6, gracias, atento.

0: Wind 35 knots.
1: Please, runway 31, go 7232.
0: 1612, tiene a la vista, no, le voy a pedir mantengan fuera de pista.

0: poquito más y ya les confirmo para el ingreso.
1: Recibido, mantenemos el 161.
0: No, 484, ¿les convendría mantener Fernando Viván?
2: Sí, no hay inconveniente, 484.
0: Muy bien, Fernando Viván reautorizado 5-0 en el aire, minuto 2-6, Baires 25-6.
2: Fernando Viván, 5-0, Baires 25-6.
3: Arber 3076, muy buenas a Mendoza 34.
4: Autorizado
3: de parte Mendoza, 340 Junín, Palomar 9 Nepi, la salida 50 al Palomar, 1667, respondemos, 3076.
4: Correcto, notifica para Pulsar, cosa pasa.
3: Bueno, gracias.
0: Pista 31, desde Quilmes 1022, notifican Seeker.
3: Mi 18, repetir 31, así que devolvemos el próximo.

0: 7232 on the ground minutes 28, vacating via Foxtrot and contact ground 121 decimal niner.
1: Vacate via Foxtrot and contact
2: 4-4-8. Vía Mike, falta para punto de espera 1031, posterior con torre 128 como 85 en el 4-2-8.
3: Correcto,
1: ok. Ground release 0732, vacated via Foxtrot.
4: Mantiene detrás 1612.
3: Alfa Lima, su posición 4.
1: Ok, so

0: 5-1, se controlan por Alfa Lima, la posición de encima de...
1: Argentina 1612, viento 320 grados, sin despegar 3-1.
2: Despega 3-1, 1612.
3: Torre, buenas noches, Argentina 1600.
1: 1600, buenas noches.
3: Punto de espera de 31.
1: Recibido. Detrás del Embraer 190 en final, ocupa, mantiene detrás, pista 3-1.
3: Detrás del Embraer en final, ocupa y mantiene 30.

0: Blue Fox Alpha Echo 3-0, sir.
1: Minas 1541, autorizados a aterrizar, pista 3-1, viento 3-1-0 grados, 5 nudos.
2: Aterrizamos en 3-1, Argentina 1541.

0: Ahora sí, Argentina 1512, está correcto el código. En el aire, minuto 31, Baires 25-6.
1: 25-6, hasta luego.

0: Parque Torre, buenas noches, Argentina 1464, ahora turno 2.331.
1: 1464, quedan turno 1, ¿correcto?
0: Correcto.
1: El colega que tienen por el frente.
0: Correcto.
1: Muy bien, quedan turno 1, fuera de pista y ya lo llamo.
0: Por afuera, gracias.
2: Aero Parque de Lamperú 2368, ¿podría me uso, por favor? 3-1, recibo,
3: gracias.
1: 1541, buenas noches.
3: Rueda por
1: Alcatino, posición 23. 3-1, viento 320 grados, 5 nudos.
2: Argentina 1670.

0: Tamay 138, clear to land, runway 31, wind 320 degrees, 5 knots.
1: Clear to land, runway 831, Tamay 138.
0: La pista 31-10-22 el altímetro, ¿no? ¿Qué tiene autorizada la aproximación y carta?
2: Rocío sobre Quilma, autorizado RNP 31 con QNH 1022, la Chile 425, llamamos Siquet.
0: Correcto. Uno 464, ¿tienen la vista 320 neón final?
3: Sí, correcto, ahí está, tránsito.
0: Muy bien, detrás del mismo Cupa mantienen detrás, pista 31.
3: Detrás del 320 en final, Cupa mantiene detrás, 31, 1464.
0: Argentina 1600 en el aire 35, Baires 125, decimal 6, buen vuelo.
4: Baires 156, gracias, buenas noches, 1600.
5: Arroba, vuelo 1600.

0: Parque, buenas noches, 1719, alcanzando 5-6.
1: Muy buenas tardes, 1719. Pasado el riachuelo, si quieren aproximar visual, tienen autorizado. Continúan posterior el riachuelo, el descenso para 2500 pies, final notifica.
0: Riachuelo, 2500, visual para 31, no volvemos, 1719. Altímetro 22.
1: 22, correcto, 102, discúlpeme.
0: En principio hasta 3000 riachuelo podemos bajar.
1: Correcto, pasó de riachuelo a 2500 inferior, en final notifica.
0: Gracias, final vuelve.
1: Time 8138, on the ground mini 39er, contact ground on 121 decimal 9er.
0: Contact now ground 121 decimal 9er. Posición Siket, Chile 425.
1: 425, viento 325, atento, ya les confirmo pista libre.
0: Recibo.
2: Buenas noches, taxi
0: vaya
2: Alpha
0: Hotel 5. Okay, taxi Alpha Rosa Hotel 5, 913.
2: Affirm,
1: today's runway. 464, autorizados a despegar, pista 31, viento 310.
0: 31, Argentina 1, 464.
1: Bravo Papá Juliet, 3000 pies, Bugmi 1022, notifican Bugmi.
0: Zorro, Argentina 16,
3: 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noche. Desde acá en la posición número 8, información wifi copiada, destino Salta, con 3 ministerios, estimando el cierre y 20 de la próxima. Adelante, copio. Autorizado, de Aeroparque a Salta, vía ruta plan 3-0, Ugala, vivan 4 grados a la salida, pica 3-1. 50 hasta 6-6-9, respondemos en 1-6-2-0, entiendo sin demora, ¿no? Bueno, la llamo cuando listo, agradecido, vamos a 3-0-1-4.

0: Juliet, ¿prefieren volar a Eftel?
1: No, si podemos, a Búfalo.
0: Recibido.
2: Torre, buenas noches, la Chile 428, en punto de espera, pista 3-1, listo, salir.
0: Muy buenas tardes, 428, mantengan fuera de pista, se los llamo.
2: Mantenemos fuera de pista, la Chile 428.
0: 1464 en el aire 41, Baires 1256.
3: 25-6 con Baires, gracias, hasta luego, 1464.
0: Arribados 4-3, Alfa activando 21-9.
1: Recibo y Alfa 21-9, la Chile 4-5, gracias.
0: Muy bien, 8-5 May Víctor, le voy a pedir a por derecha banar 3000 pies inicialmente.
1: Derecha banar 3000, 8-5 May. Alfa 7 May, Chile
4: 425.
3: ¿Se hizo precisión? Aterriza Argentina 1719.
4: ¿Se hizo precisión?
3: Adelante al 3076.
4: Buenas noches, ¿cuánto
3: estima de retorno? Y 10 minutos por ahí.
4: Gracias, gracias.
2: Superficie Argentina 1240, buenas noches para la retorno, se marcha de la 1.
4: 1240, buenas noches.
2: Se vuelve el cerro de la gente, 240.

0: Mantenemos.
1: Muchas gracias. Estamos 48, Brown.
2: Go ahead, 713.
1: Continue via Mike to position 33 Alpha.
2: Continue via Mike to position 33 Alpha, 713.
1: Affirm. 1240, libre del LATAM que rueda detrás, donde la 1 no necesitan a rodar.
0: Libre del LATAM que cruza detrás, ha utilizado recursos de marcha y vuelve a rodar Argentina 1240.
1: La 745,
0: ¿cómo la continuará?
1: Alfa Lima y posición número 5.
0: Alfa Lima, posición 5, la 745, gracias.

0: Position, 240.
1: 1240.
0: Posibilidad de salir con Alpha Mike.
1: Esa posición no se la puedo utilizar.
0: Se recibe.

0: 1719, el arribo 46, va a ser Foxtrot. Muy bien, continúan rodando hasta Alfa 219, se comunican.
1: Copio, liberamos Foxtrot.
0: Juliet, tienen autorizado RNP Zulu para PIL 22, el ajuste continúa, notifican en EPTEL con 2000.

0: 428, ¿estarían en condiciones para ser Fernando Nepi vía estándar?
1: Afirmativo, Nepi 428.
0: Dormiren ahora, compro a Papix, así los voy acelerando lo máximo posible. Atento, estoy coordinando. En 428, Fernando Nepis 50, manteniendo autorizados a despegar 31, viento 3206.
1: Recibido, Fernando Nepis, manteniendo 50, la Chile 428, autorizado a despegar.
2: Parque, buenas noches, Argentina 1690, punto espera de 31.
0: Bravo, papá Juliet, Eptel, ¿correcto?
1: Afirma.
0: San Fernando Torre 120 decimal 05, buen arribo. Muy buenas tardes, 1690, ocupan, mantienen pista 31.
2: Ocupo, mantiene pista 31, Argentina 1690.
3: Autorizados a Lima. Nivel de vuelo 360 hasta Jugal, avión 4 Bravo. Nivel 50 hasta S19, código 0557, de Lamperú 2368.
1: Correcto.
3: Llamaremos para la 8, si puedes marcar Lamperú 2368, gracias.

0: Cupo mantiene pista 3-1, Argentina 1, 6-9-0.
1: 2-0, 6-0, 19, 2-4, 9-0. Autorizados a Lima, nivel de vuelo 3-6-0 hasta Jugala, Viván 4 Bravo, nivel 5-0 hasta S-19, código 0557, Gran Perú 2-3-6-8. Llamaremos para la 2-3-6-8, Gran Perú 2-3-6-8, gracias.

0: Baja la intensidad de las luces de pista para decir unos 690, por favor.
1: Guay.
0: Ahí está.
1: Aeropuerto, Víctor. Bravo, Eco, Uniform. Muy buenas tardes. Mantengan en el rumbo 2000 pies y yo estoy con usted.
2: Mantenemos.
3: De la
1: recorrida 428 en el aire, fue minuto 5. Fernando Nepis va a ser la salida 50 inicialmente, va a ir 25 decimal 6.
4: Recibido, para 5000 pies, Fernando Nepis, mantenemos ahora con Baires 15 decimal 6, la Chile 428.
1: November 8, 5 May Víctor. Comunican Baires 25-6. Sí, Bravo Eco Uniform. Por derecha, Avivan 3000 pies manteniendo.
2: Por derecha, Avivan 3000 pies.

9-0 autorizados a despegar pista 31, inicialmente hasta 3.000 pies en la salida y se le confirmó mayor. El viento 320, 5.

0: 1-6-9-0 en el aire, minuto 5-2, y un poquitito tengo tránsito en el río con 50 y mantengan 3000.
1: Tránsito 3000 y la frecuencia 690.

0: Eco Uniform, mantenido 3.000 pies, Baires 25, decimal 6, que tengan buen vuelo. Con 690, manteniendo 3.000 pies, contactan Baires 125, decimal 6.
1: 25.6 con 3.000, hasta luego 1.090.

0: Condición 1240, tengo en la recorrida, perdón, vehículos en la recorrida de pista, mantengan fuera de pista y ya les confirmo.
1: Mantengo fuera, quédate en Argentina 1240.
0: Gracias.
2: Chao, hasta luego.

0: Muy buenas, llamador 3163. En la posición 9 para Neuquén, nivel 3.
1: Recibe 3163, no se prevén demoras, copia autorización.
0: Listo, copiar.
1: Está autorizado en Neuquén, nivel de vuelo 360, hasta Sicar, la salida es Palomar 9, transición Sorul, la restricción 050 hasta Palomar, el código es 1612.
0: Autorizado Neuquén, 360 Sicar, Palomar 9, la salida, transición Sorul, 50 al Palomar y 1612.
1: Correcto, la noticia para nuestro servicio y pasamos.
0: Le notifico, ¿la pista en uso, está el viento calmo?
1: No, no está en calma el viento, está de los 310 grados, 8 nudos y pista en uso 3 zonas.
0: Pista 31, gracias ahí por la información.

0: Estamos en condiciones de retroceso y puesto más.
1: 1630, buenas tardes. Los móviles están terminando de hacer la recorrida. Están en condiciones de retroceso de ahora, ya esperan un poquito más.
0: Sí, estamos en condiciones de iniciar ahora.
1: Bueno, aprobado el retroceso, la puesta más se nos va a rodar.
0: Autorizado el A16, retroceso, la puesta más y vuelvo listo a rodar. Así que retroceso, pero...

0: 1768.
1: 2-0, parque.
0: Cuenta, acá.
2: Autorizado a ocupar el despegar, pista 3-1, aquí número 4-0.

0: Café 3-0, Rueda Pía, Lima Alfa para 3-1, en el curso este de Sumarito 5. Por 1-7-6-8, ahora para ti. Por el IOD 6-2-3-2-5.
1: Superficie muy buena, Eduardo, 3106, 32 grados, información, ya le digo bien. Whisky y 360 por abajo.
0: 3106, buenas tardes. ¿No le pasaron esta persona?
1: No.
0: Bueno, a Córdoba nos quedó en demora, se sintonizó con 360 hasta Rosario. La salida se tuvo 4 grados, 050 hasta 6-19 y el código es 1567.
1: Parque Córdoba, ruta Blas, 360 Rosario, gastó 4 grados, 0536-19, respondemos 1567, Marvel 3106, gracias.
0: Correcto, ¿no?
1: Para bueno,
0: ¿qué es el número? ¿Para qué?
1: Empezar mensaje,

0: 不行。
1: 25 de 1630. Terremoto de Martín.
0: Buenas noches, Argentina 1833. ¿Podemos volar con este?
2: Tiene un autorizado visual directo final, libre el descenso.
0: Bueno, estamos autorizados a la final de 31 sobre 1022 y la escucho muy bajito.
2: ¿Ahora mejor?
0: Mucho mejor.

0: cerrar, uno
1: 768, voy a dejar por tu espera de 1-3, perdón, de 3-1, contacta 2286.
0: Hasta el punto de espera 31-28.
1: 300 grados 5.
0: Autorizan a 1-8-3-0.
1: Fox Alfa para 3-1 y de punto de espera 1-2-8, decimal 8-5.
0: Fox Alfa, punto de espera 1-2-8, decimal 8-5, de vuelta 3-0-5.

0: Parque Torre, muy buenas noches. Número 368, llegando al punto.
1: Parque La Perú 368, consulta. ¿Nos confirma la vía de taxeo?
2: Sí, tenemos que cumplimentar.
0: Bueno, pues.

0: Para 3014, posición 8, 36 en sentido.
1: 3014, buenas tardes, mantenga posición, tránsito detrás.
0: Mantiene, 3014.

0: Avenue 4100.
1: Buenas noches, ¿quién llegará?
0: 1833.
1: 1833, continúa el rodaje por Alfa y Lima y a las 7.
0: Alfa, Lima y posición 7. Condiciones de rodar, Argentina, 1390.
1: 1390, van a rodar vía Mike Alfa para 31 en el punto espera 128 y 1935.
0: Mike Alfa 31 y 2735, que tenga buena noche.
1: Gracias, buenas noches.

0: que te arremo el metro para ver.
1: 3076, buenas tardes, ocupan un día en el 3, ¿no?
0: Yo vamos a andar a pista 3, ¿no?

0: 1768 en el aire 15, cambien por favor código 1742.
1: Cambiamos a 1742, el 1768.
0: Correctivo, aire en 25, salgo.
1: 25, 6, chao, chao.

0: la oficina, pero 4.
1: Muy buenas noches, Argentina 1-390.
0: 390, buenas noches, ocupa y mantiene 3, ¿no?
1: Ocupamos y mantenemos 3, Argentina 1-390.
2: Mantenemos
0: 4. 4, se ve apuntando.
2: Prego 93, sistema 4.
3: Super sistema 3, 1-0-6.
0: 3-1-0-6.
3: Sí,
0: a partir de ahora va a ser 1-0.

0: Copa de Mando 3, juega por Foxtrot Alfa para 1-3, tiene punto de espera 1-2-8, decimal 3-5. Hasta luego.
1: 256, gracias, buenas noches.

0: 3106,
1: DELA 32 Bravo, ¿correcto?
0: Correcto.
1: Ha aprobado el retroceso, puesta marcha, notificar radar, pista en un solo 3.
0: Ha aprobado el retroceso, puesta marcha, radar, pista en un solo 3.
1: ¿Correcto?
2: 25-6, Argentina 939.

0: 20367, just could you confirm now is runway 13 or it's 031?
1: Runway is 13.
0: Roger, 13.
1: Correct.
2: Tres uno seis tres,
1: Mike Alfa para 1-3, en el punto de espera 28-85.
2: Mike Alfa punto 1-3, punto de espera 28-85.
1: Correcto.
3: Parque Superficie Bombi 5002, buenas noches.
2: Aeroparque Torre Lamperú 2368, punto de espera de salida.
1: Recibido, pícenos al momento 1-3, copia autorización.
3: 1-3 y adelante con la autorización para el 5002.
1: 5002, autorizado a Córdoba, nivel de vuelo 380 hacia Rosario, a todo 4 grados la salida, 050 hacia 6A19, código 1543.
3: Donde 5002, Aeroparque Córdoba, 380 hasta Rosario, salida todo 4 grados, 0050 hasta 6A19 y activamos 1543.
1: Correcto, notifica para retraso de supuesta marcha.
2: Nos vemos para retraso de supuesta marcha, 5002.

0: Parque Torre, buenas noches, semáforo 3014, por pista de salida.
1: 3014, buenas noches, cabecera libre, ocupa y mantiene 13.
0: Cabecera libre, ocupa y mantiene 13, semáforo 3014.

0: 5-5, retroceso obtenido cuando usted dijo. En las 6, iniciamos a rodar, volvemos.
1: La Perú 2368 en el aire 25, Crol 125 decimal 6.
2: Cinco decimales 8.

0: Reduciendo son turno 2. Maver 3014, el viento en calma, pista 1-3, autorizado de cero.
1: Parque Torre, muy buenas tardes, Maver
0: 3014. Maver 3163, buenas noches, cabecera libre, ocupa y mantiene el 1-3.
1: Cabecera libre, ocupa y mantiene el 1-3.

0: Baile 256, buenas noches, 314.
1: 1509 y el S para piso 13, final nos indique 1022.
2: 1022, volvemos al final. Alfa 31, entiendo, y 28.
3: Correcto, 13 y 28.
2: Ah, muy bien, muy bien. Tenemos la 31. Vamos para la 13 y en punto de espera 2885, la Argentina 1550.
3: Correcto, salió.
0: 1-6. Torre, muy buenas, Marvel 1-0-6, punto de espera 1-3-0-6.
1: 1-0-6, buenas noches, con cabecera libre y ocupa y mantiene.
0: Autorizó ocupar nuestra pista 1-3, Marvel 3-1-3.

0: 3 en el aire, 3-1, contacte Baires 1-2-5-6, vos puedes.
1: 25-6 con Baires, muchas gracias y buena noche, 3-1-6-3.
0: Para el 3-1-0-6, viento en calma, piso 1-3, autorizado el ESE.
2: Final 5 millas, 1-4-5-3.
0: Sale, confirmo la pista, pero vean viento en calma.
2: Sí.
0: 1-5-0-9, me confirman, están descendiendo, los veo con 50, Cooper.
1: Sí, afirma, vamos a entrar bien.
0: Bueno.

0: buenas noches, Argentina 1550.
1: Dice, buenas tardes, el 424 en el puente 5 para Merino Benítez, información de salida Zulu.
2: Recibido, que tiene horario, lo estamos.
1: Quedamos del top.

0: Calma, 3, autorizado
1: aterrizar. Aterriza, no aterriza, sino 5 segundos.
0: Buenas tardes, a la 20.
2: Perdón.

0: Aeroparque Buenos Aires, Gol 7644.
1: Gol 7644, good evening. Do you want to fly MUPA or will you proceed via runner?
2: ¿Habrá recepcionado nuestro plan de vuelo en 424?
3: Acaba de llegar su plan. Su horario de cierre revisó a la hora, ¿correcto?
1: You are clear to fly direct MUPA. Descension is 1022.
2: Roger. Direct MUPA. Go for
1: 444. 1509, 36 del arribo y 219. Buenas noches.
4: Adiós, 219. Pero parece que tiene 509, ¿qué tal?
3: 509, buenas noches. Alfa Kilo a la 11.
4: Alfa Kilo, pues no. 1509, ya bueno.
3: Gracias, igualmente.
1: Solicitado este.

0: 4723, taxi via Mike, Bernal Runway 13, contact 28085.
1: Please for taxi, Mike Alpha, if you hold point 11, so you will contact 28085, go 7233.
0: Adelante,
1: la estilo 424.
0: Horario de serie 0055 y copio 3.
1: 0055 y listo, copio la estilo 424.
0: Está autorizado para nivel de vuelo 360, Sacudis, la salida Paloma 9, transición METI. La restricción 050 hasta Palomar, código 0331.
1: Autorizado 360 Sacudis, la salida vista 13, Palomar 9, transición en METI. Restricción 050 Palomar, respondemos el código 0331, la de 424.
0: Corrección, notifica para retroceso y puesto más.
1: Llamaremos para retroceso y puesto más, 0 4 4.

5-4-2-4, listo para remolque y encendido. 5-4-2-4, verás 5 aprobado. Retroceso, pasa marcha rodar, notifica. Retroceso y puesto marcha aprobado, llamaremos para rodar la 5-4-2-4.

0: Final runway 13, go 7644.
1: Continue on approach, I will confirm the runway located, if it's been found.
0: Okay, continue approach, go 7644.
1: Saliba Balima, buenas noches. Paloma Mooper, si están en condición para 3000 sobre 1022 y el S para piso 3.
2: Bueno, Palomar Mooper, piso para 3000, autorizado ILS, pisa 1-3, Charlie Papalema.

0: Golete, Golete, Charlie Papa Lima.
1: 022.
0: 102, gracias.
1: Sí, sí.
0: Por medio de un reporte.

0: Parque Corvillo, Bondi 5002, posición para retro, si se puede tomar.
1: Bondi 5002, el recibido por línea continua libre en tránsito detrás, ha aprobado el retroceso para esta marcha de rodar, rectifica.
0: Ok, continuamos con tierra y posterior, iniciamos retroceso, si se puede tomar, y para rodar volvemos, 5002.

0: Babalí, me autorizados visual para pista 1-3, ya les confirmo el descenso cuando liberen ahí, perdón.
1: Bueno, manteniendo tranquilo que autoriza la visual 1-3.

0: Charlie 4 Mike, Charlie, vamos arriba.
1: Abierto en calma, pista 1-3, autorizados a aterrizar.
0: Aterrizamos 1-3, Charlie, vamos arriba.
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0: Aeroparque 5002, listo para rodar.
1: 5002, rueda vía Mike Alfa para 1-3, en el puesto de espera 2085.
0: Mike Alfa hasta el puesto de espera 1-3 y cambiamos a 2885. Gracias, buenas noches, 5002.
1: Gracias, buenas noches. Turn 644, continue back to Bahía Lima, to stand number 4.

Bueno, pongan prueba de Bdel y voy gestionando con San Fernando. Por ahora, 3G. Nachiré 424, buenas noches. Autorizado su ingreso y despegue de pista 13, viento en calma.

0: En Chile 424, en el aire 55, contacte Banco Decimal 6, buen vuelo.
1: 1-5, decimal 6, en Chile 424, buen día.
0: Y continúen el descenso para 2010.